Un placer estar acá, en casa, festejando 20 impensables años. Muchísimas gracias por acompañarnos y por estar aquí esta noche. De corazón, arriba.

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0: Muchas gracias. Maestro.
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0: ¡Muchas gracias!
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0: 6:32. Muy buenos días.
1: La temperatura en la ciudad de Paraná, 13:06. En Concordia, 9:04. En Concepción del Uruguay, 10 grados.
2: El país.
0: Probablemente el Reino Unido se llame a la reflexión y devuelva las Malvinas.
1: Así lo dijo el presidente Javier Milei en Estados Unidos, donde participó de la Asamblea General de la ONU.
0: La curiosa reflexión fue acompañada por el argumento de que Gran Bretaña atravesaría problemas que la llevarán a tomar esa decisión.
3: Y además el Reino Unido tiene grandes problemas, hoy ya está pidiendo fragmentarse Escocia, Gales, Irlanda del Norte, por lo tanto es probable que el Reino Unido en algún momento se llame a la reflexión y nos devuelva las islas que son nuestras.
2: Entre Ríos.
1: La provincia se sumó al CREAR federal para impulsar el desarrollo deportivo.
0: Adhirió a una iniciativa del Comité Olímpico Argentino y el Comité Paralímpico Argentino que articula herramientas de evaluación, formación y acompañamiento desde la iniciación hasta el alto rendimiento.
1: El secretario de Deportes, Sebastián Uranga, participó del encuentro y suscribió del convenio.
4: Entrenadores por el otro, federación.
5: Un momento histórico porque vivimos haciendo esfuerzos individuales, separados, y a nosotros clubes por un lado, entrenadores por el otro, federaciones por el otro, provincia por el otro lado. Bueno, tratar de unir en lo que se llama desarrollo y a nosotros siempre lo que se llama desarrollo, lo que se llama el proceso virtuoso formativo, nos va a encontrar en el camino para poder ayudar. No hay país que se desarrolle en un deporte si no tiene masividad. Y nosotros esto, más la capacidad de nuestro entrenador, que a su vez hay que capacitarlo, más el apoyo general que nosotros podemos lograr en toda la comunidad deportiva, indudablemente que vamos a entrar en un proceso formativo.
2: Concepción del Uruguay.
0: La ciudad rendirá homenaje a Justo José de Urquiza.
1: Será con un desfile en Plaza Ramírez el domingo 25 de octubre.
0: La actividad condensará, entre otros motivos, los 225 años del nacimiento del prócer y los 175 años de su histórico pronunciamiento contra Rosas.
2: Paraná.
1: Rosario Romero elogió a Kicillof. Tiene una propuesta potente.
0: La intendenta dijo que el gobernador de Buenos Aires representa un liderazgo generoso.
1: Está planteando un futuro, resaltó sobre el candidato a la presidencia.
6: Axel Kicillof hizo un acto los últimos días y fueron distintos sectores del peronismo de la provincia, incluso el viceintendente en Paraná, concejales. Sí. Es decir, hay allí una propuesta potente de Axel Kicillof que está planteando cosas hacia el futuro. Yo creo que hay que atender eso. Creo que es momento de liderazgos generosos, no mezquinos. Y esto mismo que pienso para la provincia, que las candidaturas no tienen que ser capricho personal. Me gustó lo que dijo Axel cuando dijo tiene que venir de abajo hacia arriba. Eso me gustó, me pareció muy significativo, eso de que las nuevas canciones se tienen que construir de abajo hacia arriba, y esto es pensar el país desde el federalismo también.
2: Concordia.
0: Explicaron por qué se cortaron los vuelos entre la ciudad y Buenos Aires.
1: Desde Humming Airways aseguraron que no está interrumpido el contrato y que la conexión se restablecerá pronto.
0: La aerolínea aseguró que, momentáneamente, el servicio no se presta por el mantenimiento de la aeronave que realiza los viajes.
2: Deportes.
1: La situación es más crítica que nunca.
0: Lo afirmó la atleta entrerriana Betsabe Páez sobre la quita del financiamiento del Estado a los deportistas.
1: El esfuerzo que hacemos por vestir la celeste y blanca es enorme, lo hacemos de corazón. Que no se retribuya, duele, indicó la crespense.
7: La posibilidad de vivir, por así decirlo, la época dorada del ENAR, donde existía ese 1% de telefonía que se destinaba para el deporte, para el alto rendimiento, y que le daba autonomía al ENAR. Y la verdad que nosotros como deportistas no nos faltaba nada, teníamos las becas acorde a la inflación del momento, o sea, era una beca que realmente nos servía para nuestros gastos realmente. La obra social, súper importante en un deportista. Las fechas de pago eran del 1 al 5. Si necesitábamos hacer una gira afuera, a prepararnos o a sumar puntos, lo que sea, competir en Europa, siempre estaba el dinero disponible. Y la verdad que ahora que volví después de 6 años, encontrarme con esta situación me chocó muchísimo y me entristeció un montón.
0: 6:37.
1: 13:06 la temperatura en Paraná, 9:04 en Concordia, 10 grados en Concepción del Uruguay.
0: Estás en Cariseca.
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17: Muy buenos días, ¿qué tal? ¿Cómo andan? ¿Qué dicen? ¿Cómo va? ¿Qué cuentan? Bienvenidos, bienvenidas, acá estamos. Arrancando un nuevo programa en Cara y Seca. Una mañana fresca, pero ya no fría. Fíjate la diferencia. Fresca, pero ya no fría. No está húmedo, hay más de 10 grados. Ya es distinta la onda, distinta la situación. Un típico día de primavera, con una máxima que tampoco será muy elevada, así que está bueno como para disfrutar con la S patinada, como diría el porteño, para disfrutar el día de hoy. Claro que hay mucho para charlar, claro que hay mucho para conversar. Estamos en una crisis profunda que nos afecta, iba a decir a todos, pero al menos a casi todos. Hay muchos que la están pasando realmente muy mal. En este contexto es fundamental estar bien informados. Y ahí entra Cara y Seca, al igual que los últimos 21 años, entendiendo la comunicación como un derecho humano fundamental. Vamos a ir arrancando en la voz de Juanpi Scattini. Juanpi, ¿cómo estás? Muy buen día, ¿qué decís? ¿Cómo va, che?
18: Vos no sos juez, vos sos periodista.
19: Claro, viejo, así de corta la bocha. ¿Qué tal? Buen día, ¿cómo les va? ¿Cómo andan? ¿Todo bien?
17: Bien, che, ¿vos?
19: Bien, acá estamos, 13 grados 6 décimas. Como bien marcaba Juan Pablo y tal cual habíamos anticipado en Cara y Seca, iba a ser un jueves con temperaturas más agradables, ya no iba a ser frío a primera hora de la mañana. De igual modo está fresquito, ¿eh? No es que está tan templado. Tráiganse una campera si se vienen para el centro o sí, si andan haciendo algún mandado.
17: Frío no, duro, fresco sí, me gusta.
19: A esta hora no está nada abierto, pero si tienen que salir a hacer algo, no se confíen, ¿eh? No se confíen porque no hace calor todavía. 9.4 en Concordia, ahí sí todavía hace frío. Cielo algo nublado en la capital del citrus. 10 grados, ¿eh? Ahí en la cornisa está Concepción del Uruguay. Por ahora radar alternativo, ¿eh? Porque el operador del radar de Concepción del Uruguay o está de vacaciones o a esta altura ya tememos lo peor. Pero no queremos decirlo.
17: Que lo echaron.
19: Y no queremos decirlo. No lo digas. No lo digas. Así que 10 grados en Concepción del Uruguay a esta hora de la mañana, de acuerdo a un radar amigo que nos indica que además hay cielo despejado. Atención, ya le vamos a estar adelantando a nuestra audiencia qué nos espera para el fin de semana, porque estamos a jueves, muchos estarán haciendo planes. Yo lo que le puedo decir es que no quiero ser pájaro de mal agüero, preparen el paraguas. Nada más, lo voy a decir así y después le voy a dar algún tipo de precisión. Me parece que se van a instalar definitivamente las lluvias en la región.
17: Hoy hablamos de eso, en un ratito un claro, mega recontra experto con... No solo con lo que le cree que va a pasar, esto no son encuestas, sino con lo que dicen va a ocurrir a partir de elementos científicos. Claro. Se viene el niño con...
19: Lo que anticipan.
17: Se viene el niño con importante cantidad de lluvias.
19: Demasiado changüí nos dio porque supuestamente en septiembre ya íbamos a tener bastante lluvia y la verdad que hasta ahora viene tranquilo. Llovió el domingo, un ratito.
17: pero viene impactando al niño, en el mundo.
19: Pero ya ahora se viene, me parece, definitivamente, la semana que viene. Está anunciado también. Yo le diría, vayan preparando el equipo de lluvia, ¿viste? Ese que tenés armado, porque me parece que el niño está entre nosotros. Sí.
17: Qué bárbaro.
19: ¿Viste?
17: Pregunta.
19: Sí.
17: ¿Cuánto está bien pagar una pizza de mozzarella? Los porteños le ponen el fainá, eso es horrible, no sé, solamente el porteño le ponen. Pero ¿cuánto está bien pagar una
19: pizza?
17: Sí,
19: la otra vez comí fainá y no...
17: Es que no está bien ni mal, es decir...
19: Sí, no sé por qué le tienen tanto al fainá.
17: No, el porteño le mete...
19: que comí yo, por lo menos, la otra vez no me gustó tanto. Pero qué sé yo, capaz que era medio...
17: Pero agarra una pizza común, una mozzarella, nada de una pizza rara. Una mozzarella común, corriente, y le mete un cacho de más arriba. No sé qué es eso,
19: medio raro. Bueno, pero para que ponele.
17: Ponele. Voy a preguntar cuánto debiera costar una porción de pizza nada más. Y
19: ¿una porción o una? Porque viste que
17: una, no, la proporción.
19: La pizza
17: chica.
19: La de 8?
17: Sí. La pizza chica, sí, ponele.
19: ¿Para comer 8. En el lugar o para llevar?
17: No, comer en el lugar.
19: Ajá.
17: Un pedazo de fainá, nada más, que cuesta 4.000 pesos.
19: El fainá es casi un servicio. Sí. Es casi un servicio.
17: Y una cerveza.
19: ¿De litro?
17: Bueno, agarrame, siento yo, como decir, escúchame, comemos algo rápido y barato.
19: Sí. Vamos a comer una pizza y tomar un porrón.
17: Sí, pero nada de una pizza.
19: Muy elaborada.
17: Con rúcula, que ya está.
19: Una común y un porrón.
17: Claro. Queso, harina,
19: y salsa. La cerveza popular, nada de primera marca.
17: Sí.
19: ¿Envase verde o envase negro? No es lo mismo. ¿Eh? Verde. Ok, sí. Ahí ya apuntamos un poquito más alto.
17: Sí, pero igual.
19: Está bien.
17: El número es tan grande que el tipo que le sacó la foto, que estoy dando cuenta ahora,
19: okay,
17: se viralizó.
19: Y la pizza te la pueden cobrar, ponele 25 lucas y el porrón te lo cobran 40 lucas.
17: Bueno, es mucho lo que vos estás diciendo, pero el don pagó 57.100.
19: ¿Una pizza y un porrón?
17: Pagó 34.000 la pizza, pero aparte la pizza era común.
19: Qué cara, che, la pizza. No, estaba cara.
17: Pero aparte, común. Porque vos decís, mirá, no.
19: No, pero ponele que... A ver, sí, no, 25 una pizza es cara, sí.
17: Salvo que, oye, mirá, 25 una pizza que tiene, no sé, palmito, una
19: sí,
17: cosa...
19: Sí, o en un lugar tradicional que no estás pagando tanto la comida como comer ahí.
17: Pero ponele un cacho de fiambre y queso y huevo. Ponele un poco más.
19: Claro, ponele. Pero viste que está muy de moda cobrarte no tanto lo que te sirven, sino más bien dónde estás comiendo.
17: No sé, pero
19: o sea, no es lo mismo una pizzería tradicional de Buenos Aires que un bodegón cualquiera que recién abre.
17: La cerveza está 18.200.
19: ¿Dice la marca?
17: Sí, dice la marca.
19: Decirle, no hay problema, si tenemos auspicio con todas.
17: Heineken.
19: Ah, Heineken, sí, tenemos auspicio con Heineken. Sí, sí, porque Beckham, viste que Beckham le hace la publicidad.
17: ¿Y qué?
19: Escucha Cara y Seca.
17: Mira, pero me lo va a traer a la cerveza.
19: Escucha Cara y Seca. No, tenemos pautado, sí, sí. Pack para todos. Packs para todos.
17: Sí, sí.
19: Muy amigo de Cara y Seca.
17: No estaría tan mal tampoco.
19: David.
17: No estaría tan mal.
19: Yo sería amigo de Beckham.
17: No, yo digo que estaría tan mal el canje.
19: Ah, no. No, y el canje tampoco.
17: No,
19: sí, bueno. Sí, es verdad.
17: Hola, Facu Leiva, ¿cómo estás? Buen día, ¿qué decís? ¿Cómo va, che?
0: Buenos días, chicos. El fainá es de garbanzo, no es de harina, por las dudas. Tengo que tirar el dato de...
17: Pará.
19: Yo acá tengo que el fainá es una variante esponjosa y fácil del clásico... Ah, no, este es el fainá de queso, que se prepara con harina común, güey. ¿Y cómo se prepara el fainá? ¿Vos sabés hacer fainá, Facu?
0: Nunca hice, pero sí vi la receta... El tema es que ir a comprar harina de garbanzo, no.
19: ¿En la dietética?
0: No, sí, ya sé dónde cocinar.
19: Ah, okay,
0: No, de eso no. Ahí paso ya.
19: ¿No es lo tuyo?
0: No. Porque aparte probé una vez y la que me habían dado en una pizzería estaba... ¿Viste cuando así se pasó un poquito de horno?
19: Ah.
0: Y viste, ya está, la agarraste mal.
19: Harina de garbanzo, bueno. Agua, aceite de oliva y sal. Sí. No lleva nada.
17: El fainá es un plato tradicional hecho a base de harina de garbanzos, agua, aceite de oliva, sal y pimienta, cocinado a alta temperatura en un horno de leña hasta que quede dorado y crujiente por fuera, pero tierno por dentro.
19: Claro, fue traído por
17: Juan Picatini.
19: Claro.
17: El Juan Picatini es tierno por dentro. Vos sabés cómo lo ve, áspero, duro con los políticos.
0: Y también por los crocantes de seco.
19: Picante.
17: Claro, es picante. Es así, duro por fuera, así. Pero por dentro es tierno.
19: Pero de fondo soy un osito de peluche.
17: Lástima que nadie se te ocurrió decirte fainá.
19: Es verdad.
17: Te soy explicado.
19: Y no está muy bueno. No está muy bueno.
17: No, ¿por qué? Porque es como un plato tradicional a base de harina de garbanzo.
19: Hay gente que come el fainá, es la ¿Es la faina? La faina.
0: La.
19: La, ok. Con la pizza, o sea, le ponen el faina, claro, la faina chico, claro, arriba de la pizza.
0: Ah, exactamente.
19: No, no, o sea, a mí me lo trajeron el otro día, comí un pedacito y la verdad le iba
17: No, y por lo que se ve, se te da una porción. Es como que vos le pones a una, le pones a toda la pizza.
19: Ah, mira vos.
17: Sí. La tradición
19: traída de comerla. Antes.
17: La tradición de comerla a caballo, dice acá. En el Río de la Plata existe la costumbre arraigada. Ah, en el Río de la Plata, que quiere decir, los uruguayos es lo mismo.
19: Claro, sí, sí, uruguayos también.
17: Arraigada de pedir una porción de pizza y una porción de fainá para comerla juntas.
19: Quiero decirles igual que esto sucede solo en Buenos Aires. O sea, yo no conozco otro lugar del mundo en Argentina donde te sirvan fainá. No.
0: Es una tradición ya que va quedando medio vieja.
19: No, pero me gusta esta idea de que es una tradición rioplatense, pero en realidad pasa solo en Buenos Aires, chicos. Pongan, es una tradición en Buenos Aires.
17: ¿Qué pasa en Montevideo? No sé.
19: No sé.
17: Pero bueno, esto se llama pizza caballo.
19: Tenemos amigos y amigas uruguayos que nos escuchan, podrían decirnos, ¿se come fainá en Uruguay? ¿En dónde? ¿En qué zona? ¿En qué ciudad?
17: Sí.
19: ¿En dónde? Porque acá solamente en Buenos Aires.
17: Y después te aclaran que si la aclaración es una pavada, porque ya nos enteramos, nos dimos cuenta, consiste simplemente en colocar la porción de fainá directamente encima de la pizza, generalmente una de mozzarella, y morder ambas capas al mismo tiempo, sí.
19: Claro.
17: Y después hay origen, historia, raíces italianas, llegada a Sudamérica.
19: Bueno, vamos a hacer fainá, vamos a comprar fainá y hacemos fainá con el Facu.
17: El Facu
19: es el cocinero de Cariceca.
17: Bueno, Facu cocina, pero vos también sos así como que te la bancás.
19: Yo sí.
17: Yo soy un buen acompañante. Yo soy un buen acompañante.
0: Un buen comensal. Sí.
17: No, pero no me
19: ser buen acompañante.
17: No. Es el que labura,
19: nada,
17: no.
19: Nada.
17: Yo te explico, ¿qué pasa en casa, ponele? Cuando Nati hace una boloñesa. Quien pela, pica y rehoga el ajo, la cebolla, el morrón, la hace entera, toda esa parte, soy yo. Entonces llega el cocinero, en este caso la cocinera, hace dos vueltitas y ya está.
0: Entonces asistente.
17: Sí, ese.
0: Claro, él. Y viste que vos tenés el chef, que es el que se lleva todos los galardones, después tenés el cocinero. El chef es el que va con el...
17: No, yo tenía en el tercer nivel.
0: Ah, peor.
17: No, chef, arriba, cocinero, y yo al sumo llego ahí al ayudante.
0: Está bien.
17: El que acompaña.
19: Mm.
17: Hace tal cosa, hace tal otra.
19: Mm.
17: Eso es el que acompaña.
19: Okay.
17: No, pero bien.
19: No, está bien.
17: No me corto los dedos, por lo menos cuando pico y corto y rehogo, que ya es todo un...
19: No, es todo un logro para vos, digamos. Sí, claro.
0: Acá tengo una cicatriz de que me peló un dedo.
17: A ver. ¡Qué asco! ¿Y por qué hiciste eso?
0: Y estaba pelando una zanahoria y se pasó el pelapapa y pasó, llevó dedo también.
19: Sí, claro.
0: Así
17: y terminó. Y te cortó, te rebanó el...
19: Sí. No sos buen cocinero si no tenés los dedos cortados.
17: No entiendes, los cocineros se cortan los dedos.
19: Facu.
17: Un cocinero que se corta los dedos podría trabajar.
19: Está bien.
17: Me imagino que debe ser más común quemarse que cortarse.
19: Estamos esperando el fin de año para probar los budines del Facu.
0: Pan dulce.
19: Pan dulce. ¿Este año pan dulce también?
0: Capaz pan dulce, más
19: que grande. Qué grande. El año pasado, ¿qué fue lo que trajiste, chiquito?
0: Pan dulce también.
19: Ah, pan dulce también. Qué grande.
17: Ahora, antes de arrancar, porque ya no pasamos de tiempo.
19: Ya me dio hambre.
17: ¿Cuándo fue que se nos fue todo el año? Yo me acuerdo, la última recuerdo que tengo fue hace un par de
19: 24
17: días.
19: 24 de septiembre. Ya estamos en octubre.
0: Sí, septiembre ya se perdió. Chau.
17: La semana pasada hicimos un video de Navidad y el Facu trajo los budines.
19: Sí, claro. Sí. No, sí.
17: Yo traje los budines.
19: Vos trajiste los budines.
17: Yo traje los budines.
19: Vos trajiste los budines.
17: Y el envuelto, Facu todo. Y el trabajo que había traído unos
0: pan dulce.
19: Unos pan dulce.
17: Unos pan dulce. Ah,
19: oh,
17: casero,
19: sí, no, que... tremendo. Impresionante. Yo no traje nada, porque lo mío no es la cocina. Pero está bien, digamos.
17: No, pero vos sos el que te bancás. No, la
19: pero cuando me inviten, cuando invito a comer, cocino, yo hago pizza casera.
17: No, el asado lo haces vos.
19: No, no, la parrilla la hago yo, sí, no tengo problema.
17: Está muy bien. Ahí estamos. Nos presentamos y te contamos de qué venimos.
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0: 6 de la mañana, 53 minutos. Arrancamos con informaciones en pocas líneas que vamos a ampliar en el transcurso del programa. Antes, principales datos del tiempo en la provincia de Entre Ríos.
1: En la ciudad de Paraná, 13 grados 6 décimas. En Concordia, 9.4. En Concepción del Uruguay, 10 grados.
0: Vamos a hablar de El Niño, esta corriente climática que se empezó a instalar en la región y que aseguran va a traer muchos inconvenientes. No solo porque habrá muchas lluvias abundantes, copiosas, sino y además porque las cuencas de los ríos van a verse también muy impactadas en sus caudales a partir de este fenómeno. Se esperan inundaciones en la provincia de Entre Ríos, el Paraná va a subir su caudal, el Uruguay va a subir su caudal. ¿Qué se sabe desde lo científico? ¿Qué dicen desde el Instituto Nacional del Agua, los hidrólogos? Porque esto no es una lectura, una apreciación. No, no, hay estimaciones que dan cuenta de estas consecuencias. Bueno, vamos a estar charlando un ratito. Vienen, además de altas temperaturas, inundaciones, muchas lluvias. Bueno, lo charlamos en un ratito con el experto.
1: Hablaremos además de la causa en la Agencia Nacional de Discapacidad. Ayer Nadia Veller, la abogada baleada en Bolivia, expareja de Cerimedo, declaró como una de las testigos claves en la causa de la ANDIS. ¿Por qué? Porque ella indicó que Cerimedo había sido el que había filtrado los audios de Españolo. ¿Sí? En el marco de este caso, donde Españolo y otros 18 integrantes de la Agencia Nacional de Discapacidad, así como empresarios, están acusados de haber armado un entramado de coimas y sobreprecios. ¿Qué fue lo que dijo esta mujer que vino a declarar acá ante el fiscal Franco Picardi? Puso a disposición sus dispositivos celulares y además ofreció otra información relevante. En un ratito nada más, todos los detalles.
0: Con un funcionamiento restringido están las universidades, un nuevo paro, hubo paro el viernes, el lunes fue asueto por el Día del Estudiante, hubo paro el martes, solo ayer fue día hábil normal y hoy hay paro de nuevo. No son los docentes, sino los no docentes, los trabajadores no docentes. Exigen básicamente lo elemental, lo básico, lo que se viene pidiendo ya hace mucho tiempo, que el gobierno cumpla la ley. Ya ni siquiera entran en el debate y la discusión con el gobierno por qué sí deberían financiar la educación, por qué no recortarla. Lo único que se está pidiendo es que el presidente Javier Milei cumpla con la ley. Hoy, entonces, jornada de paro, contamos motivos y razones y algunas otras cuestiones en un ratito.
1: ¿Habrá o no habrá elecciones primarias abiertas, simultáneas y obligatorias? El gobernador Rogelio Frigerio viene guiñándole un ojo a la Casa Rosada en materia de suspensión de las PASO, pese a que en la reforma que él mismo promovió aquí en Entre Ríos estaban contempladas las PASO. No obstante, la pregunta es, ¿qué va a pasar con los partidos? ¿Qué van a hacer los partidos? ¿Irán a internas? ¿Definirán listas de consenso? ¿Qué va a pasar en la Unión Cívica Radical? ¿Jugarán una...? Todo indica que sí, pero ¿jugará en una eventual alianza con la Libertad Avanza? ¿Habrá allí algún tipo de disputa? ¿Qué va a pasar con el Partido Justicialista? Donde algunos indican ya hay que ir preparándose para una interna, que en 2025 se iba a dar y finalmente se dio de baja, ¿te acordás? Por cuestiones administrativas, generando además fuertes disputas adentro del PJ. Bueno, vamos a hablar de eso hoy. ¿Habrá o no habrá paso? Y si no hay elecciones primarias, ¿qué va a pasar con los partidos?
0: Y además de todo lo dicho, habrá deportes con el Facu Leiva, me imagino, o de Sur se lleva a todas las miradas.
2: Obviamente, vamos a estar hablando de todas las medallas que se consiguieron ayer y los grandes partidos que ganó Argentina en equipos, porque ayer hubo handball, gran victoria de los gladiadores frente a nada más y nada menos que Brasil, el rival a vencer.
0: ¿Gladiadores son los de handball?
2: Los de handball, exactamente. Una victoria que los acerca al oro y que los acerca a los Juegos Panamericanos. Además vamos a hablar
0: es clasificatorio.
2: Exactamente, además vamos a hablar de softball, que ayer jugó Argentina nuevamente frente a Venezuela en el masculino y vamos a estar hablando del pase a la final del fútbol con otro gol agónico. Se están haciendo costumbre a Argentina hacer goles sobre el final del partido.
0: ¿Qué le pasa a los hinchas?
2: Eso te iba a decir también.
0: Eso, los hinchas de Newell's y de Central que fueron acompañados de la selección y que puteaban a pibitos de 19 años que están arrancando sus primeros pasos en la
2: selección. Cantarle jugadores la famosa canción que juega, eso. Sí. Yo lo miraba y decía, no lo puedo creer.
0: Son unos pibes, loco. Están arrancando, están en la selección. Tenés que bancar un poco más. ¿Qué sé yo? Yo sé que el público rosarino es exigente, pero dejate joder.
2: Pero,
0: me contás en un rato de eso.
2: Sí, por supuesto.
0: Ana Hernández desde Concepción del Uruguay. Ayer Rosario Romero, aquí en Cariseca, no solo habló de una mirada elogiosa hacia Axel Kicillof, toda una definición en el contexto de la interna nacional que atraviesa todo el país en el peronismo, sino además habló de su cercanía con Eduardo Laurito, de un trabajo en conjunto con el intendente de la histórica. Bueno, vamos a estar hablando con Ana Hernández, que no solo va a contar novedades de cómo está allí la ciudad, Concepción del Uruguay, sino también vamos a preguntar estas cuestiones políticas, por supuesto. Muy buena música desde ya. Los vinilos de Scatini de los jueves son vinilos románticos. Hoy no será la excepción, así que promete estar buenísimo. Dale, acompáñanos. Vamos juntos por las radios del UNER y una importante red de radios haciendo Cariseca.
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0: 30, 4 minutos.
1: La temperatura en Paraná, 13 grados 6 décimas, 9 grados 4 en Concordia, 10 grados en Concepción del Uruguay.
0: Probablemente el Reino Unido se llame a la reflexión y devuelva a las Malvinas. Así lo dijo el presidente Javier Milei en Estados Unidos, donde participó de la Asamblea General de la ONU. La curiosa reflexión fue acompañada por el argumento de que Gran Bretaña atravesaría problemas que la llevarían a tomar esa decisión.
2: Y además el Reino Unido tiene grandes problemas. Hoy ya está pidiendo fragmentarse Escocia, Gales, Irlanda del Norte. Por lo tanto, es probable que el Reino Unido en algún momento, Dios, se llame a la reflexión y nos devuelva las islas que son nuestras.
1: Rosario Romero elogió a Kicillof. Tiene una propuesta potente. La intendenta dijo que el gobernador de Buenos Aires representa un liderazgo generoso. Está planteando un futuro, resaltó sobre el candidato a la presidencia.
3: Axel Kicillof hizo un acto los últimos días y fueron distintos sectores del peronismo de la provincia, incluso el viceintendente en Paraná, concejales. Sí. Es decir, hay allí una propuesta potente de Axel Kicillof que está planteando cosas hacia el futuro. Yo creo que hay que atender eso. Creo que es momento de liderazgos generosos, no mezquinos. Y esto mismo que pienso para la provincia, que las candidaturas no tienen que ser capricho personal. Me gustó lo que dijo Axel cuando dijo tiene que venir de abajo hacia arriba. Eso me gustó, me pareció muy significativo, eso de que las nuevas canciones se tienen que construir de abajo hacia arriba, y esto es pensar el país desde el federalismo también.
0: Entre Ríos se sumó al Crear Federal para impulsar el desarrollo deportivo en todo el país. Adhirió a una iniciativa del Comité Olímpico y el Comité Paralímpico que articula herramientas de evaluación, formación y acompañamiento desde la iniciación hasta el alto rendimiento. El secretario de Deportes, Sebastián Uranga, participó del encuentro y suscribió el convenio.
4: Entrenadores por el otro, federación.
5: Un momento histórico porque vivimos haciendo esfuerzos individuales, separados. Y a nosotros, clubes por un lado, entrenadores por el otro, federaciones por el otro, provincia por el otro lado. Bueno, tratar de unir en lo que se llama desarrollo, y a nosotros siempre en lo que se llame desarrollo, lo que se llama el proceso virtuoso formativo, nos va a encontrar en el camino para poder ayudar. No hay país que se desarrolle en un deporte si no tiene masividad. Y nosotros esto, más la capacidad de nuestro entrenador, que a su vez hay que capacitarlo, más el apoyo general que nosotros podemos lograr en toda la comunidad deportiva, indudablemente que vamos a entrar en un proceso formativo.
1: Diputados dio media sanción a la ley de transformación digital. Fue por mayoría y sin acompañamiento del justicialismo que criticó la norma enviada por el Poder Ejecutivo. Entre sus principales ejes, el texto establece el marco normativo para modernizar el sector público mediante la digitalización de trámites, el uso de firmas y domicilios digitales, la gobernanza segura de datos y la incorporación de tecnologías emergentes como la inteligencia artificial.
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0: Amigos, amigas, acá estamos haciendo Cariseca por las tres radios del URER en toda la provincia. Paraná, 100.3, Concordia, 97.3 y Concepción del Uruguay, 91.3. Me quedé mirando, por eso ahí el bache, porque de fondo mío está el... ¿Qué es esto, Facu? ¿El campeonato mundial de qué?
1: Es el mundial de Valorant, que está arrancando.
0: ¿El mundial de Valorant, el que se jugó acá en la Argentina?
1: No, acá en Argentina se jugó los sudamericanos del mismo juego, pero este es el mundial, acá juegan los mejores del mundo.
0: ¿Y yo qué carajo dije? ¿Lo que se jugó en la Argentina, dije yo?
1: El mismo juego.
0: ¿Y eso qué es?
1: Sí, pero son dos competencias diferentes.
0: ¿Pero el mismo juego?
1: Sí, en esa base sí.
0: ¿Y eso es lo que dije
1: Te
0: yo?
1: Entendí yo otras cosas.
0: ¿El Valorant?
1: Sí.
0: Que es un jueguito, cuando ahí hicieron, prepararon un paso casi de comedia en el programa de Mario Pergolini. Estaba hablando de...
1: El GTA.
0: Sí, el nuevo GTA. Y Ra dijo, un jueguito.
1: Ah, el jueguito, ¿cómo puede ser?
0: Y Mario Pergolini abandonó el estudio cuando hizo eso, por esa falta de respeto.
1: Es como que si yo te diga que vos haces un truquito de magia.
0: Claro.
1: Le respondió, nada, todo bueno.
0: Claro, bien, en definitiva, en mis espaldas no hay informativos del mundo ni nada por el estilo.
1: No, los tengo acá en la compu, yo tengo todo acá en la compu y tengo una pestaña preparada para ver los sudamericanos.
0: Mira bien, bueno.
1: Lástima que empiezan a las 9, así que no va a estar.
0: Mira vos, bien, bueno, mañana fresca, más no fría en la provincia de Entre Ríos. Ya nos metemos con el tema de El Niño, de este fenómeno climático que empieza a impactar la región. Hay mucha preocupación, esperan que el Uruguay y el Paraná aumenten significativamente sus caudales, por lo que probablemente haya incluso inundaciones, haya evacuados, hay ciudades que se están preparando, pero ¿qué hay de científico en todo esto? Lo vamos a charlar en un rato nomás. Ahora actualizamos datos del tiempo.
2: ¿Cómo arranca la mañana en materia climática? En la ciudad de Paraná tenemos que decir que ya no hace frío. Afortunadamente 13 grados 6 décimas en la capital y alrededores, cielo algo nublado, 56% la humedad, baja para la región, 1002 la presión, viento del norte a 25 kilómetros por hora y una máxima prevista para hoy en 25 grados, con cielo parcialmente nublado y sin lluvias. Mañana mínima de 13, máxima de 27. El fin de semana, ¿qué va a pasar? El sábado mínima de 13, máxima de 26. Atención, alguna probabilidad de tormenta aislada desde la tarde del sábado, con su continuidad durante el domingo con máxima de 25. La semana próxima llegan las lluvias, atención, porque yo les diría que vayan sacando el paraguas y si no lo tienen, se lo vayan comprando. Las precipitaciones se instalarían en la zona en pocos días nada más. 9 grados 4 décimas en Concordia, cielo algo nublado, 85% de la humedad, 1010 la presión, vientos en calma, una máxima prevista para hoy en 25 grados, con cielo parcialmente nublado y sin lluvias. Mañana viernes mínima de 13, máxima de 27. El fin de semana, el sábado, mínima de 13, máxima de 26. Alguna tormenta aislada a partir del mediodía. El domingo siguen las lluvias, mínima de 16, máxima de 25. Cerramos este repaso con un radar alternativo en la histórica Concepción del Uruguay. 10 grados, marca allí el termómetro con cielo despejado. Hay cero chances de lluvias para este jueves, donde la humedad asciende al 73% y sopla viento a 14 kilómetros por hora. La máxima prevista para hoy es de 26 grados. Para mañana viernes, atención, acá dice que mañana va a haber 31 grados a la histórica.
1: ¡Pará!
2: Yo me remito pura y exclusivamente a lo que dice este radar alternativo, tengo que decirlo, que señala 31 grados para mañana. Calor, ¿sí? En la histórica Concepción del Uruguay. El sábado mínima de 16, máxima de 28. El domingo lluvia, mínima de 16, máxima de 21 grados. Baja el termómetro, se acomoda un poquito más a la primavera que estamos transitando. Pero lo cierto es que el frío parece haber quedado atrás. Definitivamente el invierno ya se fue, no está entre nosotros. Sí está la estación de las flores. Y además, probablemente lluvia el fin de semana. Mañana viernes, el detalle de lo que sucederá en las 48 horas posteriores. Vos sabés que ayer me caí en la cuenta de que la semana que viene es corta. Va, corta. No es corta porque en realidad se corta. El martes es feriado.
0: ¿Por qué?
2: el martes feriado es 29. San Miguel Arcángel, patrono de la provincia.
0: Me miré así,
2: feriado provincial.
0: Me miré como diciendo, sos estúpido,
2: y
0: ¿no sabés?
2: La
0: no.
2: verdad que sí, porque ya naciste, te criaste y viviste toda tu vida en esta provincia y deberías saber que el 29 de septiembre es feriado.
1: Juanpi, bancale una, tiene mucho trabajo.
2: No, está bien, pero no, está bien. No podés estar en todo. No podés estar
0: habría que meter ahí algo para el lunes.
2: Y hay más de uno ya se debe estar pidiendo el día. Estamos avivando a la gente que a lo mejor el lunes, dice, mirá, no me acordaba que mañana era.
0: Son 4 días nomás.
2: Bueno, lunes, miércoles, jueves y viernes.
0: Los trabajadores de la universidad, esta semana, no trabajaron el lunes porque hubo un asueto por el día del estudiante.
2: Claro, el martes hubo paro y hoy hay paro también, paro no universitario nuevamente. Así que, bueno, acá estamos, arrancando esta mañana de jueves con temperaturas agradables en la provincia.
0: Bien, justo con el cierre de la canción, mi momento. Bueno, comunicate. Te estamos mirando, te leemos al WhatsApp, es el más sencillo. 343-5050-770. 343-5050-770. Claro que estamos en las redes sociales. Por supuesto que sí. En Instagram y en Facebook. Recontra fácil llegar a nuestras redes sociales. Escribís en cualquier buscador, Cariseca, todo junto y con C. Y ahí no solo vas a llegar a nuestras redes, sino también a nuestra página de internet, donde hay noticias, informaciones, audios, podés escuchar en vivo. Así que ya sabés, en cualquier buscador, escribí Cariseca, seca con C, y ahí estamos.

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0: Estamos casi a diario dando cuenta de cómo municipios de las costas del Uruguay o de la costa del Paraná tienen comité o espacios de discusión sobre cómo contener las consecuencias del fenómeno climático llamado El Niño. Esperan crecidas del Paraná y del Uruguay. ¿Cuál es la situación? ¿A qué llamamos El Niño? ¿Hay una exageración en esto de ya estar pensando en evacuados? ¿Qué tan fuerte puede ser el fenómeno? ¿Algo de esto se puede ya ir sabiendo, imaginando? ¿Qué se puede aportar de lo científico? Bueno, vamos a hablar con Juan Borus. Él es hidrólogo y vocero del INAH, que es el Instituto Nacional del Agua. Juan, ¿cómo estás? Buen día. ¿Cómo te va? Acá Juan Pablo Arias y equipo en Cariseca por las radios de Lunet te saludan. Buen día.
1: ¿Qué tal? Buen día, Juan Pablo. Un gusto.
0: Igualmente, Juan. ¿Cómo andás vos?
1: Bien, bien, muy bien. Siguiendo el rastro de la situación y con información que va actualizándose gradualmente. No es algo que pase de un día para otro. Entiendo totalmente la expectativa. Desde que se empezó a hablar del Niño en febrero o marzo, digamos, inicialmente, como ocurre en todos estos casos, hay muchas más incertidumbres que certezas. A medida que fue pasando el tiempo se fueron despejando las incertidumbres y hoy por hoy restan dos dudas en principio. Una que tiene que ver con la zona de impacto del Niño, concretamente, que por ahora está concentrada en el corazón de la Cuenca del Plata, en la zona central, que es básicamente la provincia de Misiones y alrededores, pero hay que ver si finalmente se confirma la primera idea, la primera suposición de que finalmente la zona de impacto se va a trasladar en el último bimestre del año hacia la alta cuenca del Paraná en Brasil, hacia las nacientes. Eso puede ocurrir, como también podría al mismo tiempo incrementarse la actividad, las lluvias, sobre la provincia de Buenos Aires, la llanura pampeana. Eso forma parte de una de las incertidumbres. La otra incertidumbre es la duración de este fenómeno. ¿Cuánto más tiempo vamos a estar hablando del Niño? En principio da toda la sensación de que vamos a continuar hablando, obviamente en lo que falta del año, pero también en gran parte del verano.
0: Vamos a ver, perdón que te interrumpa, sí. Discúlpame. Ya vamos a seguir acá porque es súper interesante el lugar que está por el que estás yendo y lo que nos estás contando, pero necesitamos partir más elemental. Uno ya supone más o menos por dónde va lo del Niño, pero ¿a qué se refiere con el fenómeno Niño? ¿Qué es un fenómeno climático de estas características?
1: Básicamente se sigue desde hace mucho tiempo el calentamiento de las aguas del Pacífico Ecuatorial, sobre todo después de aquel episodio de 1982-83, que fue traumático, fue una situación extrema realmente, con crecidas generalizadas en la Cuenca del Plata, y cuando eso ocurre, y hacía muchas décadas que no pasaba eso, casi más de 100 años que no había una situación como la del 82-83, obviamente que toda la ciencia alrededor del clima y de la hidrología también se puso en campaña para entender qué pasaba. Y apareció que la corriente del Niño, la habitual corriente del Niño, que es un calentamiento anómalo de las aguas superficiales del Pacífico, que los habitantes de Ecuador y Perú lo tienen desde hace siglos muy, muy claro, simplemente porque altera la pesca. Entonces se sabía que en algunos años se calentaban las aguas y ese calentamiento alcanzaba su máxima expresión en las costas de América hacia Navidad, por eso se le llama El Niño, por eso es
0: ese. Mirá vos.
1: De ahí viene lo del Niño. Y por contraposición, cuando la situación es la inversa, cuando las aguas del Pacífico están más frías que lo normal, se le dice La Niña, concretamente. Esa es la costumbre.
0: Está clarísimo.
1: Pero básicamente.
0: Está clarísimo.
1: Este caso,
0: ¿pero por qué llueve más entonces?
1: Y porque la señal se altera la atmósfera, a nosotros nos llega el efecto de la alteración, ese calentamiento altera la atmósfera en el Pacífico. Y se produce una señal, una alteración de los vientos concretamente, y eso llega a nuestra región. No hay dos niños que hayan pegado de la misma manera, no hay dos escenarios de estos que hayan pegado de la misma manera. Por lo tanto, una de las incertidumbres que hay, que es la que mencioné hace un rato, es en qué región de Sudamérica o de la Cuenca del Plata concretamente.
0: Pero en principio vamos a decir que son temporadas más lluviosas.
1: Sí, en principio sí. En algunos lugares significa menos lluvia.
0: Mirá vos.
1: Digamos que se altera la dinámica atmosférica.
0: ¿Y más calor también? No necesariamente.
1: En el caso nuestro, al contrario, si las lluvias, en los lugares en los que las lluvias se hacen más frecuentes,
0: sí,
1: la temperatura termina siendo inferior a la habitual,
0: a la
1: normal, por la nubosidad permanente, etcétera. Pero en este caso, sí, después de estas dos incertidumbres que te digo que todavía restan, está bastante claro cómo está pegando. Empezó con el río Uruguay, con crecidas del Uruguay, con crecidas del Iguazú, que el Iguazú todavía en cataratas está con caudales más bien altos.
0: Ajá, son muy impresionantes las imágenes allí.
1: Sí, pero tengamos en cuenta que el Iguazú, que pasa por cataratas, es un río que se caracteriza por esa violencia de crecidas, pero es normal, absolutamente normal. A lo sumo ha tenido una crecida tras otra, un pulso de crecida tras otro, que hace que el caudal en cataratas esté alto. Ahora, ¿qué pasa de aquí para adelante? Por ahora el Paraná está tranquilo, no está teniendo una tendencia que lo lleve a aguas altas, eso no está ocurriendo. Es probable que si la alta cuenca del Paraná en Brasil se activa en el último bimestre, tengamos, ya sea en diciembre o comenzado el año el próximo, tengamos un aporte mayor que dé lugar a una crecida que se propague por el Paraná, pero ahí vamos a ir viéndolo despacito porque hay margen para la duda. Ahora, más allá de eso,
0: sí,
1: más allá de eso, es muy saludable ver que la mayoría de los municipios de la región, sea de ciudad ribereña o no, o sea de una ciudad interna, se están preparando para estar preparados.
0: Claro.
1: Es muy bueno que estén alertas.
0: O sea, porque la posibilidad, ¿qué tan grande es la posibilidad de una inundación importante?
1: Es tan importante como puede serlo, como puede no ocurrir, digamos. Es decir, el margen en el sentido de la magnitud del efecto Niño sobre nuestra región todavía es materia de duda. Por supuesto que si se da, si se cumple la expectativa climática, la tendencia climática, que se va a actualizar el miércoles de la semana que viene, pero bueno, si se llega a concretar, vamos a tener una crecida de la alta cuenca del Paraná, pero si comparamos con las crecidas habituales, las ordinarias, puede llegar a ser una crecida más ordinaria, o quizá un poquito más, pero no mucho más. Así
0: claro,
1: que está bien igualmente que nadie baje los brazos, que estemos atentos, que estemos preparados. Y sobre todo, Juan Pablo, me parece que el mensaje número uno es seguir la información oficial. Que el oyente siga, vea por internet todo lo que se le dé la gana, todo lo que quiera, que reciba todos los informes que quiera. Pero a la hora de tomar decisiones,
0: sí,
1: tiene que seguir la información oficial, que para eso estamos. Me refiero al Servicio Meteorológico Nacional, al Instituto Nacional del Agua, al INTA, que también tiene información en ese sentido. Es información oficial, todos nosotros estamos muy en contacto, trabajando en conjunto como para que a la gente le llegue eso que es información oficial y es pronóstico concretamente.
0: Ni hablar, claro, está clarísimo, Juan. Yo antes de cerrar y aprovechando tu buena disposición y tu buena capacidad para explicar, no puedo dejar de preguntarte por un tema que va de la mano con esta, pero tiene que ver con esto que vos estás mencionando, con todo el sistema científico, meteorológico, nacional, que imagino está impactado por decisiones de ajuste por parte del gobierno nacional. ¿Cómo se encuentran ustedes? Espero no incomodarte con la pregunta, pero ¿cómo se encuentran ustedes esta situación?
1: Mira, te lo digo muy fácil. Estoy jubilado desde hace 2 años y sin embargo sigo activo como vocero porque no puedo soltarle la mano a un grupo activo que está trabajando muchísimo, que está trabajando muy bien y que no podemos tirar por la borda todo el esfuerzo de 40 años que hemos cumplido en 2023. Que estamos con todas las ganas, tenemos muy buena información, tenemos un desarrollo propio tecnológico que permite darle a la información, a la gente, precisamente esa información oficial a la que me refiero, y tiramos para adelante lo mismo el Servicio Meteorológico Nacional, la gente se multiplica, los profesionales del servicio se multiplican, eso no es lo mejor, porque no se está formando gente, por ejemplo, ese es uno de los problemas serios. Y bueno, soy optimista de que en algún momento esto se va a revertir, de alguna manera se va a tener que ir revirtiendo.

0: Y bueno, hay una experticia acumulada,
1: sí, claro,
0: al servicio de la gente, porque para eso estamos, ¿no es cierto? Bueno, en algún momento se va a entender.
1: Sí, no, ni hablar. Espero que sí. ¿Ha habido despidos en el área que vos estés trabajando en ese lugar? ¿Significa que no hay gente que te pueda reemplazar? ¿Ha habido despidos?
0: Básicamente hay desánimo que hace que la gente, bueno, el que hay una reducción presupuestaria muy evidente, hay gente que se ha ido. Se ha eliminado la posibilidad de renovación de contratos, digamos. No es fácil para nada, todos los grupos se ven resentidos, y sobre todo la imposibilidad también de gestión de trabajo, porque desde Lina, la oferta de Lina, ¿cómo hace Lina, cómo hacía Lina? Interactuar con los privados, interactuar con la comunidad de tal manera de generar proyectos en los que Lina pudiera poner su experticia al servicio de los demás, y tuviera un rédito, que ese rédito le permitiera sostener al personal. Eso no está ocurriendo, con lo cual la posibilidad de contratar o mantener contratos se hace muy difícil realmente, muy complicado.
1: Ni hablar. Juan, ¿cuántos años me dijiste que estás trabajando en Lina?
0: Y bueno, yo me hice cargo de pronósticos en el año 89, así que no sé sacar las cuentas.
1: No, yo soy malísimo para las cuentas. 37 me dice acá Juan Pique.
0: Está más. Sí, nada más que 37 años.
1: Bueno, gracias, fuiste muy claro, Juan. Se agradece la información, el tiempo, pero también la claridad. Nos viene muy bien para aquellos como yo y tantos otros que venimos, por ejemplo, de las ciencias sociales. Se me complica todo esto, no entiendo cómo funciona, sí, pero no, vos hiciste que hasta clarísimo. Yo pueda entenderlo con claridad, así que se agradece.
0: Bueno, gracias a vos por la oportunidad, Juan Pablo.
1: Te dejo un abrazo, Juan.
0: Un abrazo.
1: Que sigas muy bien. Juan Borus es hidrólogo. Es vocero del Instituto Nacional del Agua. Primero lo elemental para cerrar este tema que tiene que ver con el niño, con el fenómeno. Celebró el experto, el entendido en la materia, y que además tiene mucha experiencia, como recién veíamos, que los municipios vayan tomando cartas en el asunto, porque, claro, se prevé, se imagina, se va proyectando, pero claro, no hay certeza de cuánto y cómo va a ser ese impacto. ¿Será un tiempo o serán tiempos llovedores? ¿Serán tiempos donde muy probablemente aumenten las cuencas y los volúmenes de los ríos? Pero no se sabe con certeza porque eso es imposible. Pero por otro lado, la reflexión sobre lo importante que son estos científicos y estos expertos, que no solo están formados, nosotros estamos hablando de un ingeniero, hidrólogo, o sea, tipo que estudió, se formó, se preparó en esto, sino que hace 37 años que está en este lugar. 37 años, ¿cuánto valen estas personas? ¿Y a vos te parece que podemos ser mejores como país si ajustamos estas áreas? ¿De verdad, a vos te parece que está bien, que hay que romper todo el Estado desde adentro, como insiste hasta el día de hoy Javier Milei y todos los libertarios, liberales que lo acompañan? ¿De verdad? ¿A vos te parece que podés prescindir de estos expertos, de estos especialistas? Te aseguro que no va a venir el privado para ponerte a alguien acá que le diga a los municipios y a la ciudadanía lo que se viene y cómo tienen que prepararse. Porque estos fenómenos, que pueden ser desastrosos, tienen impactos muchísimo más grandes cuando no están bien medidos, cuando no están bien controlados, cuando no están bien anticipados. ¿Cuánto valen estos expertos y estos científicos? De verdad pregunto, porque parecía ser que la pregunta no la hacemos y nos quedamos con el loco de la motosierra que nos promete que va a cortar absolutamente todo lo que sea del Estado, que va a ser el topo que desde adentro va a romper el Estado. ¿Y a vos te parece que a los Juan Borus, a todos estos especialistas, hay que romperlos desde adentro? Porque somos degenerados fiscales. ¿De verdad te parece? No era la idea preguntarle a Borus sobre esta parte, ni reflexionar en este momento sobre esto. Íbamos a hablar del niño y hablamos del niño, pero no puedo dejar de hacerlo, porque la verdad que me llama mucho la atención. El propio Juan nos acaba de decir que está jubilado hace 2 años y sigue trabajando como vocero allí en el Instituto Nacional del Agua. Imagínate el valor que tiene en un fenómeno como este tener un experto con 37 años de antigüedad, que viene viendo el niño desde mucho tiempo, pero también lo viene estudiando desde antes. Bueno, tenemos pausa breve y hay más cariseca.
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1: La opereta de esta semana no es más que otro ítem en la larga lista de artilugios de la casta. Como en todos los otros casos, dependerá de la justicia esclarecerlo y nosotros nos encontramos a su disposición una vez más.
2: Causa Andís, hablábamos de la próxima indagatoria, recordemos que ya declaró, o por lo menos comparecieron, no prestaron testimonio, Diego Españolo y Daniel Garbellini.
3: Apenas tomó conocimiento del tema, inició una auditoría interna en la Agencia Nacional de Discapacidad, designó un interventor y desplazó al ex titular que está siendo investigado por la justicia. Además, tanto Martín como Eduardo Menem aclararon que no tuvieron vínculo alguno con las contrataciones de la Agencia Nacional de Discapacidad.
4: Afirman que esos audios son falsos y que la citación vulnera la autoincriminación.
5: Están cuestionando la forma en que se obtuvieron los audios.
6: La denuncia afecta directamente a la influyente hermana del presidente y a los propios Menem, según se desprende de los audios atribuidos a Español. Fuentes oficiales inmejorables aseguraron que el ministro de Maíquez, escuchen esto, le garantizó a la familia Milei que él se haría cargo de terminar con la investigación sobre los presuntos sobornos por la compra de medicamentos para discapacitados.
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9: Y claro que vamos a seguir nosotros, sí, hablando de este escándalo enorme y no solo circunscribiéndolo a Españolo y a su círculo cercano. Vamos a hablar del tema este que no deja de ser, la verdad que, bien está la cortina, escandaloso. Juanpi, ¿cómo avanza la causa vinculada a la Agencia de Discapacidad? Y estos audios donde se lo escucha ni más ni menos a quien fuera su titular, que además era abogado, que además era apoderado, que además era amigo del propio presidente Javier Milei.
10: Diego Españolo, uno de los 19 procesados en esta causa por coimas y sobreprecios en la ex Agencia Nacional de Discapacidad. Hay dos noticias alrededor de este caso. La primera noticia tiene que ver con el propio Españolo, que ahora dice que los audios sí son de él. O sea, los audios eran de él. Lo rajaron por eso. Lo echaron del lugar, lo sacaron, lo volaron, negaron los audios. Él dijo después, en realidad los audios no son míos, los audios los hicieron con inteligencia artificial. Ahora dice, no, pará, en realidad los audios sí son míos. ¿Sabes qué? Fui víctima de espionaje ilegal. Entonces él abre una causa paralela en la que sostiene que en realidad no es culpable de nada, sino que más bien víctima de que le hayan filtrado los audios y de que haya sido espiado.
9: La estrategia parece bastante elemental. Digamos, saquemos esa prueba porque fue recopilada de mala manera. Lo que hace no es decir yo soy inocente.
10: Claro.
9: Lo que hace es decir esa prueba
10: no sirve, no puede ser utilizada judicialmente.
9: Claro. Pero se entiende lo que está haciendo,
10: ¿no? Para los que no saben, sí. Cuando se filtran este tipo de audios, no necesariamente pueden ser utilizados luego como prueba, como materia probatoria. Porque al ser tomados de forma ilegal, o sea, los audios,
9: no lo pide un juez.
10: Claro, los audios en un juicio pueden ser utilizados si son previamente autorizados por la justicia.
9: Claro, lo que renuncia absolutamente Españolo y su defensa es a su defensa pública, digamos.
10: Claro.
9: O sea, ¿qué es la defensa pública? Ella renuncia a mostrarle a la sociedad que es inocente. Porque acá está confesando que él, en un audio, él, no hay peritos, no hay nadie, él dice, soy yo, es parte de ese delito como funcionario. Pero, lo que dice, está bien, yo puedo ser parte del delito, pero vos eso no podés tener como prueba porque esa prueba está mal tomada o mal recogida. No sería la primera vez que nosotros vemos delincuentes, con todas las letras, libres, porque el proceso está mal, está viciado, que es una estrategia que es común en los abogados porque todos, los argentinos, los ciudadanos, tenemos derecho.
10: Claro.
9: Y si esos derechos son vulnerados, puede ser un juicio nulo, no sé cuál sería la palabra, el término, pero esa es la idea, básicamente. Español está diciendo, bueno, no importa si
10: yo... No, sí, los audios son míos, lo que pasa es que como fueron tomados de forma ilegítima, claro, ilegal, no sirven como prueba. Como no sirven como prueba, no me pueden procesar, no me pueden imputar, procesar y condenar por algo a partir justamente de esos audios. Recordemos que los audios, Español lo que decía, entre otras frases, es, por ejemplo, él no está metido, habla de Milei, pero es toda la gente de él. van a pedirle guita a la gente. A los prestadores le van a pedir guita, ¿sí? Fui y le dije, Javier, escúchame, yo estoy denunciando todo el choreo y abajo tengo gente que va a pedir guita. Entonces, donde yo vaya y toque a uno, van a decir, che, flaco, está todo bien. Y venía a pedirme guita con estos delincuentes, ¿qué hago, Javi? ¿Sí?
0: Alguno de los, tremendo, chico, es tremendo.
10: Alguno, o sea, de los, alguno de
0: ¿cómo
10: los,
0: es posible que nosotros, en algún lugar, los ciudadanos argentinos, pasemos por alto esto? Esto lo hemos dicho muchas veces. Acá no estamos hablando de la fotocopia, de un cuaderno, de una prueba que se encuentra un periodista cuando va a correr a los bosques de Palermo, y una prueba que en realidad es una fotocopia.
10: Sí,
0: que...
10: por el 5% de esto han hecho mucho más.
0: Claro, digamos, ¿no? Eso es lo que quiero decir. No estoy diciendo que el otro sea inocente. Digo que tuvimos que hacer toda una operación mental para entender que había un chofer terciarizado que llevaba a un empleado del ministerio en un cuaderno, y que ese chofer miraba a través de sus viajes las acciones que habría realizado el otro y que serían a partir de una relación no legal. Todo eso. Acá hay un amigo de Milei que dice que Karina pidió 3% más. Es un escándalo. Y no hay vueltas. Y es él, dice hoy. Sí, lo dije yo.
10: Bueno, ahora Español lo que dice es, los audios son míos, pero son ilegales. Como tal, no pueden formar parte de la prueba con la que me procesan dentro de la causa por las coimas y sobreprecios en la Agencia Nacional de Discapacidad. No obstante lo cual, hay que decir, la causa se desata por eso. Cuando aparecen los audios, se desata la causa y la justicia viene investigando y hay 19 procesados. Es decir, hay suficientes elementos para que 19 personas de Español para abajo estén hoy en la mira de la justicia y con una posible condena en el futuro.
0: Por ahora, otro lado, decís, sí, ¿de Español o para abajo?
10: Para abajo, no para arriba, ya lo venimos diciendo.
0: Hay una línea ahí.
10: Ya lo venimos diciendo, para arriba nada, porque de hecho él abiertamente habla de que Javier Milei sabía, de que Karina Milei era parte del entramado, ninguno de los dos está involucrado.
0: Claro.
10: Nadia Veller, por otro lado, expareja de Fernando Cerimedo, quien fuera operador mediático y dueño de granja de bots del gobierno nacional, y además acusado del intento de femicidio de esta mujer en Bolivia, tema del cual hemos hablado largo y tendido aquí, declaró como testigo en la causa de la Agencia Nacional de Discapacidad. Lo habíamos adelantado el último lunes, ella iba a venir al país. En un principio iba a declarar online, ahora finalmente decidió venir al país. Se está recuperando de un ataque a balazos. Dos sicarios que la quisieron matar y no pudieron. Y finalmente declaró porque ella había adelantado que Cerimedo era quien había filtrado los audios. Es decir, a todas luces hay una interna, o había una interna, puertas adentro de La Libertad Avanza, y Cerimedo había sido quien había filtrado los audios que había iniciado con toda esta causa.
0: Claro, no es espionaje ilegal, es alguien que lo deschavó, es bastante más elemental, porque esto lo dijeron en varias oportunidades, esto de hay un espionaje ilegal, entonces uno imagina detrás espías, imagina toda una cuestión muy pesada, no. Hay alguien enojado, probablemente porque lo dejaron afuera del negocio, que filtra el audio.
10: Bueno, lo cierto es que declaró Nadia Veller, dijo, todo lo que está en mi celular se ha puesto a disposición del Ministerio Público Argentino, ellos van a ver si lo requieren o no, ratifiqué lo que había dicho ante la prensa argentina, puse a disposición el desdoblamiento de mi celular que están haciendo acá en Bolivia para que ellos puedan extraer lo que crean pertinente para la causa. Dijo además que Cerimedo y Españolo tenían algún tipo de relación y que evidentemente esa relación en algún momento se rompió. Cerimedo después se distanció del gobierno, de hecho Milei dijo que no tenía relación con él hacía como 3 años y él se dedicó a hacer lo que hacía, es decir, operaciones y granja de bots en otros lugares del mundo, digamos, pero especialmente en Sudamérica.
0: Igual, ¿sí? Los que siguen estas cuestiones respecto a los algoritmos y los seguidores de los, en este caso, figuras de las redes, porque son personajes conocidos, porque son mediáticos o lo que fuere, dicen que hay un bajón justo cuando agarran la granja de bots de Cerimedo en Argentina.
10: Claro.
0: Hay justo ahí un bajón en seguidores, en reposteos. No deja de ser una figura muy importante, muy relevante, y con muchos seguidores reales, efectivos, que lo adoran a Milei. Pero más allá de eso, se ve que hay como un empujoncito que le dan estas granjas de bots. Y se notó ese bajón cuando desbarataron
9: esa granja de bots de Cerimedo en Argentina.
10: ¿Qué dijo, entre otras cosas, Nadia Veller? Cerimedo me dijo que toda la corrupción estaba canalizada por la hermana del presidente Javier Milei. Léase, Karina Milei, actual secretaria general de la presidencia. Es decir, que todo este entramado de retornos sobre precios, coimas, todo este entramado corrupto que había dentro de la extinta Agencia Nacional de Capacidad, el gobierno después, cuando la cosa se calmó un poquito, la borró de un plumazo, llegaba hasta Casa Rosada. Llegaba puntualmente hasta la mano derecha del presidente Javier Milei. Y por lo que se escucha en los audios, y de acuerdo a lo que era ratifica Españolo, porque dice que los audios son ciertos, el propio Javier Milei sabía, o por lo pronto es lo que dice él, o por lo que ha manifestado, ¿sí? El propio Españolo. Así que esto fue un poco lo que relató ayer también. Dice que estaba dijo también de nuevo que estaba involucrado Eduardo Lule Menem, que Cerimedo fue el encargado de la filtración, ¿sí? De la filtración, no que haya sido el que lo grabó a Españolo. Es decir, probablemente haya un tercero que le haya mandado el audio a Cerimedo.
9: Claro.
10: Y que Cerimedo se haya encargado de darlo a conocer o de filtrarlo. Recordemos que esto apareció en algunos canales y en algunos streamings antes de finalmente hacerse viral por todo el país.
9: Yo cierro con esto nomás. Muy, muy breve. Algo que decían desde La Libertad Avanza. ¿Están editados los audios? Sí, claro que están editados. ¿Quién filtra los audios? Se saca a sí mismo, para no incriminarse. Quien filtra los audios se quita. Por eso cuando uno escucha los audios de Españolo, ve que están efectivamente editados.
10: Claro.
9: No es el audio real que permite ver un contexto. Eso sí, en todo caso, la justicia evaluará si eso sirve, ese audio como está de esa forma.
10: Claro.
9: Pero el audio real, tal cual, en tiempo real, de principio a fin, no está como
10: no,
9: tal.
10: Evidentemente.
9: Porque aquel que lo termina filtrando, es como que yo te mando un audio al Juan Piscatini. Y el Juan Piscatini, que habla conmigo, no es un audio, estamos charlando, recoge ese audio, lo lleva a la justicia, pero se quita él.
10: Claro.
9: Lo edita y se quita él. Por supuesto que está editado el audio. Porque lo decían como que eso podría haber provocado la manipulación. Pero es fuertísimo. El amigo del presidente, el funcionario con más entrada, la Quinta de Olivos, quien era el apoderado además del presidente, el apoderado, quien puede ir a firmar por el presidente, el que puede negociar por el presidente, porque tiene un poder del presidente, Javier Milei, porque además era amigo, es el que está diciendo, yo reconozco que esa es mi voz en dando cuenta de un delito. O sea, es fuertísimo. ¿Cómo puede ser que esos grandes medios de comunicación que le dedican tanto espacio, tanto tiempo, tanta energía a temas de corrupción de otros espacios políticos, omitan casos iguales o incluso más graves aún? Puede ser el Cati.
10: Cerramos entonces, 45 minutos, declaró finalmente Nadia Veller. Lo hizo desde la Fiscalía Boliviana, ¿sí? Del lado argentino estaba Franco Picardi, una audiencia en la que finalmente la ex pareja de Cerimedo dio a conocer oficialmente y en términos judiciales lo que había adelantado en términos mediáticos. Veremos cómo sigue este caso.
9: Muchas gracias.
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3: Bien, Facu, dentro de las informaciones deportivas, la mirada, el interés principal por estos momentos están en los Odesur, ¿no?
4: Exactamente, y hay que hablar de los resultados que se han conseguido en la jornada de ayer y las medallas que se han conseguido en la jornada de ayer, porque fueron muchas, la verdad, hay que mencionarlo, Juan Pablo. Y vamos a empezar, si te parece, con el ciclismo, que fueron las primeras actividades de el día de ayer, con Lucas Vilar con la medalla de plata y Juan Rodríguez con la medalla de bronce en la final masculina de Keirin. El equipo masculino de Madison se llevó la medalla de oro, mientras que Natalia Vera se llevó la de plata también en Keirin femenino, mientras que el equipo femenino de Madison se llevó la medalla de bronce. Muchas medallas en el ciclismo. Seguimos el repaso.
3: Mira vos. Ahora, sí. después quedamos lejos, ¿no? Me imagino que, claro, están todas las, más allá de que faltan muchos países, no, que faltan, que en un Panamericano está Estados Unidos, Canadá, México, Cuba. ¿Por qué quedamos tan lejos después, no? En estas disciplinas.
4: Sí, totalmente.
3: Me imagino que los europeos están más arriba.
4: Principalmente uno cuando ve los Juegos Olímpicos en general, ya con todo el mundo, siempre tiende a Estados Unidos arriba.
3: Sí.
4: No hay que explicarlo por qué.
3: A Rusia antes estaba ahí, pero la sacaron.
4: Rusia la han vetado del Comité Olímpico Internacional, por lo tanto, también está. Ahora siguen participando atletas rusos, pero no lo hacen con la bandera de Rusia.
3: No, son algunos sin bandera, claro.
4: Exactamente. Y Argentina a ese nivel en algunas disciplinas suele llegar a competir, pero es verdad que ha bajado el nivel del deporte argentino. Es verdad que ese 1% de que tanto hablan los deportistas implica mucho.
3: Pero, mucho dinero.
4: Mucho dinero. Algunos dirán, es un 1%, que puede ser. Bueno, pero.
3: No es un fangote, Guita. Básicamente, ¿a qué se refiere el Facu? Por si alguien no sabe, el gobierno de Mauricio Macri eliminó el impuesto del 1% a las tarifas de telefonía celular, que iba directamente al ENAR. Directamente, era una transferencia directa, sin que exista discrecionalidad política de nadie. Cada vez que vos pagabas tu factura de teléfono celular, el 1% automáticamente iba al ENAR. Mauricio Macri lo elimina, ese porcentaje, ese dinero, empezó a quedárselo la compañía, ¿no? Cuando no, la derecha, optando por grandes sectores en detrimento, en este caso, del deporte o de algún otro sector. Pero bueno, digo, esto es importante porque todos los deportistas, Facu, corregime si me equivoco, lo mencionan constantemente.
4: Sí, por supuesto, lo hemos escuchado, entre otras cuestiones, a Fernanda Russo, que fue medalla de oro en tiro, 3 veces campeona sudamericana, dando cuenta de esta situación. Que alguno piensa en el fútbol, y el fútbol no es uno de los deportes que más les cuesta, el básquet, el hockey, con todo respeto a estas disciplinas que también sufren esta falta de presupuesto, pero son de los deportes que más acompañamiento tienen, por claro. Lo tanto es más fácil conllevarlo. Llévelo a la natación, a la gimnasia, al esgrima, donde hay grandes competidores en Argentina que compiten a nivel del mundo, pero que muchas veces tienen que buscarse la vuelta. Seguimos con el repaso, Juan Pablo, y no podemos dejar de lado lo que fue el tiro con arco, porque el equipo femenino de arco recurvo se llevó la medalla de bronce, y atentos porque el equipo, tanto el equipo masculino como el equipo femenino de arco compuesto llegaron a la final y lamentablemente cayeron ante Colombia en ambas finales. El equipo femenino cayó 215 a 232 y el equipo masculino 228 a 231. Y la particularidad es que teníamos a Nelson Semedo, paranaense, que estuvo compitiendo. Tenemos apenas un fragmentito de lo que dijo Nelson Semedo después de esa final. Si te parece, lo escuchamos, Juan Pablo.
3: Sí, obvio.
5: Ah, me siento muy bien, el equipo fue muy fuerte, realmente trabajamos muy bien, era lo que más o menos esperábamos, sabíamos que estaba muy difícil, pero yo me sentí bien, realmente me sentí bien, y quiero dar un agradecimiento, digamos, a la gente que nos ha apoyado, pero en especial a mi suegra, que por eso estoy acá hoy.
3: A mi suegra, mira vos.
5: Pero gracias.
4: Bueno, hasta ahí la palabra de Nelson Semedo, medallista de plata en estos Juegos Suramericanos, que sigue teniendo buenas noticias, Juan Pablo, y hay que hablar de el pase a la final que obtuvo el conjunto argentino, que venció, perdón, que venció a Perú 1-0 en la última jugada y tendrá que enfrentarse nuevamente a Paraguay. Digo nuevamente porque en la fase de grupos ya lo había enfrentado el conjunto paraguayo y fue derrota en la primera fecha 2-1. Así que es una linda final que va a tener. El softball ayer también venció a Venezuela en un gran partido 5-3 y dio un paso muy importante. Vencer dos veces a la última campeón del mundo no es menor, así que es un paso importante. El medallero, Juan Pablo, ¿cómo ha quedado? Sí. Bueno, Brasil a una de las 100 de oro, tiene 99, lidera el medallero, 74 de plata, 65 de bronce, total de 238 medallas. Argentina, 54 de oro, 59 de plata, 96 de bronce, 209 medallas. Y Colombia, tercero, con 52 medallas de oro, 52 medallas plateadas y 52 medallas de bronce. Sí, a tener en cuenta un deporte hoy, Juan Pablo, sí, que es el racquetball, que va a estar compitiendo por 5 medallas. Así que es un deporte muy que va a, que posiblemente vaya a engrosar un poco más este medallero.
3: Che, no te preguntaba, Brasil no trajo todo, ¿no?
4: Brasil no trajo todo, e inclusive de los deportes que ha traído y los atletas que ha traído, no son de primera línea. No son de los más importantes dentro de cada una de sus...
3: O sea, quiere decir que hay una diferencia enorme con Brasil.
4: Sí. O sea, ni siquiera estamos compitiendo, Argentina no está compitiendo con los atletas, equipos y deportistas elite de Brasil, sino que está con muy buen nivel, pero no son los mejores. Eso también es algo que hay que entender.
3: Sí, me imagino que sí estarán los aquellos que son clasificatorios para los panamericanos.
4: Exactamente, exactamente.
3: Ahí no, pero te queda otra porque te queda afuera.
4: Exactamente, no puedes hacer otra cosa. Si quieres representar a nivel de Juegos Olímpicos, Brasil tendrá que presentar lo mejor de lo mejor.
3: Bien, Facu, muchísimas gracias. Capaz que alguito te preguntamos después del mundo patronato, de lo que se viene y un poco más, pero más adelante.
4: Sí,
3: gracias.
4: No sé si lo mencionamos ayer. Sí. El fútbol, la Asociación del Fútbol Argentino presentando un nuevo torneo.
3: Apa, me contás después.
4: ¿Cómo? A falta de espacios en el calendario, parece un nuevo campeonato.
3: Ah, pero pará, un nuevo torneo, quiere decir que no reemplaza a alguno de los existentes.
4: No, es un triangular, te lo voy a decir de esta manera, es un triangular que no existía, pero que lo van a agregar para el año que viene, se empieza.
3: Bueno, fútbol argentino. Distinto a todo lo que hay.
4: Exactamente.
3: Cuando dijiste nuevo torneo, yo pensé que el actual inédito torneo se iba a modificar.
4: No, esperemos que no. Viste que el fútbol argentino te puede sorprender, Juan Pablo.
3: Bueno, dale, lo charlamos después, gracias.
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0: 8 de la mañana, 2 minutos.
1: 13 grados, 4 décimas la temperatura en Paraná, 9 grados, 8 en Concordia, 11 grados en Concepción del Uruguay.
2: El país.
0: Probablemente Reino Unido se llame a la reflexión y devuelva Malvinas.
1: Así lo dijo el presidente Javier Milei en Estados Unidos, donde participó de la Asamblea General de la ONU.
0: La curiosa reflexión fue acompañada por el argumento de que Gran Bretaña atravesaría problemas que la llevarían a tomar esa decisión.
3: Y además el Reino Unido tiene grandes problemas, hoy ya está pidiendo fragmentarse Escocia, Gales, Irlanda del Norte, por lo tanto es probable que el Reino Unido en algún momento, Dios, se llame a la reflexión y nos devuelva las islas que son nuestras.
2: Entre Ríos.
1: La provincia se sumó al CREAR federal para impulsar el desarrollo deportivo en todo el país.
0: Adhirió a una iniciativa del Comité Olímpico y el Comité Paralímpico que articula herramientas de evaluación, transformación y acompañamiento desde la iniciación hasta el alto rendimiento.
1: El secretario de Deportes, Sebastián Uranga, participó del encuentro y suscribió el convenio.
4: Entrenadores por el otro,
5: federación. Un momento histórico porque vivimos haciendo esfuerzos individuales, separados. Y a nosotros, clubes por un lado, entrenadores por el otro, federaciones por el otro, provincia por el otro lado, bueno, tratar de unir en lo que se llama desarrollo, y a nosotros siempre en lo que se llama desarrollo, lo que se llama el proceso virtuoso formativo, nos va a encontrar en el camino para poder ayudar. No hay país que se desarrolle en un deporte si no tiene masividad. Y nosotros esto, más la capacidad de nuestros entrenadores, que a su vez hay que capacitarlo, más el apoyo general que nosotros podemos lograr en toda la comunidad deportiva, indudablemente que vamos a entrar en un proceso formativo.
2: Concepción del Uruguay.
0: La ciudad rendirá homenaje a Justo José de Urquiza.
1: Será con un desfile en Plaza Ramírez el domingo 25 de octubre.
0: La actividad condensará, entre otros motivos, los 225 años del nacimiento del prócer y los 175 años de su histórico pronunciamiento contra Rosas.
2: Paraná.
1: Rosario Romero elogió a Kicillof. Tiene una propuesta potente.
0: La intendenta dijo que el gobernador de Buenos Aires representa un liderazgo generoso.
1: Está planteando un futuro, resaltó sobre el candidato a la presidencia.
6: Axel Kicillof hizo un acto los últimos días y fueron distintos sectores del peronismo de la provincia, incluso el viceintendente en Paraná, concejales. Sí. Es decir, hay allí una propuesta potente de Axel Kicillof que está planteando cosas hacia el futuro. Yo creo que hay que atender eso. Creo que es momento de liderazgos generosos, no mezquinos. Y esto mismo que pienso para la provincia, que las candidaturas no tienen que ser capricho personal. Me gustó lo que dijo Axel cuando dijo tiene que venir de abajo hacia arriba. Eso me gustó, me pareció muy significativo eso de que las nuevas canciones se tienen que construir de abajo hacia arriba. Y esto es pensar el país desde el federalismo también.
2: Concordia.
0: Explicaron por qué se cortaron los vuelos entre la ciudad y Buenos Aires.
1: Desde Hamming Airways afirmaron que no está interrumpido el contrato y que la conexión se restablecerá pronto.
0: La aerolínea aseguró que momentáneamente el servicio no se presta por el mantenimiento de la aeronave que realiza los viajes.
2: Deportes.
1: La situación es más crítica que nunca.
0: Lo afirmó la atleta entrerriana Betsabe Páez sobre la quita del financiamiento del Estado a deportistas.
1: El esfuerzo que hacemos por vestir la celeste y blanca es enorme. Lo que hacemos por de corazón, que no se retribuya, duele, indicó la crespense.
7: La posibilidad de vivir, por así decirlo, la época dorada del ENAR, donde existía ese 1% de telefonía que se destinaba para el deporte, para el alto rendimiento y que le daba autonomía al ENAR. Y la verdad que nosotros como deportistas no nos faltaba nada, teníamos las becas acorde a la inflación del momento, o sea, era una beca que realmente nos servía para nuestros gastos realmente. La obra social, súper importante en un deportista. Las fechas de pago eran del 1 al 5. Si necesitábamos hacer una gira afuera, a prepararnos o a sumar puntos, lo que sea, competir en Europa, siempre estaba el dinero disponible. Y la verdad que ahora que volví después de 6 años, encontrarme con esta situación me chocó muchísimo y me entristeció un montón.
0: 8 de la mañana, 7 minutos.
1: 13 grados, 4 décimas en Paraná, 9 grados, 8 décimas en Concordia, 11 grados en Concepción del Uruguay.
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0: 8 de la mañana, 10 minutos. Acá estamos haciendo Cariseca por las tres radios del UNER en Paraná, Concordia y Concepción del Uruguay, pero además una importante red de radios en toda la provincia de Entre Ríos. Linda mañana la de hoy, de primavera. Ya te cuento datos del tiempo en un ratito. Hay buena música. Son románticos estos jueves. Los jueves románticos de Cariseca son un clásico. Y hoy, por supuesto, no son la excepción. La voz del cantante se reconoce con mucha facilidad. Así que el Juan Picatinny dirá de qué se trata el romántico del día de hoy.
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0: Y un día te levantás y Luciano Pereyra ya tiene 45 años. ¿Cómo es esto? ¿En qué momento sucedió?
1: De aquel jovenzuelo.
0: Claro.
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0: Luciano Ariel Pereyra estuvo cumpliendo años.
1: Ah, mirá vos.
0: Nació el día de la primavera. Ah. Pero nosotros guardamos el homenaje correspondiente hasta hoy, porque dijimos, no hemos hecho ningún romántico de Luciano Pereyra, que si bien en estos últimos años se ha involucrado más con otros ritmos, un poco más movidos, claro.
1: Tuvo mucho éxito ahí.
0: Tiene muchas canciones muy lentas, muy buenas. Esto es desde que tú te has ido. Era un adolescente, prácticamente. Cuando grabó esta canción, Luciano Pereyra, que forma parte del álbum Amaneciendo del año 1998.
1: Claro, yo ni había nacido.
0: Imagínate, ni te acordás vos.
1: No. Bueno, era chiquito.
0: Era chiquito, te acordás de algunas cosas.
1: Pocas.
0: Pocas. Esto forma parte del álbum debut de Luciano Pereyra.
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0: a... que tenía apenas 17 años. Por eso decimos que era literalmente un adolescente cuando lanzó este primer disco. Y tuvo muchísimo, pero muchísimo éxito, mucha repercusión.
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0: A los 17 ya te garantice una regalía.
1: Sí.
0: Vamos a pasar a la siguiente canción que hemos traído para compartir. De Luciano Pereyra, uno de los cantantes y compositores más conocidos de nuestro país,

0: Esto es La Distancia.
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2: Me gusta que sean así bien melosos todos los románticos.
0: Cuenta la historia que con apenas 4 años fue a ATC y participó de un programa de televisión.
2: Yo me acuerdo el momento del programa de Pettinato.
0: A los 9 estuvo en Festilindo.
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0: ¿Te acordás de Festilindo? Muy conocido.
2: Sí, cómo no.
0: ¿Sí?
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0: Cantó en el programa de Yuya. Solo le pido a Dios.
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2: Le hace re lento, loco. Le sale muy bien. Así que viene con desde chiquito, loco.
0: Desde muy chico.
2: ¿Estás bien?
0: Perdón, desde muy chico.
2: Sí.
0: Que Luciano Pereyra canta primero más ligado al folclore, luego un poco más incursionando en el pop latino, especialmente a partir de bien entrado los 2000. Tiene una docena de discos lanzados al mercado entre el 98 y el 2026. Se está preparando, Te Sigo Amando, la última producción de Luciano Pereyra.
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0: Que atravesó algunos problemas de salud que casi lo dejan afuera de los escenarios. Tuvo divertículos esofágicos.
2: Eso suena feo.
0: Estuvo más de un mes internado, consecuencia de una infección. Estamos hablando de que no hay nada peor para un cantante que...
2: No puede cantar.
0: Tener una afección en la garganta, digamos, ¿no?
2: Claro.
0: Como si el destino le hubiera jugado una mala pasada. En el medio de una neumonía que complicó todo. Fue en aquel momento noticia el estado de salud de Luciano Pereyra, ya por el 2010. Bueno, lo cierto es que afortunadamente pudo recuperarse. 2 años después ya estaba lanzando su nuevo álbum con el alma de pueblo, con alma de pueblo. Donde contó con la colaboración entre otros de Peteco Carabajal y Chango Espaciuk. Vamos a pasar a la siguiente canción. Hemos traído varios temas románticos de Luciano Pereyra para compartir hoy.
2: Y en esta se animó una reversión de un tema muy conocido. Son difíciles los temas. Reversionar temas que vos tenés. Muchos autores y muchos intérpretes muy impregnados en la memoria.

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0: Otro de los buenos temas de Luciano Pereyra. ¿Cómo

0: Cuenta la historia que era muy bueno jugando al fútbol de chico, pero que se inclinó por el mundo de la música. Pero que hubo un evento
1: que le rompió,
0: que unió su pasión por el deporte con su talento musical y además la idolatría de cualquier argentino por Diego Armando Maradona. Fue quien cantó el himno nacional argentino durante aquel famoso partido homenaje al Diego en la cancha de Boca.
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Y a mediados de este año estuvo en la fiesta de la colonización en San José. Además, ya está confirmado para la Fiesta Nacional de Jineteada y Folclore de Diamante, muy popular, por cierto, que se va a realizar en enero del año próximo. Un artista que ha venido varias veces a la provincia y que seguirá viniendo porque sigue arriba de los escenarios. Vamos a pasar a la cuarta canción.

0: Es bastante explícita la letra de la canción, pero bueno, Luciano sí. Pereyra
1: le pone romanticismo,
0: digamos, ¿no? Le pone. Le da

0: Bueno, luego de Amaneciendo, que sería el puntapié discográfico muy exitoso, por cierto, llegaría Recordándote, en 2012 llegaría Soy Tuyo, en 2004, cada dos años lanza un disco. Luciano, Dispuesto a Amarte, Volver a Ver, Con Alma de Pueblo, lo último, producido y lanzado al mercado hasta El Alma del 2023. Ahora Te Sigo Amando, que está en preparación. Tuvo una participación especial, ¿te acordás? Como cura en una serie que se llamaba Esperanza Mía. En aquel momento fue bastante noticia, claro, 2015.
1: Me resuena Esperanza Mía.
0: Claro, era una serie. Una telenovela. Estaba Lali Espósito y estaba Mariano Martínez.
1: Ah, Lali, Mariano Martínez era un cura.
0: Creo que sí, creo que era esa.
1: Sí, sí, te creo, ¿no? Por lo que voy a poner acá, Julián.
0: Ah, ok, muy bien.
1: En el 2015.
0: Ah,
1: y claro,
0: y Luciano ella Pereira, claro, hacía un programa, un rol protagónico.
1: Claro, Lali era novicia, Lali era novicia y Mariana Martínez era cura.
0: Claro.
1: Ah, polémico.
0: Estamos incursionando en un territorio.
1: Yo no me metería ahí.
0: No le contemos al Papa cuando venga, porque se va a ir, digamos, se va a escandalizar. Vamos a pasar a la quinta canción que hemos traído para compartir.
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1: hay una crónica, no, déjame ver para otro lado.

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2: Afortunadamente recuperado de lo que fue su dolencia en 2010, donde estuvo, como decíamos, más de un mes internado, de los cuales durante 10 días estuvo en un coma farmacológico, porque no fue para nada sencillo este divertículo en el esófago, que es una condición bastante rara, que derivó en cirugías, una de las cuales se complicó porque una fístula provocó una filtración de líquido hacia los pulmones. Y ahí fue cuando contrajo neumonía. De hecho, en aquel momento, medio que aquellos que eran fanáticos de Luciano Pereyra estaban en vilo, porque no fue para nada sencilla la condición de salud que le tocó atravesar, aparte muy joven. Estamos hablando de que tenía menos de 40 años cuando tuvo que pasar por todo este proceso, a través del cual fue atendido y fue inducido al coma durante 10 días.
1: ¡Upa! ¿Ah, estuvo en coma 10 días?
2: 10 días. Inducido en un coma farmacológico. No, sí, fue una condición muy grave la en la que estuvo él. De hecho, se conjeturaba con la posibilidad de que pudiera salir de esa condición, pero no cantar nuevamente, por lo que le había pasado en la garganta. Bueno, finalmente, fue dado de alta. Algunos años después tendría una complicación nuevamente, culpa de esa condición. Una obstrucción por bridas intestinales, también por el problema del esófago. Bueno, ya está recuperado, ¿eh? Ya está recuperado.
1: Sí, pero sabía que era complicado.
2: Sí, había sido... Sí, sí. En su momento fue noticia porque no era para nada sencillo el cuadro. Y aquellos que son seguidores o seguidoras de Luciano Pereyra estaban como expectantes de ver si se recuperaba o no. Finalmente, y afortunadamente lo hizo, volvió a los escenarios, sacó nuevos discos, está preparando un nuevo trabajo, estará por nuestra provincia. Así que este ha sido el homenaje a los 45 años de Luciano Pereyra.
3: Y vamos a aprovechar para actualizar los datos del tiempo.
1: La provincia de Entre Ríos. Es una mañana agradable, eso quería decir. Con una humedad bajísima para nuestra zona. Esto para Paraná es como cero, es más, menos 10 sería. Hay 59% de humedad. Para nosotros los paranaenses la humedad arranca en el 70, 70 y pico por ciento, ahí para arriba. Bueno, baja la humedad, 59%. El cielo parcialmente nublado, se ve el sol brillando, no obstante. 14 grados la temperatura, una presión de 1003, un poquito baja. Y una temperatura máxima muy agradable de 25 grados, ahí, ni frío ni calor. En Concordia, en tanto, 11 grados 7 décimas, un poco más frío. Parcialmente nublado o cubierto el cielo, una humedad del 80% y una máxima de 20 grados. En Concepción del Uruguay, a esta hora de la mañana, el termómetro está marcando 12 grados 6 décimas, una humedad del 75%. 25 grados de máxima también, al igual que el resto de la provincia. Y el dato, en todo caso, para agregar, que no anticipan lluvias ni hoy ni mañana en ningún lugar de la provincia. Sí, el sábado, ¿eh? Algo había anticipado el Juanpi respecto a las probabilidades de tormentas y lluvias para el fin de semana, principalmente el sábado por la tarde, tarde-noche. Y algo podría ocurrir de similares características, es decir, lluvias y tormentas para el día domingo. Si te parece, presentamos la última canción.
2: Última mano queda para compartir de Luciano Pereyra.
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2: Esto es Porque Aún Te Amo.
0: No,

0: ¿Viste la que reversionó en cumbia también en estos tiempos que se hizo muy viral, no? Sí, digan que sí, chicos, en serio.
1: La verdad, no.
0: Temazo.
1: No he escuchado la nueva versión. Puede que sí, como puede que no. Como diría un expresidente, te la debo porque no estoy en el tema. ¿Eh? Este tema data del año 2006. Del álbum Dispuesto a Amarte.

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1: Porque aún te amo, la versión en cumbia de Luciano Pereyra fue lanzada en septiembre de 2025 en colaboración con Antonio Ríos. Un poco más de ruido.
2: El maestro Antonio Ríos.
1: Sí, y un poco más de ruido. Se hizo muy viral, como bien decía. Pasa a mi costado más nacional y popular.

0: Colectiveros.
1: Sí.
0: Hay que ser colectivero en Paraná, ¿eh? No debe ser tarea sencilla.
1: Bueno, ahora está más sencillo que antes. Ahora están los coches más lindos.
0: Bueno, ahora sí, es cierto. Sí, bueno, es cierto, pero...
1: Más arreglado.
0: Circular en Paraná, donde todo te estaciona en el carril exclusivo, donde doble fila, donde nadie te respeta.
1: No,
0: no es fácil. Donde aparte el casco céntrico no está preparado para...
1: No, eso sí, es un...
0: Para colectivos tan grandes. A veces, viste, que a veces los ves doblar y siempre hay uno que estacionó ahí en la Ochava y se escucha el bocinazo del colectivero.
2: De hecho, hay buena muñeca.
0: Sí.
1: Bueno, pero anda a España... España y Libertad no le da el ángulo para doblar.
0: No.
1: Entonces, como no le da el ángulo para doblar, directamente donde está la Ochava ya está todo gastado.
0: Sí, sí.
1: Está todo roto el cordón.
0: Pasa la cubierta.
1: Porque las ruedas de atrás pasan por ahí arriba.
0: Sí.
1: No le da el giro.
0: No da el radio.
1: No es que no, literalmente no da el giro. Entonces,
0: ¿dónde habrán quedado los colectivos que presentaron? ¿Te acordás lo que tenían el...
1: El acordeón.
0: El acordeón en el medio.
1: Claro.
0: Los presentaron y nunca anduvieron.
1: Y si no doblan en Paraná, ¿dónde hay que llevarlo?
0: Es verdad.
1: ¿Qué quiere hacer?
2: Bueno, y a menos que lo use por circunvalación, está medio complicado dentro de la ciudad.
1: 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Búscanos en redes sociales, Instagram y Facebook. En cualquier buscador escribí Cara y Seca, todo junto y con C. Y llegarás a nuestro Instagram, llegarás a nuestro Facebook, pero también llegarás a nuestra página propiamente dicha, llena de noticias, llena de informaciones y, por supuesto... Y además, con todos los audios y las noticias que hacemos o producimos constantemente aquí en la radio.
0: Porque aún te amo. El último tema que hemos traído para compartir de Luciano Pereyra, que estuvo cumpliendo 45 años con él. Nos vamos a la pausa. Quédense, hay mucho más Cara y Seca por delante.

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0: Hola Ana, ¿cómo andás? Muy buen día, ¿qué decís? ¿Cómo te va?
1: Muy buen día para todos y para todas. Muy bien, en Concepción del Uruguay, bueno, ¿viste la canción esa que nos robaron la primavera? Llegó la primavera el día lunes, martes, y hasta el momento hace frío.
0: ¿Ah, ya está frío?
1: Sí.
0: No, acá está re lindo.
1: El pronóstico indica una mínima de 9 y una máxima de 26, pero la verdad es que en estos días no se ha cumplido la máxima. Tenemos solcito tibio, digamos, tenue hasta el día sábado y luego lluvia domingo, lunes, martes. El río todavía se mantiene estable. Ustedes saben que todo este tiempo, a lo largo de estos 6 meses, estas ciudades como Concordia, Concepción, Gualeguaychú, Colón, vamos a estar. El dato de la altura del río va a ser un tema bastante recurrente. Se espera que alrededor de mediados de octubre llegue un pico importante con respecto a lo que tiene que ver con la altura del río. Hoy está en una buena altura, 3,20 metros. La alerta es a los 5,30 metros acá en Concepción. Y una de las medidas de evacuación comienza a los 6,30 metros. 6,50 metros, depende la zona y donde están ubicados las casas. Así que bueno, ese es al menos el pronóstico. Algunas cosas no se vienen cumpliendo del peor pronóstico de manera afirmativa, ¿no? Alegremente no se viene cumpliendo algunas cosas, pero bueno, no, lo que no quita que están los comandos y las organizaciones civiles ampliadas, en una mesa ampliada, trabajando de una manera mancomunada, articulada y en forma constante, estando en comunicación, ya con reuniones de preparativos y de capacitación ante un desastre ambiental.
0: Claro. Vos sabés que hoy hablamos con el experto en el tema, el vocero del Instituto Nacional del Agua, un hidrólogo, y lo primero que destacó es lo bueno que está que los municipios, ni hablar de aquellas ciudades ribereñas, vayan contemplando los peores escenarios. Porque claro que hay un margen donde esto no es una ciencia exacta. Hay previsiones, hay pronósticos, eso te permite a vos prepararte, permite acomodarte, pero no es 100% seguro que vaya a ocurrir tal cual. Entonces está bueno que vos digas, che, escuchá, pensemos el peor escenario. Pensemos que el agua va a llegar hasta acá, pensemos que puede haber gente evacuada, pensemos cómo lo contenemos, pensemos qué hacemos con el turismo. Digo, pensar ese escenario malo para en todo caso celebrar el que no sea tan malo o que te agarre preparado según lo peor que pueda ocurrir.
1: Exactamente. Y bueno, eso es en cuanto a lo general. Después hay algunas agendas. En términos políticos se empieza a picantear un poquito ante la posibilidad de la candidatura de José Eduardo Laurito, que ustedes saben es el intendente actual de Concepción del Uruguay. Digo picantear porque, bueno, empiezan a tener cruces, gente de su entorno con el gobierno actual de la provincia de Entre Ríos, de Rogerio, el cruce entre la diputada Marianela Barclay y la respuesta que le dio Galay, el diputado provincial Galay, más algunas salidas mediáticas que tienen que ver con el bloque del Honorable Consejo Deliberante de La Libertad Avanza. Bueno, empieza, al menos para lo que tiene que ver con la actividad periodística, más un poco lo que nos gusta, ¿no? De que esto de que siempre decíamos que parecía que en Concepción no sucedía nada, bueno, empieza a tener un poco de forma y también mediáticamente los distintos lugares o sitios empiezan a tomar algunas posturas y hacen réplicas del debate, que debo decir no pasa de la micropolítica, no es algo que
0: Ana,
1: a la ciudad ni nada por el estilo.
0: Bueno, ayer Rosario Romero, dos definiciones muy importantes. Una, cuando yo le pregunté de la foto con Laurito, dijo directamente que no hay la foto nomás, están trabajando juntos, es decir, hay una unión, hay una comunidad ahí muy fuerte, entre lo que sería el romerismo y el lauritismo, o los espacios que ambos intendentes lideran. Digamos, no es que estamos cerca, no es que tenemos buena onda, no, no, directamente trabajamos juntos. De hecho, y lo destacó, hicimos una reunión de gabinete conjunta, y en ese contexto, además de esa definición que me pareció potente en cuanto le quede claro, o para que le quede claro a todo el mundo, el elogio a Axel Kicillof, a su gestión, a sus planteos, a la propuesta que tiene para el peronismo, toda una definición, es decir, se pega el laurito, es decir, junta el espacio y después dice claramente que están con Axel Kicillof. Que a mí me parecieron como dos definiciones potentes
1: que
0: a propósito.
1: Ella, o toda la Liga de Intendentes.
0: No, ella habló de ella y de laurito.
1: Me da la percepción de que toda la Liga de Intendentes no.
0: No, ella habló de ella y de laurito.
1: Ha tomado la Liga una postura todavía.
0: Claro.
1: Unificada, quiero decir. La percepción es una percepción.
0: Sí.
1: No me parece que los intendentes...
0: No, pero... vos lo viste al intendente Arévalo, lo viste al intendente Bastián en el lanzamiento de Kicillof, ahora el fin de semana, digo lanzamiento, en rigor, él no se lanzó, pero casi. En ese momento importante, en el escenario estaba... en el escenario estaba Arévalo, estaba Bastián, además del viceintendente de la ciudad de Paraná.
1: Bien, por eso digo, hay... Eso no lo terminé de decir. Los intendentes que en su momento fueron denominados, mal denominados, sub 40, que además ahora alguno tiene que haber llegado ya.
0: Sí, claro, ya están en los 40.
1: Capaz que alguno ya llegó a los 40. Sí, me parece que tienen una más una definición hacia ese lugar, y creo que la otra mesa o la mesa para la cual... se supone que es la conducción del PJ, me parece que está mucho más alineado a Guillermo Michel y a Sergio Massa. Que después negocien, cierren y vayan todos unificados, es otra cosa. Bueno, estamos en un momento, como conocemos, de negociaciones. Así que esa es la percepción. Y lo que también tengo entendido, que hay un fuerte sector o algún sector que estaría dispuesto a impulsar a uno de ese grupo de los intendentes jóvenes a jugar una interna, a postularlos, a medirlos, hay un sector que está empujando hacia esa idea. No sabemos si después se va a concretar.
0: Claro, ni hablar. Y esa en la histórica... Y allá que,
1: ¿cómo?
0: Pero allá cómo se ve todo esto, porque yo que sigo las noticias desde lejos, por supuesto, de lo que pasa allá en la histórica, vemos como que hay poco movimiento de laurito, más allá de los que se van lanzando, por supuesto, para la intendencia, todo aprovecha, pero no pareciera.
1: Los movimientos están, los movimientos están, pero como te decía hoy al inicio, la ciudadanía no está tan politizada, o sea, no deja de ser dentro de la órbita de la micropolítica y algún tipo de conocimiento en un sector del periodismo, no todo, porque no todos hacen política ni toman esa agenda, pero la ciudadanía en general no está, no forma parte del relato social hoy. No sabemos lo que puede pasar en 6 meses o si el actual intendente toma la decisión y digamos, sale y dice, sí, voy a ser candidato, ¿no?
0: Claro. Bueno, ahí habrá que ver qué pasa. Lo que sí también podemos entonces confirmar que hay como ahí un proceso también interno. Es decir, como hay dos sectores fuertes, donde estaría Romero y Laurito por un lado y donde estaría Michel por otro, ¿no?
1: ¿Y quién?
0: Y Romero, Michel, el diputado nacional Guillermo Michel.
1: ¿Por otro? No, a mí me parece que no.
0: ¿Qué a vos te parece tan juntos?
1: No es tan tajante. No.
0: ¿A vos te parece que no va a haber esa diferencia interna?
1: No, yo lo que creo es que sí existe ese vínculo cercano entre el intendente de Concepción del Uruguay y la intendenta de Paraná, pero al mismo tiempo sí noto mucha cercanía, de hecho trabajan juntos, se los ve manejarse y viajar juntos a la diputada nacional junto con Guillermo Michel. No los veo en veredas distintas.
0: Ah, bueno, está bien lo que está diciendo. Es una buena lectura, está bien, porque yo noté, pero está bien.
1: De hecho, me da la sensación de que pertenecen ya al mismo espacio.
0: No, está bien, pero la definición de Romero a favor de Kicillof en el contexto de un Guillermo Michel que es parte del masismo, me parecía a mí que habría ahí algún tipo de interna.
1: Pero porque nosotros también seguramente nos falta una parte de la información. No sabemos los que están negociando a nivel nacional. No sabemos si Sergio Massa sigue con la idea de... si la tiene y si la ha tenido la idea de tener una candidatura presidencial o si después cierra para ser candidato a gobernador de Buenos Aires y van todos alineados.
0: Claro, totalmente. Bien, Ana, agradecemos como siempre la mirada, la lectura...
1: Abrazote para todos y todas.
0: Que sigas muy bien, muy buen día. Ana Hernández, desde la histórica Concepción del Uruguay para Cariseca. Metemos pausa, breve. Y todavía nos quedan informaciones. El Juanpi tiene todavía una para contarnos y desarrollar. Y alguna cosita todavía de deporte también.
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0: Bien, Facu, te queda todavía algo de información deportiva para compartir.
1: Exactamente, y vamos a hablar de lo que se viene en materia de Juegos Suramericanos, porque hoy tenemos muchas disciplinas que van a estar disputando por medallas, pero hay que mencionar dos en puntual que van a tener entrerrianos, y es que a las 9 de la mañana canotaje K2 500 femeninos tendrá la participación de Magdalena Garro, que irá por medallas, mientras que a las 9 y media arranca la pelota vasca, también conocido como frontón, con la participación de Melina Span, dos entrerrianas que van a seguir, que siguen aún en competencia buscando sus medallas y sumar ese medallero, si se quiere, entrerriano. Así que ahí están, dos participaciones entrerrianas en lo que tiene que ver estos Juegos Suramericanos. Y siguiendo con el repaso de lo que va a ocurrir en la jornada de hoy, hay que mencionar los equipos que van a estar participando, porque el tenis de mesa masculino jugará frente a Ecuador a las 4 de la tarde. El softball cerrará su participación en la fase de grupo frente a Perú hoy a las 7 de la tarde. Independientemente del resultado, Juan Pablo, están clasificados a la final. Gran torneo lo que están haciendo los chicos del softball masculino, así que
2: se supone que bueno, está bien.
1: Salvo Venezuela, sos el mejor.
2: Claro, digamos, después supones, iba a decir que tenía el camino allanado, pero capaz que siempre me dio mucho decir eso. Pero salvo Venezuela, ¿quién le puede enfrentar?
1: Hoy, de 5 partidos jugados, 5 ganados, te deja la confianza en el alto. Claro. Haberle ganado 2 partidos a Venezuela te deja de la mejor manera. Bueno, y para cerrar el repaso, a las 7 de la tarde también frente a Perú, el vóley masculino Argentina-Perú a las 7 de la tarde, y cerraba a las 7 y media el handball masculino contra Perú también, y el waterpolo masculino frente a Uruguay. Para cerrar, Juan Pablo, el apartado deportivo lo veníamos mencionando, este nuevo torneo que acaba de inventar la Asociación del Fútbol Argentino, la famosa y nueva Recopa de Campeones, en un formato de triangular que va a reunir al campeón de la Copa Argentina, al campeón de la Supercopa Argentina y al campeón de la Supercopa Internacional, que ya no es internacional porque se va a jugar en Santiago del Estero, pero están esos tres equipos.
2: Pero ¿y si coinciden? ¿Boca jugaría contra Boca?
1: No, en ese caso habría que ver qué tiene más orden y tendría que entrar un subcampeón.
2: ¿Y si ganás los tres, juega Boca contra Boca y contra Boca?
1: Automáticamente, si ganás esos tres, uno imagina que automáticamente te adjudicás este torneo, pero conociendo lo que es la AFA, van a meter el subcampeón de acá, el subcampeón de acá, y jueguen a ver quién clasifica. Lo que quiere el fútbol argentino es seguir armando torneos y seguir consiguiendo
2: recursos. O sea, no nos entran más estrellitas. En el escudo no entra más estrellita, está claro, los dos no entran más.
1: Dos datos para tener en cuenta de este torneo. Primero, el sistema de disputa se jugará, como decíamos, en un triangular. El primer partido es el campeón de la Supercopa Argentina contra el campeón de la Supercopa Internacional. El segundo partido lo juega el campeón de Copa Argentina contra el perdedor del primer partido. Y el último encuentro es el campeón de la Copa Argentina contra el ganador del primer partido. Bueno, y acá están las cosas más raras, que me parece a mí. En caso de empate en los 90 minutos, Juan Pablo, no se define, no se termina ahí. Habrá penales. El ganador del partido por penales se lleva 2 puntos, el perdedor del partido por penales se lleva 1 punto y el ganador, lógicamente, de los 90 minutos se lleva las 3 unidades.
2: ¡Qué quilombo!
1: Y en caso de haber empates, habrá que ver la diferencia de los goles y, en el peor de los casos, el fair play. Bueno, con esto, 8 torneos en juego por temporada. Tiene la Argentina 8 campeones diferentes. Apertura, clausura, tabla anual, Copa Argentina, Trofeo de Campeones, Supercopa Argentina, Supercopa Internacional y Recopa de Campeones son los 8 trofeos que va a entregar la Argentina, algo totalmente insólito e inédito en cualquier deporte o en cualquier torneo o en cualquier liga de fútbol del mundo que vos lo busques.
2: Bien, Facu, muchísimas gracias. Dale.
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2: Bien, Juanpi, tenemos que hablar de
6: las elecciones primarias abiertas, simultáneas y obligatorias. Por ahora en pie. Por ahora hay primarias abiertas, simultáneas y obligatorias, tanto a nivel nacional como a nivel provincial. Tenemos que decirlo, ¿sí? El calendario da cuenta de que el año próximo iremos a votar. Todavía no sabemos si van a ser elecciones pegadas o desdobladas. En el caso de que sean desdobladas, la reforma electoral aprobada en 2024 da cuenta de las fechas precisas en las que iríamos a la urna los entrerrianos. ¿Sí? Sigue siendo potestad, no obstante, del gobernador definir el desdoblamiento o no. Y a su vez está el debate pendiente por la posible, como mínimo, suspensión de las elecciones primarias a nivel nacional. Ahora bien, la incógnita es, ¿qué va a pasar adentro de los partidos? o qué va a pasar adentro de las alianzas si se define que se suspendan las primarias. Vamos a suponer, finalmente Frigerio se pliega a la idea que está buscando o que impulsa Milei a nivel nacional, que parece tener menos apoyo que los que al principio tenía, pero Frigerio ya le ha guiñado el ojo a la Casa Rosada en algunas entrevistas y ha dicho que él cree que hay que, abro comillas, escuchar a la gente, cerrar comillas. La verdad, uno no, digamos, no es para entrar en un debate con el dialéctico con el gobernador. Nadie está quemando cubierta para suspender las PASO, digamos. Yo no voy a la granja
2: pero
6: la idea tampoco cae tan mal, ¿viste? Porque empiezan a instalar esto
2: está
6: de
2: bien,
6: que,
2: pero, bueno,
6: de
2: pero que es, un gas... Pero es muy relevante. Es muy, muy relevante. Digamos, tanto que puede definir si Javier Milei puede ser reelegido o no.
6: Obviamente,
2: y así
6: claro.
2: Lo entiende la Casa Rosada, ¿eh? Por eso hace rato que viene discutiendo con los gobernadores, por eso hace rato que viene tratando de negociar, incluso sacrificando poder político. ¿Por qué? Porque todas las encuestas que tiene en sus manos Javier Milei le dan una muy alta imagen negativa. Lo que se llama el techo. Techo bajo, es decir, más de acá no puedes crecer nunca. Ese techo tan bajo no le permitiría a Javier Milei ganar un balotaje. No manejan escenarios que le permitan a Javier Milei hacerse con una elección en una segunda vuelta. Es decir, necesita ganar el presidente sí o sí en primera vuelta, por lo que le conviene, entiende la Rosada, la Casa Rosada, que existan divisiones dentro del peronismo que no se derivan en un proceso previo. Entienden que la suerte de Milei está atada a las PASO. Y en la provincia de Entre Ríos, esto de si vamos juntos, si vamos separados, depende de la decisión pura y exclusiva del gobernador de turno. Digo, más allá de la interna, más allá de las PASO. Frigerio puede desdoblar, que sería lo más lógico, lo más entendible, le conviene, no se pega a Javier Milei. No tiene esa dificultad.
6: Y no deja que el peronismo se pegue a una figura fuerte como puede ser Kicillof.
2: Y aparte le acorta tiempo de armado. ¿Por qué no desdoblaría entonces si depende de él? Porque se lo pide la Rosada.
6: Claro.
2: Este es el punto. No desdoblaría porque la Rosada le dice, no, escuchá, bancanos. Andá con nosotros, quiero ir solo.
6: Más allá del desdoblamiento, la duda que persiste es qué harán los partidos si llega a haber suspensión de las PASO. Porque recordemos que en el caso puntual del Partido Justicialista, después de varios años de armado de lista única, en lo que había denuncias siempre del dedo que señalaba a los candidatos y se ponía y demás, sí. Iba a haber un proceso interno y finalmente ese proceso interno se suspendió. ¿Te acordás? Lo tratamos largo y tendido acá. Con candidatos que finalmente no pudieron participar, consecuencia de, en principio y oficialmente, cuestiones administrativas, falta de avales, listas mal armadas, etcétera. Extraoficialmente, y de acuerdo a lo que indicaron los que se vieron perjudicados por la determinación de la justicia electoral partidaria, digamos, de la junta electoral partidaria, gracias, esa era la palabra que me faltaba, me la soplaron de fondo, no se escuchó el aire, pero me la soplaron, es que finalmente se decidió dar de baja esa interna. Algunos de los que quedaron heridos de esa interna después fueron a una lista aparte, lo cual derivó en suspensiones. El Partido Justicialista no goza de gran salud hoy, hay que decirlo. Hay varios candidatos que no van a poder varios dirigentes que no van a poder ser candidatos porque tienen turnos electorales suspendidos. ¿Sí? A eso se le suma las divisiones que ha habido, por ejemplo, en el Senado de la provincia, donde algunos dirigentes se fueron. El armado de una lista de Domingo Daniel Rossi por afuera para ser candidato a gobernador con un partido propio.
2: Casi como para molestar al peronismo, que lo echó. Porque la verdad que Rossi no creo que tenga aspiraciones reales a ser gobernador.
6: Bueno, pero todo ese combo obviamente atenta contra las aspiraciones del justicialismo de volver a gobernar. Y juega a favor de Frigerio, que por ahora se mantiene cauteloso. Cuando le preguntan, habla, pero evita hablar de las elecciones, evita referirse a las elecciones.
2: Hay un clima
6: todo indica que habrá un frente nuevamente con la Libertad Avanza. Hay que ver, obviamente el nombre puesto es el de él para ser otra vez candidato a gobernador.
2: No, va a ser Frigerio.
6: Me parece que es como 4 años más y esperemos a ver qué pasa. Pero sí hay que ver hasta, bueno, ahora en un armado más amplio que de una lista legislativa, hasta dónde cede. Y si hay una interna, se debe dirimir por la Carta Orgánica de la Unión Cívica Radical, o sea que debe haber una interna dentro de la Unión Cívica Radical. Es la pregunta que nos hacemos, digamos, ¿no? Si el frente está conformado a partir de lo que es la orgánica de la UCR. Bueno, todo eso está por verse.
2: Bueno, lo que sí está claro es que el peronismo va a definir en estos días, lo dijo Rosario Romero, esto tiene que salir antes de que termine septiembre, sí, y nosotros en octubre tenemos que tener un candidato. Esa es la idea. Vos decís, bueno, qué sé yo, capaz se estira hasta el mediado de octubre, qué sé yo. Pero Romero, Rosario Romero, dijo ayer, acá hace 24 horas, que el peronismo tiene que tener un candidato en octubre. Eso está bastante, bastante claro. Todos lo entienden porque la posibilidad de adelantar las elecciones en Entre Ríos son muy, muy fuertes. Es una posibilidad cierta y eso te quita mucho tiempo de armado y tendría que tener un candidato instalado en muy poco tiempo, teniendo en cuenta diciembre, enero, que son meses que no hay mucho movimiento. Bien, ahí estamos entonces. En la operación técnica puesta en el aire, en también, como periodista deportivo.
6: Claro, su columna deportiva.
2: Sí, hoy hay paro, sí. Paro no docente.
6: Sí, sí, sí, tenemos mucho más Ode Sur mañana, me adelantó, atentos, ¿ah, atentos, sí? Atentas, hay entrerrianos en competencia, así que ya mañana habrá novedades, como ya lo adelantó el Facu. Bueno, dicho esto, sí, ha sido un gusto, nuevamente, ha sido un gusto, y nos vemos mañana a 6:30 de la mañana.
2: En la operación técnica dije que estuvo el Facu.
1: ¿Será hasta mañana?
2: ¿Saludar?
1: ¿Será hasta mañana?
2: Lo estaba escuchando, sí, por tener auriculares, qué tarado.
1: Ah, ahí está, bien.
2: Sí, yo sé, ¿qué pasa? No,
1: gran compañero.
2: No tengo auriculares, qué tarado.
1: Ah, está bien, está bien. Bien. Hay que levantar rápido, están los chicos de GPS.
2: Sí, estoy arrancando, entonces, para entender. Sí, un poco más todavía de radio, más de 20. Gracias, amigos, por estar. Abrazo muy grande. Chau.

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17: Rápidamente los saludamos, Mariano, Santiago Dal Soto, Javier Bucci, Matías Vela, te estamos saludando, equipo Bandera Verde. ¿Cómo te va? Muy buenas noches.
18: Muy bien,
3: bien, muy bien, ya un poquito enfocado, como bien lo decía, después de un buen fin de semana en su Puerto San Miguel, ya enfocado en lo que viene.
18: Para nuestras radios, para las radios universitarias argentinas, esta experiencia nos ha permitido compartir contenidos, nos ha permitido pensarnos juntos en un colectivo.
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20: El programa de hoy se interna en estos debates y los afronta desde una perspectiva local.
21: Como siempre, y en momentos de crisis más, hemos visto también cómo pudimos penetrar en las agendas de discusión mediática.
22: Estamos hablando de José Pablo Feynman. Un gusto, ¿cómo le va?
23: Gusto igualmente, me va bien.
24: Voces que transcurren y que van pasando en la universidad.
25: Y habla también de la multiplicidad de voces.
26: Hay que preguntarle a Ricardo Valle, profesor en comunicación radiofónica, quienes lo hemos leído también. Lo saludamos y también la audiencia de La Rueda Mágica, que es nuestro programa. Ana Hernández, Ani Alegre, un gusto.
27: Para mí lo mismo, Anas.
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0: ¿Cómo les va a todos? Buenos días, bienvenidos y bienvenidas a GPS. Son las 9 de la mañana, 10 minutos. Le damos continuidad periodística a la mañana aquí en las radios de Luner. Y en este caso, comenzamos GPS. La saludo primero a Lucrecia Clausich. Lucre, ¿cómo estás? Buen día, buen jueves.
1: Hola, Tiago, ¿cómo estás? Buen día para vos, para la audiencia y también para el equipo. Bien, bien, estoy muy bien, estoy contenta, con ganas de empezar este jueves. Se me hizo un poco larga la semana, pero acá estamos poniéndole onda. Y aparte, me parece que el día acompaña también.
0: Totalmente, la verdad que sí. De a poquito va subiendo la temperatura, sí, en esta, claro, primavera.
1: 14 grados la temperatura en este momento, humedad 59%, presión 1003.4 hectopascales y tenemos un viento norte a 25 kilómetros. La máxima para el día de hoy, jueves, será de 25 grados y tendremos una mínima de 12, ya lo veníamos anticipando, las máximas van a ir ascendiendo de a poquito, así que, bueno, estar atentos, porque tenemos mañana frías, pero ya a la tarde empieza a hacer un poquito de calor. Y para mañana viernes tendremos una máxima de 27 y una mínima de 13.
0: Bueno, hoy la verdad que tenemos un programa cargadísimo de información. No sé por dónde empezar, Lucre.
1: Ah, bueno,
0: así. Nada, en un ratito vamos a hablar con el diputado provincial, Juan Manuel Rossi, que fue, sí, fue un, sí, escándalo, sí, lo que ha sucedido con él. Pero lo que dice él ahora es, che, me hice análisis toxicológico para que ustedes vean que me dio negativo.
1: Ah, bien.
0: Así que va a hablar con nosotros.
1: Bueno.
0: Nos va a contar un poquito más.
1: Uh-huh.
0: Quizás hubiese evitado también un poquito ahí la, el mal momento que pueden llegar a vivir, no sé, su compañera de banca, digamos que. Bueno, no sé, se lo vamos a preguntar si le pareció bien rascarse el ombligo, como él dice, con una virome.
1: Uh-huh.
0: Tuvo mucha repercusión esto en redes sociales.
1: Sí, claro.
0: Increíble cómo se ha viralizado. Porque, bueno, lo que dicen es que fue editado este video con inteligencia artificial.
1: Dicen, sí.
0: Los que no lo vieron, probablemente muchos del otro lado quienes nos estén escuchando lo hayan visto, es un video del diputado Rossi en plena sesión de la Cámara de Diputados, en donde, bueno, se hizo un recorte donde pareciera, o al menos, él dice, me acusan de ser un falopero,
1: uh-huh,
0: dicen, porque se lleva la mano a la nariz, no se sabe si se huele el ombligo,
1: uh-huh,
0: O se rasca la nariz, no sé, digamos. O sea, es difícil de comprender todo porque igualmente es como raro que suceda en una sesión de una legislatura. La cantidad de memes que inclusive hasta se han hecho, digamos, en los comentarios en las redes sociales volaron.
1: Uh-huh.
0: Pero vamos a hablar con el propio Rossi, que no lo he escuchado en otro medio de comunicación. A ver qué nos cuenta. Y atención, porque nos vamos a ocupar de la situación de los de los choferes de la provincia. Vamos a hablar con el secretario general del sindicato de choferes de la provincia. Nos aporta una información de que están hace 4 meses sin cobrar los viáticos y un reclamo que pone en el centro a quienes sostienen los traslados sanitarios. Estamos hablando médicos, enfermeros, enfermeras y choferes del Hospital 9 de Julio, que esperan desde hace 4 meses el pago de viáticos correspondiente a traslados ya realizados. Y esto, según nos indicaba Claudio Franco, que nos lo va a contar en un ratito, pasa en el 80% de la provincia. Más recarga horaria, están en estado de asamblea y posiblemente,
1: uh-huh,
0: atención con esto, posiblemente están analizando un paro general. ¿Qué va a pasar si se lleva adelante un paro general, quienes realizan los traslados sanitarios? Realmente es preocupante, es un reclamo que ya se viene realizando hace un tiempo. Según los trabajadores, todavía no encuentran una respuesta concreta y el planteo también alcanza a las autoridades del hospital y al diputado provincial Bruno Sarubi, que le reclamaron gestiones para destrabar una situación que, bueno, impacta directamente sobre sus familias. Estamos hablando del Hospital 9 de Julio, ubicado en La Paz. Pero, según nos indican, esto se replica en otros lugares también. Y también, por último, vamos a tomar contacto con el intendente de Federación,
1: uh-huh,
0: Ricardo Bravo. Estuvo participando de una comisión, de un congreso más que nada, para el financiamiento para obras de la defensa costera. Esto principalmente con la llegada del fenómeno del Niño. ¿Y qué va a pasar con Federación el próximo año con respecto a las elecciones? ¿Va a defender su bastión el intendente Bravo del PJ? ¿O va a largar a un sucesor? ¿O va a quedar afuera de la interna? Pues aparentemente nos mencionan dos apellidos de Federación, Miller y Catani. Catani es director inclusive de la CAFE, por la minoría. Aparentemente hubo ahí una disconformidad de Catani con el propio gobernador Frigerio por la falta de obras en Federación. Entiendo que tuvo una reunión con el ministro de Gobierno y Trabajo, Manuel Troncoso. Y habrá que ver si se empieza a agitar o no la interna del PJ en Federación. Vamos a hablar de todo un poquito, así que está viene cargada la cosa. Y atención también porque vamos a escuchar el testimonio de una ex carmelita descalza. Estuvimos hablando con ella, Evelyn Garay. Ella está en Valencia. Hace algunos años que ya está trabajando en este lugar, pero estuvo en el convento de Nogoyá entre 2002 y 2005.
1: Sí.
0: ¿Viste la serie Cautiva?
1: No, pero capaz que la empiece hoy.
0: Recomendable.
1: Sí.
0: Cortita.
1: ¿La viste?
0: La terminé ayer a la noche.
1: Ah, bien.
0: Me quedé hasta tarde, Lucre, mirándola, porque miré los capítulos de corrido.
1: ¿Cuántos capítulos son?
0: Son 7 capítulos.
1: Ah, bien.
0: Y no son muy largos.
1: Bueno.
0: Creo que no tienen, algunos no superan los 50 minutos, 40 minutos aproximadamente. Muy recomendable, porque más allá de que los medios locales fueron quienes primero lo informaron, ¿no?, a este caso, denunciándolo periodísticamente y luego con la intervención de la justicia. Esto terminó en el 2016 con la condena a la madre superior que llevaba adelante castigos y maltratos y violencia hacia las carmelitas en ese momento, hechos que ocurrieron en el 2006. Pero ahora está transformada en ficción. Actualmente es una de las series más vistas en este último tiempo. Obviamente la hicieron gente de Buenos Aires y hasta el periodista cuando... Bueno, no voy a spoilear mucho, digamos.
1: ¿Qué? Pero bueno, contá un poquito. Bueno,
0: resumo esto, digamos, porque hay enojo en el ámbito periodístico local porque, claro, la serie la hicieron gente de Buenos Aires y en la serie aparece como que es un periodista de Buenos Aires quien...
1: Ah, claro.
0: A quien le envían la información y llega y dice la periodista, vengo de Buenos Aires, dice ella.
1: Claro.
0: Spoileo eso nada más porque después
1: no,
0: para
1: está
0: verla.
1: Bien.
0: Pero... Van a escuchar el relato de Belín Garay, que compartió momentos dentro del convento con la propia Silvia Alvarenque, que es una de las monjas, como que la serie está basada en lo que ella vivió en el convento.
1: Claro.
0: Y Belín Garay vivió momentos con ella, o sea que la conocía, conoce qué pasaba dentro del convento y conoció también a la madre superiora que fue denunciada y condenada a tan solo 3 años después, en el 2016. Según nos indica, es peor lo que ellas vivían que lo que se ve en la ficción de la serie.
1: Me imagino.
0: Yo en el segundo capítulo, lo único que termino de contar, dudaba de seguir viéndola o no.
1: Oh,
0: porque realmente es fuerte.
1: Me imagino.
0: Es fuerte.
1: Bueno.
0: Lo dejamos ahí y van a escuchar el testimonio en un ratito de Belín Garay, que es oriunda de Paraná, que vivió esa situación realmente impactante de escuchar y que tuvo la gentileza de charlar unos minutos con nosotros en el día de ayer. ¿Qué más tenemos, Lucre, para anticipar?
1: Bueno, vamos a hablar de que el río Paraná crece y puede superar también los 3 metros. Esto es según los datos de Prefectura Naval, ya que el río alcanzó hoy jueves los 2 metros con 86 centímetros frente al puerto de la capital entrerriana, y esto representa, bueno, una suba de 42 centímetros apenas en una semana. Debemos estar atentos, si bien el pronóstico indica que el Paraná puede seguir creciendo durante los próximos días. Luego de que pase el tiempo puede aparecer algún descenso gradual, y por el momento estos niveles permanecen alejados de las marcas oficiales y también de alerta y de evacuación.
0: Perdón, Lucre, ¿sí? ¿Me recordás la altura?
1: La altura, 2 metros 86 centímetros.
0: ¡Opa!
1: en una semana.
0: Uf.
1: 42 centímetros en una semana.
0: Es bastante, ya más de 2 metros ya se nota el cambio, digamos, uh-huh, en el río Paraná, a diferencia de otra época.
1: Pero bueno, mientras tanto dicen que están alejados de las marcas oficiales de alerta y lo que tiene que ver con evacuación, pero sí que va a ir subiendo gradualmente.
0: Bueno.
1: Y por otro lado, otra cortita que tiene que ver con que PAMI está ofreciendo cursos y talleres gratuitos para jubilados. Le vamos a contar un poquito cómo inscribirse. Tienen gimnasia, danzas, ejercicio de memoria y algunas actividades recreativas y también algunas opciones universitarias para jubilados, eso está buenísimo. Así que si te parece en un ratito lo comentamos.
0: Bueno, hace minutos nada más estuvo el gobernador Rogelio Frigerio, el secretario general de la gobernación Mauricio Colelo y el titular de Sidecreer, uh-huh, Reino Buch, estuvieron anunciando un programa de alivio financiero para empleados públicos y jubilados provinciales, con medidas orientadas a reorganizar deudas y prevenir nuevos casos de sobreendeudamiento. La iniciativa incluye, ¿no?, créditos de Sidecreer, refinanciación a una tasa del 35%. ¿Una tasa del 35%? ¿De cuánto estamos hablando? ¿A la mitad? Rafa, quizás conoces un poco más. ¿Una tasa del 35% que es a la mitad de lo que se puede llegar a conseguir sin este alivio? No deja de ser un crédito al 35%. Y un límite del 40% para la afectación de los haberes mediante préstamos personales o ayudas económicas. Esto es lo que se anunció hace un ratito nada más. Incluye un límite del 40%, una línea de Sidecreer respaldada con 2.000 millones y un esquema para refinanciar deudas al 35% en hasta 48 meses. Habrá que ver cuánta gente, si ya está endeudada, puede sacar un crédito más y pagar ese crédito, por más que sea tasa muy accesible. Uh-huh. Digo, estaría bueno poder ir siguiendo de cerca la implementación del programa y ver de cuántas personas realmente pueden acceder a esto o no. Así que, bueno, a ver si en estos días vamos a invitarlo al presidente de Sidecreer, a Mariano Reino Buch, para que nos cuente un poco más. Ha tenido la gentileza en otras oportunidades de dialogar con GPS. Sabemos que muchas veces el crédito, que debería ser una solución, termina transformándose en un problema para muchas familias, afirmó el gobernador Frigerio. Parte de lo que ha sucedido hace un ratito nada más en Casa de Gobierno con la conferencia de prensa que se llevó adelante. Son las 9 de la mañana, 23 minutos.
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0: Bueno, está en comunicación telefónica con nosotros el diputado provincial Juan Manuel Rossi. Apenas comenzaron a viralizarse los videos, tomamos la iniciativa de comunicarnos directamente con él, antes de seguir difundiendo algo que quizás no se conocía también la versión del diputado. Y ahora, luego de las acusaciones que circularon en redes sociales sobre un supuesto consumo de drogas, cumplió Rossi con lo que había anunciado públicamente, se realizó un examen toxicológico. ¿Cómo le va, diputado Rossi? Tiago Romero, el equipo de GPS, los saludamos por las radios de Lunar.
4: Hola, buenos días. Saludos ahí a la mesa.
0: Cuéntenos, ¿se realizó un estudio toxicológico? ¿Y qué tiene para contarnos al respecto?
4: Así es, ayer tuvimos sesión. Bueno, una vez que terminó la sesión de ahí en Diputados, me fui a hacer en un laboratorio privado. El estudio se llama el tipo de estudio drogas de abuso screening. Te hacen una muestra de orina ahí en situ, que eso es importante. No es que yo, porque hay otro estudio que vos podés llevar la muestra de orina desde tu casa, como se hace con otro tipo de análisis. Entonces, bueno, el estudio no tiene manera de validar si exactamente tu muestra o no, si no tiene tu historial. Y bueno, acá yo lo que hice, esperé ahí en el sitio el profesional, que era mi orina, y me hicieron el estudio. Y bueno, no solo de la cuestión de cocaína, que es lo que se me difama ahí en la sesión, sino todas las sustancias que podían contener, y se llama drogas de abuso screening. Es como un test de embarazo, digamos, como las rachitas de un test de embarazo, y bueno, todas dieron negativas, y publiqué la síntesis del informe de resultados, lo publiqué porque había dicho que, No especulo con ese tema, digamos, fue un tema inesperado para mí, me sorprendió, y el otro día enseguida fui a hacérmelo, ni bien pude salir de trabajar, de la sesión, y bueno, hice público los resultados.
0: ¿Y qué fue lo que pasó en la sesión, Rossi?
4: En la sesión en la campaña sucia, en esa sesión, dice usted.
0: Claro, en ese momento.
4: Fui con un capuchón de una virome, es una sesión del 29 de julio, o sea, dos meses atrás. Era el día del debate de la reforma previsional, no sé si recuerdan que era un tema la discusión esa. Bueno, una sesión larga con mucha gente. Para quien no conoce la legislatura, es como un teatro, tiene gradas, tiene niveles. Yo estoy con un capuchón, ahí en la zona del ombligo, la camisa, lo muerdo, me lo llevo ahí a la zona de la boca, por ahí me lo paso por la cara, ahí cerca de los labios. Y eso es lo que pasó, estoy mirando a la derecha, porque ese es el video oficial de la Cámara, digamos, la información oficial, solamente firma a la persona que habla. En este caso aparezco yo, estaba la diputada Romero hablando, aparezco en el plano, no estoy hablando yo, pero aparece la que es la diputada está a mi izquierda, y yo miro a la derecha porque hay una pantalla gigante, para quien no conoce la Cámara, entonces se ve la misma imagen que vemos todos, que se filma, se reproduce en vivo y en directo ahí, entonces uno puede ver de frente a quien habla, entonces lo que estoy haciendo es mirando eso. El comentario viene que es una sesión que había mucha gente, periodistas, invitados, trabajadores, asesores, diputados, y encima estaba reproduciéndose en una pantalla de cine, digamos, por las dimensiones muy grandes.
0: Claro.
4: Es un delirio decir que me estaba drogando con cocaína ahí en el vivo de la sesión, digamos, todo un parate con una clara intencionalidad política de perjudicarme.
0: Uh-huh. Ahora, ¿era su compañera de banca, su colega, la que estaba al lado justamente llevando adelante la sesión, estaba hablando en ese momento?
4: Claro, por eso solamente firman a quien habla, es como el Congreso de la Nación, otra legislatura, solo aparece en plano quien está hablando, ¿no? Entonces claro. va rotando, va haciendo primer plano, y a veces aparece el de al lado, ¿no? La persona, el diputado o la diputada que está al lado del que está disertando, está María Elena Romero hablando en ese momento.
0: Uh-huh. Imagino que en la próxima sesión...
4: Sí, es una sesión larga, son 5 segundos, eso es una sesión que duró, no recuerdo, está los videos subidos, debe haber durado 3-4 horas.
0: Claro.
4: Y...
0: Ay, se nos cortó la llamada telefónica con el diputado Rossi. Justo no estaba relatando lo que él entiende que sucedió. A ver si podemos reconectar. Justamente porque él indica también una campaña sucia.
1: Sí.
0: Y ahí está un poco también la duda de a quién le atribuye ese desprestigio hacia él. Eso es parte de lo que... Queremos consultarle también al diputado y a ver si podemos restablecer la comunicación telefónica. ¿Actualizamos la temperatura en Paraná, Lucre?
1: Bueno, dale, la temperatura en este momento es de 14 grados. Recuerden que tenemos el cielo parcial.

0: ¿Nos recibe bien, Rosy, nuevamente?
1: Ahora sí, se había cortado, sí. La verdad que no sé qué.
0: Sí, se cortó, lo escuchamos bien. Lo último que nos comentó es, y hizo referencia también usted, a una campaña sucia. ¿A quién se lo atribuye? Porque hemos visto que desde la oposición, o sea, el PJ no salió a bancarlo o a defender su postura. ¿Usted cree que esto viene por ese lado, por ese sector, o es solo para desprestigiar? ¿Qué piensa? ¿De qué sector viene esto?
1: No, totalmente viene de sectores del PJ, pero bueno, eso es materia judicial, tendrá que investigar la justicia si estoy viendo ese tema. Pero sí, por eso digo, por el contexto político actual, por mis posiciones políticas públicas, mi actividad pública en términos de dirigente político, que son públicas, por cómo se dio la difusión en las redes, toda la estructura que tiene eso, por el perfil de los boards, de los contenidos, todo eso, gente que sabe del tema me dicen que viene de determinado lado, algunos periodistas a nivel nacional, porque ayer eso se viralizó mucho, también te cuentan que llaman de determinados dirigentes para que se publiquen, para que se avance, y bueno, obviamente el gobierno provincial que tiene más, o el estado provincial, también gente que trabaja ahí, que sabe más del tema, yo no soy un especialista ni mucho menos. Nada, nos conocemos todos acá en Entre Ríos.
0: Claro, pero usted dice de sus mismos pares o desde otro sector del PJ.
1: No, de sectores del PJ, no digo del Partido Justicialista, porque no de personas puntuales.
0: Bien. ¿Piensa quiénes pueden llegar a ser, más allá de que no lo tiene probado?
1: Sí, lo tengo perfectamente claro quiénes son.
0: ¿Y son pocas personas?
1: Pero pues me lo dicen, ¿eh?
0: ¿Cómo?
1: Porque me lo han, sí, digamos, lo que pasa que no esto no es que uno agarra y encuentra a la persona, digamos, entre comillas, con la mano en la masa. Uh-huh. Esto tiene que investigar la justicia, por eso es lo que estoy analizando ahora. Digamos, técnicamente yo no soy abogado, a ver cómo se puede hacer esto, porque insisto, mañana le va a tocar a otro y creo que esto jode en este caso a los políticos, a la política, a la Cámara de Diputados, empieza esto de que son todos faloperos, más allá de uno, todos se drogan, entonces es un daño que es una cuestión que jode y lamento que el PJ liderado por Laura Estrata, que es la presidenta del bloque, no hayan salido, la verdad que no hayan salido y no quiere que se solidarice en términos personales, conmigo no hay ningún problema, para mí es una cuestión humana, pero más allá de eso, que por lo menos cuidar el cuerpo, la Cámara de Diputados, ¿no? Así que me parece muy llamativo también que no lo hayan hecho.
0: Muy llamativo. Está analizando
1: radical. Insisto, es algo que pasó en el previo, ¿no? Perdón, insisto, es algo que pasó en una sesión, no es algo que le pasó a un diputado en una playa o en la calle, digo, es algo que pasó dentro del recinto en una sesión. Uh-huh. Es muy raro que no hayan nada sacado una cuestión, pero bueno, cada uno sabe lo que hace y sabe por qué lo hace.
0: ¿Está analizando radicar una denuncia por este hecho?
1: Sí, lo que pasa es que tengo que verlo bien técnicamente, recién hoy me pongo con ese tema, porque no, tengo que verlo con abogados, sí, pero no lo sé bien fino, estoy averiguando.
0: Claro, porque lo que se tendrá que determinar, entiendo, no sé cuál es la postura, si ya ha consultado con algún abogado especialista, es si el video fue modificado con inteligencia artificial, ¿no?
1: No, eso es una cosa, eso puede ser un perito, pero que fue manipulado está claro, no necesariamente la manipulación viene con inteligencia artificial. Ajá. Además, insisto, el contenido del video es un aspecto, está ralentizado, digamos, está más lento, está puesto en blanco y negro para que quede el blanco, la camisa, toda esa zona atrás, no está con los colores que tiene la filmación, para que ir en el sentido del texto, la cocaína, el consumo, la falopa, como son los términos que empieza, digamos, está puesto en plano de determinada manera, y después hay una construcción con el texto que se le agrega, con la parte que se edita, cómo se manipula, y después hay una dinámica de difusión, ¿no? Después llega a niveles nacionales, digamos, eso, hay estructura de plata, hay recursos, hay contacto, no es que uno va, hace un videito con inteligencia artificial, lo sube y se viraliza como se viralizó ayer en muy pocas horas, fue tendencia, digamos, el país, una cosa, muy fuerte visualmente como tema, está, hay una estructura de atrás económica, política, con eso.
0: Claro.
1: No es que uno va, hace, yo te edito a vos, lo subo y se recontrarreplica, lo tomaron influencers,
0: sí.
1: Muy famosos, con mucha repercusión, de por supuesto, todo de un lado, y lo tomaron, no acuso a nadie personal, pero digo, cómo se da, y lo toman medios, o sea, después por supuesto hay gente que hay de todo, hay bots, hay gente que paga, ¿no? Pero empieza con una cuenta muy chiquita, con casi, porque yo me enteré por, no digo enseguida, pero rápido, era una cuenta que no te, cuando a mí me lo pasaron, me dijeron, estás al tanto de esto,

0: justamente no estaba al tanto, yo estaba en el Parque Mutio ahí metido en el medio del barro, después llegó a mi casa, me vi el agarré el celular y tenía 10 me gusta con él, ya estaba editado el video y decía, ojalá Pedro que sea una cuenta. Y después a las 10, 15 minutos, o sea, empecé a ver y ya se escaló a cuentas que tenían mucho más seguidores, y hasta que en un momento, en las 2 horas, estaba recontra 1000, 2 horas por decir algo, recontra 1000 disparado en términos de difusión con la misma idea.
1: Hubo un influencer que lo apodó o que lo definió como un diputado libertario, Rossi, ¿le sorprendió?
0: No, eso se dice, dicen todo, que soy, uno dice que soy libertario, otro que soy del PRO. No sé, eso, me cruzan. Bueno, pero esa es la lógica de las redes, tampoco digo que está todo coordinado así, después cada uno agarra el video y lo lleva para algún lado. Sí, de ahí desconocimiento también. Pero me pasó con periodistas hacer a nivel nacional de radios conocidas, que bueno, lógicamente por ahí no conozco la realidad política entrerriana, entonces hay que, hay que contar que. Bueno, ¿cuál es la posición nuestra pública?
1: ¿Va a analizar en el día de hoy, en las próximas horas, esto de erradicar la denuncia en la fiscalía?
0: Sí, pero lo que quiero antes es verlo bien técnicamente. Sé que está la cuestión de calumnia, injurias, pero no quiero, porque la verdad que no soy abogado, entonces quiero más vale ver bien ese tema.
1: Sí, y es muy difícil, como dice usted, poder dar también con esa persona precisa que elaboró ese video en una cuenta con muy pocos seguidores.
0: Con la persona sí, pero si hay voluntad política, primero que la justicia podría avanzar de hecho e investigar. Digo, esto se podría, no necesito, pero más allá de eso. Lo que sí es relativamente, me comentan, esto es de otras personas, que ha pasado que los IP, las ubicaciones, eso se puede, si hay voluntad política, se puede ver fácil.
1: ¿De dónde surgió? ¿De qué computadora se surgió?
0: Digo la persona que hizo el clic, pero sí los IP, los lugares.
1: Ajá, bien. ¿Qué le pareció el respaldo que ha realizado el gobierno provincial hacia usted?
0: Bien, eso la verdad que muy rápido, desde el gobernador para abajo poniéndose a disposición y me parece que es correcto, porque va a salpicar a todo el mundo y esto es una secuencia ya, no es la primera vez que pasa, quizás este fue más resonante, pero ha pasado, digamos, ni el gobernador se ha escapado de este tema, así que imagínense si el gobernador se lo operan de esta manera, que queda el resto. Digo, me refiero concretamente ahora, ¿cuándo fue? En abril, mayo de este año, hace unos meses atrás, también todo partiendo de chat inventado de Frigerio, el ministro de Seguridad con Caglia, narcotraficante, narcotráfico, campaña de todos, digamos. Entonces hay una secuencia y hay algo que esto no es aislado. Y espero que no siga pasando, ¿no? Pero bueno, entiendo que es posible que esto siga pasando, y imagínense el año que viene en las elecciones.
1: Claro, ya está sucediendo en este año preelectoral.
0: Así es, y con cosas, si se quiere, puede haber cosas mucho más graves, ¿no? Después muy difícil, una vez que se difunde es muy difícil contrarrestar eso. Por más que sea muy burdo o falso, es como que ahí se va instalando una idea.
1: Imagino en la próxima sesión, diputado no va a querer ni acercarse la mano a la cara.
0: Y ayer tuve sesión,
1: pero
0: es algo muy natural, digamos, yo...
1: Incómodo estaba, me imagino.
0: Incómodo no, pero es como que entiendo que uno está expuesto, hay que cuidarse, pero es como que, no sé, tengo son algunos son tics, qué sé yo, por ahí miro para algún lado, los tienen todos a los tics, pero bueno, también no me considero que haya hecho nada malo, la verdad que, bueno, me han tomado para ese lado, me tocó.
1: Diputado, para cerrar y agradeciéndole por el tiempo, usted nos acaba de mencionar que estaba en un barrio recorriendo la ciudad de Paraná. En las redes sociales se lo ve dialogando con vecinos. ¿Cuál es la intención que tiene para el próximo año? ¿Le gustaría competir por una candidatura a la intendencia de la Municipalidad de Paraná o no?
0: No, eso no lo sé. La verdad que lo tenemos que hablar políticamente y no ni hemos conversado eso. Sí he estado bastante este último tiempo, digo, con el Partido Socialista, que nosotros definir qué queremos hacer, digamos. Nosotros todas las definiciones políticas las tenemos que tomar por Congreso, consensuadas. Así que eso entiendo que será a fines de año. Hay que ver también si se desdobla o no, si hay paso o no, o sea que faltan algunas variables para decidir nosotros juntarnos y resolvernos en Entre Ríos, en Paraná, etcétera, en fin, en todos los lugares que vamos a hacer. Pero más allá de eso, yo me he dedicado en general, recorro toda la semana, digo, no digo todos los días, pero varias veces por semana, y estoy mucho en el territorio porque me interesa. Y bueno, la ciudad de Paraná hay problemas muy graves de agua, chubascas, lugares muy abandonados, sobre todo cuando uno sale de las 4, 5, 10 cuadras del centro, digamos, Ramírez, el río, la vía del tren para hacia el centro, cuando uno sale de ahí, hay problemas muy serios. Entonces, bueno, también molesta mostrarlo. La verdad que yo voy porque los vecinos me invitan y muy poca gente lo hace. Entonces nosotros vamos y mostramos la realidad que vive mucha gente.
1: ¿No está definida la fecha del Congreso del Partido Socialista?
0: No, porque no la vamos a definir hasta que no tengamos claridad sobre el calendario electoral. Entonces, claro, usted fíjese que primero tiene que ver si hay desdoblamiento o no. Eso puede mover varios meses, y si hay paso o no, no es lo mismo porque alarga, digamos. El desdoblamiento le acerca la elección a mayo, junio, entiendo que es, no me acuerdo, sí, en mayo, junio, y si no hay paso, o sea, no tendríamos las demostras. Es como que está muy abierto todo para tomar decisiones de ese tipo todavía.
1: ¿En la legislatura lo que se viene es el debate por el presupuesto 2027?
0: Sí, ese es un tema, y entiendo, no lo tengo, porque no tengo, entiendo que hay una idea también de suspender paso, eso puede ser también que haya algo así.
1: Diputado Juan Manuel Rossi, gracias por el tiempo con GPS por las radios Lunar.
0: Buenas jornadas.
1: Igualmente. Son las 9 de la mañana, 40 minutos.
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8: 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La intendenta Rosario Romero destacó el grado de avance del programa y los vecinos valoraron la mejora en el barrio. 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
10: Síntesis de la semana. 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La Municipalidad de Paraná impulsó dos jornadas de música, danza y gastronomía para conmemorar el primer aniversario de su renovación. Desde su reinauguración, el Juan L. volvió a convertirse en un punto de encuentro cultural de la ciudad, destacó la intendenta Rosario Romero. 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

0: Uy, no me animé a cantarla porque es un temón. No, sí.
1: Dale, Tiago.
0: Vamos las bandas.
1: Vos te animás a cantar.
0: No, sí, pero no, es un dolor de oídos para nuestros oyentes.
1: Bueno, está bien.
0: Con semejante música para disfrutar en esta linda mañana, Lucre.
1: Sí, 16 grados, 2 décimas la temperatura actual, el cielo parcialmente nublado según el servicio meteorológico.
0: Y de las bandas de rock nacional, ¿cuál es la que más te gusta, Lucre?
1: Son varias, o sea, mi preferida no es muy el rock nacional, pero tiene que... Babasónicos,
0: pero qué bandón.
1: Pero no
0: también.
1: Es tan del rock así pesado, fuerte.
0: Claro, ¿y cuál es el género que más te gusta entonces?
1: El pop. Nada que ver.
0: No, bueno, pero están...
1: Me gusta todo igual, yo escucho todo.
0: ¿Y artistas de pop que más prefieras?
1: Dua Lipa me gusta mucho.
0: Ah, muy bien. Bien, Lucre.
1: Shakira.
0: ¿Shakira también?
1: Sí, claro. La reina.
0: Y el productor me hace... Pero tenemos la entrevista. Después siguen hablando
1: después
0: de la música.
1: Después hablamos del pop, sí, claro. Bueno, después está muy bien.
0: Vamos con un bloque específico sobre ello. Está el intendente de Federación en línea con nosotros, bien. El intendente Ricardo Bravo. ¿Cómo le va, intendente? Buen día. Lucrecia, Tiago, el equipo de GPS. Los saludamos por las radios de Luner.
2: Hola, buen día, Lucrecia. Buen día, Tiago. Bueno, gracias por la comunicación.
0: ¿Qué música le gusta a usted, intendente?
2: Mirá, me gusta variado, digamos. O sea, me gusta el rock nacional principalmente. Yo soy un poco más de los años 90, ¿viste? Me gustó mucho siempre Virus, me gustó... obviamente Cerati, Charly García, bueno, todo de esa época, digamos.
0: Época dorada del rock nacional, podemos decir, ¿no?
2: Sí, los mejores tiempos del rock nacional fueron en esa época, ¿no?
0: Buenas bandas.
2: Pero de todas maneras escucho, me gusta la música, me gusta la cumbia también, me gusta el pop, me gusta... el rock nacional, el chamamé en algunos cantantes me gusta, Mario Bofill, por ejemplo, me encanta.
0: Muy
2: me encanta.
0: Muy variada la lista de Spotify,
1: sí.
0: Intendente, vamos con la información también que tenemos pendiente para charlar. Bueno, estuvo participando de una reunión de la Comisión de Obras Públicas del Congreso Nacional, presentando un proyecto para, bueno, solicitar financiamiento para lo que es la defensa costera de la ciudad. ¿Esto teniendo en cuenta la llegada del fenómeno del Niño?
2: No, es un reclamo que lo venimos haciendo hace bastante tiempo. El Consejo Deliberante hizo un proyecto de resolución en donde se envió a todos los niveles, digamos, de la esfera política, y también llegó, ¿no?, en mano, ¿no?, de los diputados nacionales, que en este caso lo tomó Gustavo Bordet al tema, y él, a través de este proyecto de resolución, hizo un proyecto de resolución ahí en la Cámara, y en el día martes se lo trataba en comisión a este proyecto de resolución. El problema es que cuando surge, digamos, el movimiento de agua, cuando sube el agua y baja, produce daño en la costa, principalmente en la zona de playa, pero también en una avenida que la denominamos Sector Riva, la avenida que cruza y conecta la nueva ciudad con la vieja ciudad. Ahí hay una avenida pavimentada donde hay un puente, por ahí el que conoce Federación se va a ubicar, y está teniendo serios problemas de erosión, digamos, ya los gaviones, las escolleras de roca que hay ahí, ya el agua, digamos, está haciendo daño, está moviendo eso, tal es así que todas las bárcenas de pescadores, la vereda que existe, digamos, al costado de la avenida, también está sufriendo movimiento, se está cayendo. Y bueno, y no hemos tenido respuesta, ¿no? Siendo que CTM es el encargado de poder resarcir estos daños y que bueno, no lo está haciendo, no hemos reclamado en varias oportunidades y hasta que bueno, producto de esta exposición que yo hice junto al diputado Bordé el día martes en la Comisión de Obras Públicas, se comunican los de CTM para poder organizar una reunión en el día de hoy a las 13 horas. O sea que hoy a las 13 horas yo tengo que estar reunido con el presidente de CTM para charlar un poco de este tema, ¿no? Uh-huh. Pero, a ver, Federación dio mucho, digamos, para que la represa esté hoy funcionando y para darle paso al progreso y al desarrollo del país, ¿no? Mediante la represa de Salto Grande, ¿no? Y a nosotros nos han arrebatado una ciudad, nos han sacado una ciudad entera, trasladada, ese desarraigo también produjo la desaparición física de muchos vecinos por la angustia, por el propio dolor de haber dejado su lugar. Y hasta hemos perdido la identidad como federaense. Uh-huh. Porque al trasladarte de una ciudad a otra es como que tenés que comenzar de nuevo, tenés que acostumbrarte a otras cosas, y también las pérdidas que hemos tenido materiales, nos están debiendo todavía, históricamente nos están debiendo muchísimas cosas que cuando nos trasladaron no la hicieron. Nosotros somos una ciudad que de mucha lucha, de mucha resiliencia, y todo lo que hoy es Federación es gracias a los propios vecinos, ¿no? Al esfuerzo, a la constancia, a la lucha que han tenido. Y no puede ser que nos sigan ninguneando, que nos sigan retrasando en todas estas cosas, ¿no? Nosotros hemos perdido cientos de hectáreas de campo de productivo, que muchos colonos no lo han podido recuperar. Hay mucha deuda con Federación todavía, y estas cosas que suceden a nosotros nos duele muchísimo, porque realmente la gente que se tiene que ocupar de esto no se ocupa, ¿no? Ajá. Entonces tenemos que salir a reclamar, lo hicimos siempre y lo vamos a seguir haciendo, ¿no? Yo tengo en representación una ciudad entera, y los vecinos, cuando hablan de estas cosas, cuando hablan de CTM, cuando hablan de lo, todo lo que se refiere a Salto Grande, tiene un valor muy importante para los federalenses, pero principalmente nosotros cuestionamos, ¿no?, la desidia que han hecho Confederación en muchos casos, ¿no? No nos vamos a quedar de brazos cruzados, nosotros vamos a seguir trabajando, vamos a seguir insistiendo, vamos a seguir reclamando lo que realmente por derecho y por historia nos corresponde. Uh-huh.
0: Bueno, vamos a seguir de cerca esa situación, intendente, a ver si pueden obtener una respuesta. ¿Tienen esperanza de que eso suceda a raíz de la reunión que van a tener hoy?
2: Yo como intendente siempre tengo la esperanza que se puedan dar las cosas, ¿no? Bueno, está la decisión política de lo que hoy están al frente de la Comisión Técnica Mixta de darla. Uh-huh. Pero no por Ricardo Bravo, por el pueblo de Federación, ¿no? O sea, te voy a hacer un comentario para que más o menos también ustedes tomen dimensión de lo que hoy viene pasando con Federación. Uh-huh. A nosotros nos están debiendo la SAOTA, que son reclamos que venimos haciendo ya de hace varios años, ¿no? Hace más de 10 años, y toda la constantemente estamos reclamando los pagos de los daños que ya ha producido la distinta creciente que hubo en el año 2014, 2016, 2017. Después, creo que antes del 2019 también hubo una creciente. Bueno, cada vez que crece, como para referenciarte, la saota es la servidumbre administrativa de ocupación temporaria de tierra por el agua, ¿no? Ocupada por el agua, ¿no? Entonces, todo es, cada vez que hay creciente, nosotros hacemos los reclamos por los daños y perjuicios que hace esa creciente. Bueno, Montecasero y Chajarí recibieron pago de, creo que, de dos presentaciones, que son la misma de la que presentamos nosotros, porque Chajarí tiene un camping que sí que se inunda y bueno, hacen su reclamo correspondiente y está bien. Ahora, a ellos le pagaron y a Federación no, siendo que Federación es la ciudad más perjudicada, que más entregó, que más dio por esa represa. Entonces, ¿qué tengo que pensar? ¿Que hay una cuestión política o que Federación no está en la agenda de este gobierno? Entonces, eso es lo que molesta, ¿no? Y la gente de Federación no se va a quedar de brazos cruzados y yo voy a ir detrás de esos reclamos.
0: Uh-huh. Intendente, sobre justo que hablábamos de música, antes de cuando comenzamos la entrevista, ¿la fiesta del lago ya está confirmada con la fecha y con la grilla de artistas?
2: Está confirmada la fecha y estamos cerrando los contratos con los artistas que queremos que participen de esta fiesta nacional del lago, ¿no?
0: ¿Hay algún anticipo allí que nos pueda dar?
2: No quiero anticipar porque todavía resta cuestiones para dirimir y cerrar bien los contratos, ¿no? Pero vamos a tener una fiesta con un nivel de artístico también importante, ¿no? Nosotros siempre apuntamos a que la fiesta tenga artistas de renombre y de alto nivel, porque también no solamente es una fiesta de los federaenses, pero ya hace mucho tiempo también pensamos en la gente que nos visita, ¿no? En el turismo. Entonces, ofrecerle un buen espectáculo con artistas de nivel también nos jerarquiza a nosotros, ¿no?
0: Claro, pero en la web de Federación, de la página de turismo de Federación, ya los tienen confirmados, por lo que veo acá, intendente.
2: No, yo todavía no firmé ningún contrato, digamos.
0: Ah, es del año pasado la que figura.
2: Ah, pues.
0: ¿Qué personaje pasado estuvo este año en realidad?
2: Ah, sí, eso fue el año pasado.
0: Claro, la edición 42 no. Fue este año, la 43 el próximo año.
2: Exactamente.
0: Ah, se asustó, intendente, dijo, publicaron los artistas, no tengo los contratos firmados.
2: No, es todavía. Pero bueno, estamos en estos días que vienen, vamos a ir firmando los contratos ya de los artistas que ya hemos cerrado en estos días atrás, pero todavía falta concluir y dirimir algunas cuestiones con algunos artistas más importantes, digamos, que es lo que queremos traer, ¿no?
0: Ah, si llega a venir Viru o alguna de las bandas que mencionó, ya sabemos quién las eligió. Así que ahí.
2: Sí, me encantaría. Sí. Era la época de estudiante, cuando uno era pibe, ¿no? Cuando era más brin. Los abuelos de la nada también, ¿sabes cómo me gustaban los abuelos de la nada? ¿No? O sea, sí. Toda esa música, ¿no?
0: Cerramos, intendente, la entrevista con un enfoque un poco más político, ¿no? En este año preelectoral. Usted ya no puede ir por una reelección el próximo año. ¿Qué va a pasar en ese sentido? Teniendo en cuenta de que ya hay algunos apellidos que comenzaron a sonar en Federación. Nos mencionan Miller, nos mencionan Catani. ¿Qué opinión le merece, sí, digamos, lo que pueda suceder en Federación?
2: No, bueno, yo le di la libertad a los compañeros que tengan intenciones, que se sientan con capacidad y compromiso de poder llevar los destinos de Federación, que se vayan instalando, ¿no? Bueno, es cierto, los nombres que vos mencionaste son lo que hoy están tratando de poder posicionarse para tener la posibilidad de poder competir. Pero bueno, también creo que puede surgir alguien por ahí que no esté por ahí tan relacionada a la política, compañero que por ahí nunca estuvo tan profundamente metido en el seno político, pero que bueno, me han comentado que está con ganas de poder llevar adelante un trabajo de instalación, así que también el apoyo mío para los compañeros, principalmente los compañeros jóvenes que tienen compromiso y ganas de poder colaborar con la ciudad, ¿no?
0: Claro, pero ¿es alguien cercano a usted, a su gestión, digamos, el que nos está mencionando?
2: Sí, tenemos un acercamiento por ahí más comercial, lo hemos tenido en algún momento cuando yo estaba en la privada, pero bueno, es un compañero que siempre estuvo, de alguna forma fue candidato también en algún momento, pero no quiero por ahí adelantar nada porque no depende de mí, sino de esa persona, ¿no? Uh-huh. O sea, ¿no?
0: ¿Viene del ámbito privado?
2: Viene del ámbito privado, pero que bueno, siempre estuvo acompañando y relacionado, ¿no?, al movimiento justicialista. Uh-huh.
0: ¿Y en el plano provincial le gustaría ocupar algún rol? ¿Tiene más diálogo, más acercamiento con el intendente de Concepción, Laurito, que es el que más se menciona, o con Enrique Cresto, porque desde Concordia están diciendo que el candidato tiene que ser alguien local de la capital del Citrus?
2: Por suerte tengo buena relación con Enrique y también con el Pato Laurito, excelente relación, aparte obviamente un respeto enorme, ¿no?, hacia ese dirigente.
0: ¿El Pato le dicen a Laurito?
2: Sí,
0: Pato Laurito. ¡Oh, qué sinónimo, qué palabra! <ya.
2: risa> sí. Bueno, los amigos le decimos Pato, digamos.
0: No lo sabía.
2: sí, pero... yo estoy trabajando para que el peronismo de Entre Ríos pueda confluir en un solo candidato y que nos encolumnemos todo atrás para poder llegar al objetivo que queremos, que es recuperar la provincia, ¿no?
0: Uh-huh. Intendente de Federación, Ricardo Bravo, gracias por el tiempo en la mañana de hoy con GPS, ¿eh?
2: No, gracias a ustedes por la comunicación. Le mando un abrazo y un saludo a toda la audiencia.
0: Que tenga buena jornada. Saludos para los oyentes que nos estaban escuchando antes de la entrevista. Continuaban, nos dicen: buen día, Tiago. Espero que tengas seguro, me dicen. Mirá la presión que me meten. Uh-huh. Reventaron los vidrios cuando cantaste, me dice Cristian.
1: Cristian,
0: bueno, que Cristian nos cuente qué música quiere escuchar, que está Facu Leiva, está en operación técnica y musicalización. ¿Qué tenemos ahora, por ejemplo, Facu, para escuchar? A ver, vamos con un poquito de música. Y lo esperamos los mensajes de ustedes.
1: Sí, claro.
0: Ahí está. Esta la pidió el intendente de Federación.
1: Muy bien.

0: ya lo veo a Cristian bailando esta canción.
1: Le debe gustar,
0: en
1: sí.
0: En su comercio.
1: Sí, claro.
0: Concordia 218.
1: Bueno.
0: Si no me equivoco, pueden darse una vueltita, ¿eh? Y comprar algo rico. Bueno y barato es lo que ofrece Cristian.
1: Bien.
0: ¿Eh? Y sintonizan un poquito y bailan justo con Cristian.

0: Actualizamos la temperatura en la ciudad de Paraná, Lucre.
1: La temperatura en este momento es de 16 grados 2 décima y la humedad es del 52%.
0: Piden su canción, ¿qué género les gusta? ¿Qué artista quieren escuchar? ¿A qué número?
1: Al 3435-129299, 3435-129299. Y si no, también por redes sociales, @gps_información.

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0: Ahí va la mañana con el chaqueño palavecino. Así estamos, Lucre.
1: Me encanta, me encanta. Qué manera de motivar con la música.
0: Me encantó. El que está musicalizando la mañana es Facundo Leiva con nosotros.
1: Como siempre.
0: Sí, en la operación técnica y musicalización junto. Uh-huh. Bueno, esperamos sus mensajes. ¿Qué quieren escuchar en la mañana de hoy? No sé por qué pintó hablar de la música.
1: Pero está bueno, vamos cambiando un poquito.
0: Exacto.
1: Un poco de todo.
0: Mirá, tenemos preparado, vos que te gusta el pop,
1: ajá,
0: mirá la que tenemos preparado para vos.
1: A ver.
0: No es la artista que mencionaste. Es otra.
1: Ah, bueno, me gusta, me gusta. Otra reina del pop, muy bien.

0: ¿Estamos de acuerdo que todos las bancamos a Lali o no?
1: Sí, obvio.
0: ¿Qué potencia?
1: La banca Lali.
0: ¿Qué show que le mete Lali en el escenario?
1: Una gran artista.
0: Sí.
1: Siempre.
0: Bancamos a Lali. Nos gustó mucho el show que dio en la fiesta del mate también.
1: Sí, una genia.
0: Más allá de que, vos decís,
1: ¿de qué?
0: De que, ¿quién no le gusta a Lali? Y viste que, como todo en determinado momento termina resultando político,
1: sí, claro.
0: Algunos dicen, no, porque Lali le pega a Milei, dicen, ¿viste? Y no les gusta lo que defienden a la libertad.
1: Era una pregunta con chiste, digamos.
0: Sí, no, pero más allá de eso, separando, digamos, esa cuestión, musicalmente, y el show que da Lali...
1: Una genia.
0: Tiene una energía, tiene una potencia...
1: Totalmente.
0: Vuela en el escenario.
1: Se va a casar ahora.
0: Ah, cierto.
1: Se va a casar con Pedro Rosenblatt, periodista.
0: Exacto. ¿Y ya está confirmado todo? ¿Qué se sabe de Lore?
1: No sé tanto. La estuve siguiendo por redes sociales. Se fue de luna de miel con las amigas a Brasil, a Río de Janeiro.
0: Así Río de Janeiro andaba.
1: La pasó súper, eso se ve, sí.
0: A ver si podemos conocer un poco más. Para que le mande un mensaje a Pedro. Está preparando.
1: Ah, Pedro, pensé que le iba a mandar a Lali.
0: A Lali, no, Lali. ¿No le tenés vos el contacto de Lali?
1: La tengo acá en Instagram.
0: Ahí está, mirá, acá hay un Lore de hace... De hace 10 horitas nada más.
1: ¿Qué dice
0: de
1: Lali,
0: casamiento? La reacción de Pedro Rosenblatt cuando le preguntaron por su boda con Lali. ¿Me voy a casar y todavía me pongo rojo?
1: Ay,
0: fue lo que dijo.
1: Sí, bueno.
0: Pedro, por favor.
1: Está
0: a semana
1: bien.
0: Están.
1: Lali Espósito es Lali Espósito.
0: Sí. La Joaquín dice que llevó la conversación hacia... Le preguntó a Pedro Rosenblatt. Y fue un momento un poco...
1: La Joaquín es tremenda, pregunta todo. Pregunta sí. Todo y dice todo.
0: Ajá, y se fue con mi tocayo, con Tiago Pesita acá y anda enojado el Lucra ahora.
1: No sé cómo sigue esa relación.
0: Dijo, Lucra dijo ayer, Tiago Pesita acá es un traidor.
1: Oh, no lo sabía.
0: Sí, parece que está... Viene picante
1: y
0: la
1: era
0: cosa.
1: El amigo.
0: Pero ¿y si Lucra la dejó a la Joaquín y no le dio bolilla? ¿Qué culpa tiene Tiago Pesetta acá?
1: Bueno, no sé. Es complicada la situación.
0: Le preguntaban si quería casarse, si esto que lo otro, y evadía todas las preguntas. Todos sabíamos que no iba a terminar nada lo de Lucra y la Joaquín.
1: Sí, eso es verdad. Pero se fue con el amigo, es medio raro.
0: Sí, es medio raro.
1: Ah, bueno.
0: No lo iba a defender. Me equivoqué. Se me iba a escapar. Un error. Si eran amigos, está mal por más que...
1: ¿De qué?
0: La Joaquín estaba soltera.
1: Sí, claro, me parece que no va.
0: ¿Qué decís, Facu? No va.
1: Ah, bien.
0: No va.
1: Bien, me gusta lo que dice el Facu.
0: Sí, no va.
1: No va.
0: Entre amigos no se hace
1: no,
0: eso.
1: No, claro.
0: Sí. ¿Te ha pasado, Lucre?
1: No me ha pasado.
0: ¿No te ha pasado?
1: ¿A vos?
0: Sí, me ha pasado.
1: ¿Y? ¿Te pusiste mal?
0: Obvio que me puse mal.
1: Ah, bueno.
0: Y perdí una amistad.
1: Claro, ves que no está.
0: Perdí
1: bueno.
0: Una amistad y no. Hasta el día de hoy.
1: ¿Te duele?
0: No me duele más.
1: Ah, bueno, pero. ya está, lo superaste.
0: Sí, obvio que uno se supera.
1: Bueno, está bien. Fue hace mucho, ¿no?
0: 4 años, ponele.
1: ¿De qué?
0: De que me haya separado con mi expareja.
1: Ajá.
0: Y a los 3 meses,
1: oh.
0: Uno de mis mejores amigos.
1: Ay, Thiago.
0: Empezó a salir con ella públicamente y a caminar en la calle, a salir en los boliches.
1: Y te hizo mal.
0: Y me preguntaban, che, ¿qué onda tu amigo que está saliendo con
1: tu ex?
0: Y le digo, yo no sé nada, le digo.
1: Oh, no, te digo que si me pasa, me muero.
0: Y hasta el día de hoy...
1: Te imaginarás.
0: Hasta el día de hoy, nunca me lo dijo él.
1: Ah, qué terrible.
0: Eso
1: bueno,
0: fue...
1: capaz que no era un amigo.
0: ¿Era un amigo?
1: Bueno, un amigo de verdad.
0: Para mí era un amigo de verdad.
1: Bueno, pero capaz que vos para él no.
0: Y sí, probablemente.
1: Uh-huh.
0: No se hace.
1: No se hace.
0: No se hace.
1: Ahí está. Viste que cuando uno lo pone en su lugar y en las cosas que le pasaron,
0: sí.
1: Puede verlo de otra manera y decir, no está bueno.
0: Intentó después, porque obviamente, imagínense, el grupo de amigos, que encima de básquet muy grande, grupo de amigos, un equipo de más de 12, 13... jugadores y amigos de toda la vida.
1: Uh-huh.
0: Tenés cumpleaños, tenés juntadas.
1: Ay, te lo tenés que encontrar.
0: Te lo encontrás.
1: Oh,
0: y él muy cara dura viene y te quiere dar un abrazo encima. Nah.
1: Tiago, la pasaste re mal.
0: No sé si la pasé tan mal. Sí, es el dolor de perder. Porque, ¿qué pasa? Yo, cada uno lo toma de diferente manera.
1: Sí, obvio.
0: Pero yo, conociéndome como soy, yo sé que esa relación no vuelve a ser la misma de antes.
1: No,
0: digamos.
1: Claro, claro.
0: Eso es lo que se pierde. Uh-huh. Iba a decir, por una mina, y hoy en día capaz que hemos compartido cumpleaños, hemos estado en la misma ronda, hablando todo. Probablemente haya...
1: ¿Ellos siguen juntos?
0: No, no duraron nada.
1: Ah, bien.
0: Si la intención de ella era mostrarse con él para hacerme daño a mí.
1: ¿Y la de él también?
0: Y la, bueno, capaz que él no lo tomó tan en cuenta, capaz que sí, no sé.
1: Está raro.
0: Pero escuchá.
1: No lo defiendas a él.
0: No lo defiendo a él.
1: Ah, bueno.
0: Pero me parece también mal la actitud de aquellas mujeres que hacen daño con eso.
1: Sí, también, obvio.
0: Porque
1: hay de todo.
0: Hay de esas también, Lucre,
1: sí,
0: ¿no?
1: Sí, hay de todo en este mundo.
0: Sí, los dos estuvieron mal. Uh-huh. A mí realmente me dolió más lo de él que lo de ella. Lo de ella no me interesaba.
1: Bueno, bien, que es duro perder una amistad.
0: Sí, igual... ¿Qué sé yo? Es como que está todo bien hoy en día. Yo, viste que no hay que guardar rencor, no hay que guardar enojo. Nosotros hoy en día podemos compartir un asado, una charla, una... Está todo bien. Ahora, uh-huh. El saludo en mano. Saludo en mano lo respeto con esa persona. El abrazo, le pongo el brazo lejos y lo alejo.
1: ¿Lo has hecho?
0: Sí, se lo hice.
1: Ah, bien.
0: Sí.
1: Que le quede claro.
0: Obvio. No.
1: ¿Está muy bien?
0: Sí, hasta prefiero capaz abrazo con una persona que no conozco, pero no con un traidor.
1: Bien, hay que marcar
0: los límites.
1: Sí, no, me parece perfecto.
0: Pues, si tienen alguna experiencia que quieran contar, no quieran decir quiénes son, se pueden comunicar también con nosotros.
1: Sí, al 3435-129299, 3435-129299, y si no, también en redes sociales, @gps_información.
0: Me preguntan uno...
1: ¿Quién?
0: Hay algunos que la sacaron, digamos, con quien me pasó.
1: Ajá.
0: Sí, le respondo que sí.
1: Que sí es esa persona.
0: Que es esa persona, lo dejamos ahí. Ah, tengo un mensaje de un oyente, Juliana, que le manda saludo a los colectiveros en su día.
1: Feliz día.
0: Feliz día, 24 de septiembre, día del colectivo y del colectivero también.
1: Qué bueno, un feliz día a todos los colectiveros.
0: Feliz día, para ellos que disfruten mucho de su jornada. 10 de la mañana, 20 minutos.
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0: ¿Qué está sucediendo con médicos, enfermeros, enfermeras y choferes del Hospital 9 de Julio que están esperando desde hace 4 meses el pago de viáticos correspondiente a traslados ya realizados? Un reclamo que se viene planteando desde hace un tiempo y esto se extiende a un 80% de la provincia, en otros lugares también. Realmente hay una situación en riesgo porque se está alertando medidas que se puedan tomar a quienes por parte de quienes sostienen los traslados sanitarios. De esto vamos a hablar con Claudio Franco, es el secretario gremial del Sindicato de Choferes de la provincia. Franco, muy buen día. El equipo de GPS y Tiago Romero los saludamos por las radios de Lunar. ¿Cómo va?
1: Hola, Tiago, ¿cómo te va? Buen día.
0: Gracias.
1: Claudio Franco, secretario adjunto del Sindicato de Choferes de la provincia.
0: Ah, lo tenía mal al cargo acá agendado. Ahí lo corregimos, secretario adjunto. Cuéntenos, Claudio, ¿qué es lo que está pasando?
1: Sí, mira, la problemática, una de las problemáticas es el pago de los viáticos. Uh-huh. El 80% de lo que es la provincia no lo está cobrando, digamos así como el Hospital 9 de Julio que nombrás, está con 4 meses de atraso, y así en muchos lugares, ¿viste? Sabemos que del ministerio las partidas llegan a los hospitales y los hospitales por ahí ocupan, utilizan el dinero en otras cosas, en otras compras y demás, y bueno, y el chofer termina perjudicado. Uh-huh. Y la verdad que viene complicado, hoy sabemos que lo que es la economía está difícil para todos, los compañeros hacen su viaje, nunca abandonan una guardia, si se tienen que quedar, se quedan, y bueno, por lo menos lo que quiere es lo que corresponde, que es el pago de viático, que está por resolución, está por decreto, que corresponde.
0: ¿Y cuántos son los trabajadores afectados?
1: Y hoy estás hablando más o menos de 300 choferes.
0: Uh-huh. Estamos hablando de principalmente ambulancieros, ¿no? Para que comprendamos.
1: Ambulancia, sí. Chofer de ambulancia.
0: Claro, y estos, mencionamos el Hospital 9 de Julio de La Paz, pero nos decís, ¿se extiende a los demás hospitales de la provincia?
1: Exacto, uh-huh. Sí, a los demás hospitales. Pero es lo que es Paraná, Concordia, tienen otra forma de trabajar, que es lo que corresponde, que salen con el viático en mano. Ellos salen a hacer un traslado, sea Buenos Aires, todo, se lo depositan automáticamente, como corresponde. En los demás hospitales se está trabajando con un sistema que hacen los viajes y se lo pagan a 30 días, supuestamente tendría que ser a 30 días, pero no se está cumpliendo. Pasan 2 meses, 3 meses, 4 meses en algunos lados y no se lo pagan.
0: Es mucho tiempo, Claudio, y...
1: Es mucho tiempo, porque el viático es la hora que vos hacés, si te ponele, vos te venís de La Paz a Paraná, tenés que comerte un sándwich, una gaseosa, se entiende que va cubriendo un horario para determinadas cosas, ¿viste? Eso no se cumple, hay acuerdos entre hospitales y choferes que por ahí esperan que juntan los viáticos y se hacen 30 días que tendrían que pagarlo luego de los 30 días y tampoco lo cumplen. O sea, la voluntad del chofer siempre está, porque si no tendría que hacer automáticamente el viático como lo dice la resolución, las leyes, y bueno, no se cumplen.
0: Claro, vas a pérdida, vas gastando más de lo que te va ingresando sin recibir los viáticos que además te corresponden. No entiendo
1: aparte, aparte estamos hablando de un porcentaje de un viático, depende de las cargas o horarias, uh-huh. Pero estás hablando de un viático que por ahí van sumando de 26.000 pesos, de 52.000 pesos, depende el horario que comprenda. Pero bueno, un compañero te hace 5, 6, 7 viáticos al mes, que vos decís cuento con 150.000, 200.000 pesos, y no lo tenés, y vos tenés tu compromiso como para llevar el plato de comida a tu hogar, o sea, y es un malestar que se viene generando. O sea, mirá, de esta gestión tenemos expediente iniciado del año 23 con estas. Lo vivimos en la gestión anterior, también expediente, reclamando el tema de los viáticos. Esa es una de las problemáticas, también es las cargas horarias que tienen los compañeros que trabajan. Nosotros tenés que trabajar 120 horas mensuales, 30 semanales, y están cumpliendo en toda la mayoría de lados 200 horas de más, 120, aparte de las que, como manda la ley 9755, que de la administración pública, 120 horas semanales, se cumplen el doble de las horas, en algunos casos hasta 300 horas de más, que tampoco se la están pagando, ¿viste? Venimos con varias complicaciones, pero hoy un caso puntual es el pago de los viáticos.
0: No entiendo por qué, Claudio, no es la misma modalidad del pago del viático en toda la provincia. ¿No está centralizado por el Ministerio de Salud de la provincia de Entre Ríos? ¿Por qué en Paraná y en Concordia se paga en mano y en los otros lugares a 4 meses?
1: Y porque es un sistema que por ahí se acuerda, o sea, Paraná y Concordia sí lo tienen, que debería ser así, porque está centralizado por el Ministerio de Salud. Pero por ahí, como en los hospitales las partidas llegan después del 21, los compañeros hacen un acuerdo con los directores, bueno, aguantan, hacen la cadena, hacen la bicicleta, pero bueno, entonces, como te repetía, vos sabés que hiciste 5 o 6 viajes y es tanta plata, los compañeros, esos, lo que es en esos 30 días, bueno, pueden y hacen un acuerdo, arreglan. Pero bueno, debería ser automáticamente el viático.
0: ¿Y cuál es la situación que van a tomar desde el sindicato? ¿Están en estado de alerta, movilización? ¿Tienen previsto realizar algún paro? Porque esto complicaría mucho la situación.
1: Y nosotros ahora estamos en estado de alerta. Vamos a hacer un plenario con todos los delegados. Y bueno, y veremos qué medidas pero digamos, puede haber, empezar con las retenciones de servicio, cubriendo las guardias mínimas. Así que, bueno, estamos en eso.
0: Uh-huh. ¿No descartan, digamos, llevar adelante algún paro general en toda la provincia?
1: Y no se descarta nada. Uh-huh. Vamos a ver cómo, porque hoy a ver si nos recibe. Tuvimos hace 3 días una reunión con el secretario de Salud, que ya veníamos por los mismos temas, los viáticos y las recargas horarias. Con expedientes hechos del año 23, bueno, y así sucesivamente, que por ahí los van archivando, que tenemos que estar arriba del expediente para ver qué curso seguimos y qué respuesta y solución nos dan de una vez, porque esto ya viene de larga y siempre el mismo tema.
0: ¿Hace cuánto que viene pasando esto?
1: Y de esto, con esta gestión del año 23.
0: Ah, o sea, con toda la gestión de Frigerio.
1: Sí. Y no hemos tenido una respuesta concreta.
0: Uh-huh. Primero con el ministro Grieve y ahora con Blanzaco, sin respuestas.
1: Con Blanzaco. Sí, el ministro Grieve en su momento por ahí entendió, no estaba dando respuesta, pero bueno, después de la renuncia, este secretario de Salud nunca no ha recibido. Y bueno, los expedientes iniciados siempre terminan archivados.
0: Claro. Secretario de Salud es Valentinús, si no mal recuerdo.
1: No,

0: 21 cada mes.
1: Mira, Thiago, los directores manejan una política en su lugar como ellos quieren.
0: No es lo que corresponde.
1: Porque hubo malestar, estuvimos lo que fue la semana pasada recorriendo parte de lo que es la provincia, y los delegados nuestros y afiliados han tenido persecuciones y el malestar que generamos y que corresponde, o sea,
0: Se nos cortó, justo le había ingresado una llamada por lo que escuchábamos a Claudio Franco. Estábamos hablando con el secretario adjunto del sindicato de choferes de la provincia. Atención, porque los ambulancieros están alertando por un paro general que puede llegar a haber en la provincia de Entre Ríos por la falta de pago de los viáticos a cada uno de ellos. Retomamos el contacto con Claudio. ¿Nos recibís bien, Claudio, ahora?
1: Sí, sí, te escucho.
0: Nos decías, nos estaba comentando algo grave, nos hablaba de una persecución.
1: Sí, porque en la semana pasada que yo estuve recorriendo parte de la provincia con otros compañeros, el malestar que generamos en los lugares, que en algunos te reciben los directores, en otros no quieren recibirte, los compañeros están recibiendo amenazas y persecuciones. Y no corresponde, a ver, es lo que le corresponde a los compañeros, al chofer, son los pagos de los viáticos, y es lo que estamos reclamando, y las horas de más trabajadas. Y a los directores, o sea, no le cayó bien esto, y bueno, tenemos ya de los compañeros que nos han hecho llegar, che, mirá, nos están amenazando con esto, hay muchos suplentes, que tienen 3, 4, 5 años, que son los que más sufren, porque al suplente le dice, te vamos a cortar la suplencia. Y así se están manejando los directores.
0: Uh-huh. ¿Esto en qué lugar en particular, en qué hospital está sucediendo?
1: Y bueno, por ejemplo, uno estudió un caso de Sauce Luna.
0: Uh-huh. La verdad que es grave, Claudio, lo que nos está, inclusive hasta amerita una posible investigación, porque esto estamos hablando ya que incurre, se puede llegar a incurrir en un delito de lo que hace un director de un hospital en este sentido.
1: Y sí, pero bueno, estaría bueno que se siga adelante entonces, que se investigue un poco, porque la verdad que cada director maneja como quiere y no como corresponde. Nosotros nos regimos por la ley del empleo público, la 9755, y de ahí, bueno, tendrán que hacer cumplir las leyes.
0: Uh-huh. Bueno, Claudio, vamos a mantener contacto, vamos a seguir de cerca con la situación de los ambulancieros. Siempre tienen la gentileza de atendernos, de charlar unos minutos, y le agradecemos por el tiempo en la mañana de hoy con GPS por las radios de Lunar.
1: Bueno, Thiago, muchas gracias a ustedes.
0: Antes de cerrar, Claudio, nos están escuchando en Concordia y también en Concepción del Uruguay y en Gualeguaychú. ¿Qué pasa en esos hospitales?
1: En lo que Concordia y Concepción del Uruguay y bueno, Gualeguaychú, es como está pasando como de Paraná, por ahí ellos están al día con todo, hacen las horas que correspondan, la mayoría tendría que y el tema viático se lo están pagando, viste, ellos están trabajando bien, viste. Uh-huh. Por ahí son los otros lugares más que sí, que no se están cumpliendo.
0: Uh-huh. Bien. Gracias, Claudio, por el tiempo.
1: El interior, ¿viste?
0: Claro, se entiende. Sauce de Luna, ¿y cuál es más?
1: Bueno, tener Brugo, Hermandaria, La Paz, y así en muchos lados.
0: Uh-huh. Claro, son los quizás hospitales con menos cantidades de pacientes, pero que no dejan de...
1: Alcará, le pagan un viático, le dice que no corresponde a Paraná, ¿entendés? Cuando la ley de viático te dice, vos a partir de los 40 kilómetros te tiene que te corresponde, le pagan lo que quieren, no lo que hay una tabla de viático. Alcará tiene dos choferes, imagínate, están trabajando las 24 por 7, ¿entendés? Se viene uno a Paraná y te lo llaman el otro porque hacen guardia de 24, y el que vino a Paraná a traer un paciente, el que está de la guardia pasiva que no existe, lo hacen venir, y si te entras a sumar, te están trabajando 24 horas por 7, o sea, y

0: y lo que manda la ley son 120 horas mensuales. Uh-huh. Es falta de horas, pero va de la mano de todo, que falta personal. Uh-huh. Está buenísimo cuando entregan una ambulancia, cuando entregan dos. Muy bien, porque hacen falta, hay que renovar los vehículos, pero no tenemos la mano de obra en todos los lugares.
1: Estuvieron varios días estacionadas las ambulancias nuevas en la escuela de oficiales, de suboficiales de la policía. ¿Ya fueron derivadas?
0: Y se van entregando.
1: ¿Por qué se demora tanto, Claudio? Porque nosotros recorremos la ciudad de Paraná, hay accidentes y a veces la ambulancia llega a los 40 minutos, una hora en algunos casos.
0: Sí, ahí viste, ya depende del hospital y del servicio 207. Uh-huh. La verdad que sí, que por ahí en algunos casos se demoran bastante, pero bueno, ahí se ya depende de cada lugar, cada hospital y del servicio 107.
1: Mientras estamos hablando, el gobierno provincial envía una noticia que, por ejemplo, el hospital de Viale renueva su instalación eléctrica y fortalece el acceso a controles de salud.
0: Sí, pero en Viale están con el mismo problema. Tenemos los delegados y compañeros afiliados, que son 4 choferes, y vos fijate, vos para cubrir una ambulancia a las 24 horas necesitas en la semana 6 choferes, con una ambulancia.
1: ¿Y cuánto tiene el Hospital San Martín, por ejemplo?
0: Y el Hospital San Martín no tengo un relevamiento, pero debe tener algo de 35 o 40 choferes más o menos.
1: ¿Y cuántas ambulancias?
0: Y el San Martín, si mal no lo tengo, son 4 ambulancias.
1: ¿4 solamente?
0: Sí, sí.
1: ¿Y qué cubre la ciudad de Paraná y qué más?
0: No, ellos están en todo lo que es Paraná.
1: El departamento
0: por Paraná. Por ahí los accidentes, lo que es accidentología, por ahí la está haciendo emergencia.
1: Claro. ¿Y el Hospital San Roque?
0: El Hospital San Roque no tengo bien un relevamiento, pero también debe andar en 4 ambulancias.
1: ¿Pero definen como una situación que no da abasto o puede cumplirse la demanda que hay en la actualidad?
0: No, se cumple la demanda. Por ahí con el servicio del 107, que cubren todo lo que es accidentología, los hospitales lo que hacen es todo lo que es el traslado de lo que depende del hospital, ¿entendés?
1: Se entiende. O sea, accidente, servicio de emergencia, derivación de pacientes, las ambulancias de los hospitales.
0: Las ambulancias, y por ahí, bueno, algunos traslados que no pueden hacerlo, que no lo pueden cubrir del hospital, para estar en servicio del 107, uh-huh. Pues salen a cubrir todo eso.
1: Claudio Franco, mantengamos contacto, ¿no? Te agradecemos por el tiempo.
0: Muchas gracias, Tiago, muy amable.
1: Abrazo, buena jornada. 300 ambulancieros están alertando la falta de pago de viáticos y están advirtiendo sobre un paro general que puede haber en la provincia de Entre Ríos. 10 de la mañana, 37 minutos.
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0: 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Son las 10 de la mañana, 44 minutos.
1: 17 grados y décima la temperatura en este momento.
0: Sí, es que en la tanda viene Rafa a tomar unos mates con nosotros.
1: Sí, claro.
0: Y deberíamos hacerlo pasar para que nos cuente su historia como colectivero.
1: Ajá. Bueno, en felicidad al Rafa.
0: Sí, ya
1: que ya no lo es, claro.
0: Ya no lo es.
1: Obvio.
0: En su momento tenía pelo largo.
1: Me dijo recién.
0: ¿Qué más contaba? Que escuchaba la radio fuerte.
1: Que no se podía y que él escuchaba la radio en el cole.
0: Ah, pero
1: fuerte.
0: O sea, no podía, pero el tipo lo hacía igual, digamos.
1: Sí, sí,
0: qué
1: sí.
0: Qué cosa bárbara.
1: Es un poco la personalidad de él.
0: Claro.
1: Me parece.
0: Pero escuchaba que le ponía onda en el, que le ponías onda en el colectivo y los pasajeros que Rock and roll.
1: Música al palo, me dijo él. Son sus palabras.
0: ¿Qué? Pero escuchá, un colectivero tiene que ir concentrado a manejar, ¿no? Pero
1: rock también and... me dijo que hacía de todo, que cortaba el boleto, que abría la puerta.
0: Claro, esa era la diferencia.
1: Que daba las monedas, devolvía las monedas, bueno, a full.
0: Bueno, el colectivero,
1: ajá,
0: anteriormente era diferente.
1: Sí, obvio, obvio. Ahí estábamos viendo justo en la tele, por eso, que había un boleto había.
0: Y era peligroso, Facu me dice, yo me subo al cole del Rafa, dice.
1: Sí, yo me subo también.
0: Era, sí. Vos sabés que en casa, en algún momento, quedó guardado el...
1: ¿El qué?
0: Monedero, ¿no? ¿Cómo? ¿Monedero se dice? El monedero que tenía las... el diferente tamaño de cada una de las monedas.
1: Uh-huh, me acuerdo.
0: Porque era fácil, porque vos apretabas, tenía como un resorte y la sacaba. ¿Y
1: quedó de juguete?
0: Quedó en casa, ¿no? Quedó guardado, porque después no se usó más, ¿viste? Que...
1: No, ya no existen las monedas, ni los billetes, nada.
0: Pero el colectivero en ese momento que estaba el Rafa, que la época del 2000, antes del 2000, claro, el colectivero...
1: No sé cuándo fue, ¿en qué año fue que estuviste Rafa?
0: Y hasta el 2001. Hasta el 2001 trabajó Rafa en la, uh-huh, en la línea 13, en la 7 y en la... En las de esas dos. Y en la 2 también.
1: Ah, mira.
0: Todos iban para allá, para el barrio San Agustín, para el barrio Anacleto Medina. Y bueno, pero las líneas también recorrían la zona hasta el acceso.
1: Uh-huh.
0: A ver cómo sonaba el cole del Rafa. A ver, lo escuchamos.
1: Me encantó. Y le creo, así sonaba, seguro, sí.
0: Iba el colectivo del Rafa y iban todos saltando, ¿eh?
1: Por favor, por favor.
0: Claro, y bueno, y el colectivero le cobraba a cada uno de los pasajeros y encima tenía que manejar.
1: Qué laburito, ¿no? Sí, sí, yo le pregunté si terminaba cansado, él me dijo que le re gustaba, pero que se cansaba mentalmente.
0: Claro, y otra cosa, Rafa, que seguro pasaba, vení, sumate, contanos acá, que no se anima a hablar.
1: Ahí tiene el micrófono al lado del Facu.
0: Ahí tiene el micrófono, habilitalo, Facu. A ver, no, dice.
1: Sí, la
0: que
1: gente
0: no,
1: lo quiere escuchar.
0: Claro. Además, lo que pasaba es que se trababa la. ¿Cómo es? La tiquetera, se decía.
1: Ah.
0: Cuando sacaba el pasaje, hubo un momento que se trababa también, tenía que manejar y metía la mano para atrás. Eso fue después con ya la tarjeta de plástico, digo yo, no sé si era. ¿Cómo era? Era otro material. ¿Cómo?
1: No, había una tarjeta antes.
0: Era Tarjebús.
1: Que era se compraba.
0: Era la tarjeta que se te doblaba un poquito.
1: Sí, ya no servía más.
0: No servía más.
1: Me dijo que lo cansaba el timbre, eso también.
0: Y lo desactivaba.
1: Ah, y eso no me contó.
0: Eso no se hacía tampoco.
1: Entonces no bajaba ningún pasajero. Claro, él hacía lo que quería.
0: O sea, si le tocabas dos veces el timbre, se hacía el desentendido. Lo desactivaba y te bajaban la siguiente parada, no sé si en la otra.
1: No, ni me subo ese cole. Claro,
0: ahora, viste, ahí van dudando. A ver si se suben al cole del Rafa.
1: Bajo tres cuadras, adelante o atrás, no, terrible.
0: Sigan saltando con la canción del Indio porque no van a frenar nunca.
1: No, la verdad que creo que no me bajo, no me subo, perdón.
0: Ah, viste. Claro, subí si querés, después bajás si podés. Digamos.
1: Sí, no, si el Rafa te abre la puerta en algún momento. No se puede creer.
0: Y mirá cómo se ríe porque es verdad.
1: Sí, no, se muere de risa.
0: Estás tentado porque todo lo que cuento es verdad, digamos.
1: Me imagino lo que habrá sido ese colectivo.
0: Y hay más de algún pasajero, uh-huh, que lo mira el Rafa y...
1: ¿Y le se asusta?
0: No, y como que queda pensando, ¿era este el colectivero? No, porque imagínense, de pelo largo.
1: Ajá.
0: Hace 20 años atrás, 30.
1: 30, bien.
0: Ah, se ha exagerado. Bueno, sí. ¿A qué año empezaste? ¿A los 18 años?
1: Un re joven.
0: Por eso me hizo empezar a mí a trabajar a los 18 años.
1: Está bien. Quería que sea, me dijo que vos podías ser colectivero también.
0: No me veo como colectivero.
1: No, yo tampoco te veo como colectivero. Sí.
0: Creo que las dos son un trabajo bastante desafiante.
1: Sí, claro.
0: El colectivero de la línea urbana Y el colectivero de larga distancia. Uh-huh. Ese también es un laburito importante. Es diferente la modalidad, pero porque se van turnando, tienen la posibilidad de descansar. Algunos van también con muchas horas de trabajo. Uh-huh.
1: ¿De qué te reí? Yo me río porque me imagino que el Rafa, claro, no te deja bajarte del cole, es terrible.
0: No, esa no da.
1: Me quedé pensando
0: eso. Esa no da.
1: Me quedé pensando en que me bajo 3 cuadras más adelante. No va.
0: Yo le subo a la del Indio y no lo soñé.
1: Era como que él te paseaba por la ciudad.
0: Bueno, escuchá, ¿y sabés qué otra cosa encontré en casa?
1: ¿Qué encontraste?
0: Un ventiladorcito.
1: Ajá.
0: Que tenía color rojo, era, creo que lo vi. Dejaste todo tirado allá en casa, después no le diste. Sí.
1: ¿Y anda el...?
0: No sé. ¿Eh?
1: ¿Qué dijo?
0: De casa de tu güey. Que ya. Quedaron todas las cosas. Como pasó en el colectivo, pasó.
1: Claro,
0: casa,
1: claro. Después. Tuvo que dejar las cosas solamente.
0: Ya se fue haciendo habitual. Empezó ahí, todo empezó en picada desde el 2001.
1: Pobre Rafa, igual.
0: Se fue profundizando.
1: No, pero ahora estás de 10, ¿o no?
0: Estoy tentado.
1: Está de lujo hoy.
0: Estoy tentado, por Dios. Qué cosa va. Ahí empezó todo, Rafa. Ahí estabas como en tu prime, digamos. O sea, 2001 estallaba el país. Era, porque estallaba, en serio. Era la época del 2001. Entraban a los supermercados. Era un caos. Uh-huh. Y Rafa estaba allá arriba.
1: Claro, y después le vino todo. Fue al revés. Sin cole, sin nada.
0: Empezó a desplomarse el Rafa desde el 2001.
1: Pero él se reinventó.
0: Sí, por supuesto.
1: Mirá, un capo.
0: En cada una de las etapas se reinventó.
1: Un genio.
0: Qué hijo de mí. Dios mío. Bueno, feliz día a los colectiveros que nos están escuchando.
1: Sin dudas.
0: Abrazo grande para ellos. ¿Actualizamos, Lucre, la temperatura?
1: Dale, 17 grados 6 décimas la temperatura actual. Tenemos el cielo algo nublado según el servicio meteorológico. Humedad 49%, la presión 1003.4 hectopascales y tenemos un viento noroeste a 30 kilómetros por hora. La máxima para el día de hoy jueves será 25 grados y, bueno, recuerden, unas tardes nubladas vamos a tener y mañana viernes tendremos una máxima de 27 y una mínima de 13.
0: Qué bueno, mañana ya es viernes, Lucre.
1: Sí, qué lindo, ya tenía ganas de que termine la semana.
0: Viene rapidito pasando la semana, uh-huh. Y ni que hablar el mes, ya el próximo.
1: No, el mes no se puede creer, se pasa muy rápido.
0: Volando.
1: Sí.
0: Bueno, compartimos el testimonio de Belín Garay. Ella es ex Carmelita Descalza. Uh-huh. Compartió lo que se vivía dentro del convento de Nogoyá entre el 2002 y el 2005, que fue el tiempo que estuvo ella presente en este lugar. ¿Cómo eran las reglas? ¿Qué pasaba con el silencio que había en este lugar? ¿Y cómo era la rutina también de clausura en el Carmelo de Nogoyá? Y compartió también el tiempo que vivió con Silvia Albarenque,
1: sí,
0: que es una de las protagonistas de la serie Cautiva, que pueden observar en las plataformas. La escuchamos a Evelyn Garay, que compartía lo siguiente.
2: Bien, a ver, yo entré con mucha ilusión, entré con 19 años y tenía mucha esperanza. Mi idea era entrar y quedarme definitivamente en ese lugar. Pero bueno, después fueron sucediendo cosas, vas conociendo ahí realmente cómo se maneja el lugar, cómo te van enseñando, qué tan radical es el voto de la obediencia, de la pobreza y de la castidad, a extremo todo. Pero bueno, se podía vivir de esa manera ahí adentro. Lo que sí es que tenés que anularte a vos misma y te lo van enseñando paso a paso, vas aceptando las mortificaciones, los elementos que te dicen que tenés que usar, entonces te vas acostumbrando a eso y bueno, después, si no te cuestionas nada, permaneces ahí. Esa fue mi experiencia.
1: Sí. ¿No? ¿Qué es lo que podían hacer y qué no podían hacer dentro del convento?
2: A ver, que podíamos hacer lo que nos mandaran. Totalmente. Incluso al principio nos dieron una indicación, la madre maestra, que era la que se hacía cargo de las postulantes y novicias, que nos lo dejó muy claro. Si el superior te manda poner la silla patas para arriba, vos tenés que hacerlo y te despreocupás. Sin cuestionamientos, para nada. En un sentido, es sentirse un poco libre porque uno no es responsable de nada, pero después te vas dando cuenta que te estás perdiendo a vos misma, que vas perdiendo tu opinión, las maneras que tenías antes de entrar, tu personalidad, te van anulando y ya eligen absolutamente todo por vos, todo, todo. Tiempo en el que te duchás, qué tareas vas a hacer, aunque te guste o seas más apta para otra cosa, ellas te lo eligen. Si la comunicación que tenés con la gente de afuera también, que es poquísima, la eligen, hablan por vos, te llenan ellas en realidad, deciden por vos en absoluto. Y la vida del Carmelo está totalmente impuesta en las reglas y constituciones, no te podés salir ni una coma de lo que está escrito ahí. Ese es el estilo, está marcado. Por eso el quiebre del caso de Silvia y de la otra hermana, Roxana, que es que se pasaron. La superiora tomó más poder y se pasó de esas reglas y constituciones, empezó a inventar nuevos elementos de mortificación, que eso no se ve en otros lados, espero que no se vea en otros lugares. Y eso es lo que, bueno, llegó al punto hasta de prohibirle salir.
3: Claro,
2: en mi caso, cuando yo decidí salir, se hizo una votación, porque el mecanismo es ese, se hace una votación para entrar y para salir, y en mi caso se aprobó mi permiso para salir y pude salir tranquilamente.
3: Claro, ingresaste en el 2002, estuviste 3 años y algunos meses más, pero durante ese tiempo compartiste con Silvia Alvarenque, ¿no? ¿Qué recordás de ella y de la relación que podían tener en dentro de la clausura?
2: Bien, cuando yo entré, claro que era la última, la menor, y en el noviciado estaba ella y era la novicia mayor. Entonces, un poquito de responsabilidad caía sobre ella, porque si veía que estábamos haciendo algo mal, no era su obligación, pero sí que nos podía indicar para no dejarnos tan perdidas. Siempre lo hizo con caridad, con muchísima dulzura, pero como he dicho en otras ocasiones, con Silvi ahí adentro habremos hablado unas 3 o 4 veces, pero nunca de nosotras, nunca de nuestra vida afuera, nunca de nada particular. Siempre fueron preguntas o cosas así del Carmelo. No se podía tener contacto, no te da margen para tener ningún trato especial, mucho menos una amistad, que afuera, en los lugares de afuera, de los religiosos afuera, eso es súper común, hasta es necesario tener un vínculo sano con alguien, pues ahí no, lo teníamos muy claro, que había que mantener todos los tipos de distancia, de diálogo, de distancia cuando nos sentábamos, incluso teníamos nuestro espacio ya estipulado hasta dónde podía una moverse, no podíamos mirarnos a los ojos, no podíamos tocarnos las manos, y ni hablar de comunicarnos algo, decirnos algo a deshora, tampoco. O sea,
1: concretamente, ¿cuáles eran cuando vos ingresaste?
2: Sí, a ver, las mortificaciones están estipuladas y están clarísimas en las reglas y constituciones, y esas las cumplen en todos los conventos, para destacar. Comparado con la serie, claro, la serie está estupendamente hecha, es una manera de mostrar el dolor que uno sentía, pero no es tal cual en el sentido, por ejemplo, de la autoflagelación.
3: ¿Era peor?
2: A ver, lo peor es el desarraigo y el dolor que vos sentís porque estás solo, porque no lo podés comunicar con nadie, porque no te puedes sacar una duda, y si vos pedís hablar, en el caso que yo estuve, que fue la misma madre maestra de la mayoría de las que están ahí o estaban, la madre era muy difícil, tenía un carácter muy difícil, entonces a mí me impedía muchísimo llegar a ella y querer hablar, dialogar, querer cuestionar, qué cosas no entendía, entonces te sentías solo. ¿Y qué haces? Empezás a decir, bueno, Dios, iluminame, Dios, enseñame, dame una señal, es lo que tengo que hacer acá, si tengo que tomar los hábitos, si tengo que hacer la primera profesión por 3 años.
0: Hasta allí la palabra de Belín Garay. Uh-huh. Realmente es impactante el testimonio. En la serie Cautivo está transformada en ficción.
1: Sí, claro.
0: Pero hay algunas situaciones que inclusive la propia Belín Garay, que estuvo dentro del convento, relata que eran peores las mortificaciones que vivían las carmelitas de Calza en esa época. Uh-huh. Si quieren ver la entrevista completa, la encuentran en el canal de YouTube de GPS-Información. Mucha repercusión y comentarios diversos de las personas. Terrible lo que le hicieron a Silvia y a otras monjas, la tortura psicológica, estaban retenidas contra su voluntad. No las dejaban irse. Lean el caso completo. Muy buena la entrevista. Es alienante. Ella tiene actitud de encubrimiento, dice Elizabeth. Bueno, la verdad que uno tiene que ponerse en un lugar de lo que vivió la otra persona también. Uh-huh. Bueno, la verdad que muy, muy completo los testimonios y bueno, pueden encontrar la entrevista completa allí. 11 de la mañana en punto, Lucre. Nos vamos.
1: Bueno, dale.
0: ¿Regresamos mañana?
1: Sí, claro.
0: ¿Actualizamos la temperatura?
1: 17 grados, 6 décimas la temperatura. Recuerden que tendremos una máxima de 25 grados y atentos al fin de semana. Mañana viernes una máxima de 27, una mínima de 13. Me extiendo un poquito. El sábado una máxima de 26, una mínima de 13. Y por último, el domingo también una máxima de 25 grados y una mínima de 16. Y puede que para el domingo a la noche haya alguna que otra tormenta aislada.
0: ¿Sabés lo que pasaba los días de lluvia con el colectivero?
1: Sí,
0: no, dejá, no. cerrá.
1: Ahora nos contó Facu lo que hacía cuando llovía. No, por favor.
0: Facu, le iba en la operación técnica y musicalización. Gracias, Facu. Rafa, alias el colectivero Romero.
1: Cada
0: gracias,
1: vez peor Rafa. Las tandas. Entra y cuenta algo.
0: Nos vemos mañana, Lucre.
1: Dale, nos vemos. Hasta mañana.
0: Gracias a ustedes. Nos vemos mañana. Chau, chau.
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7: Soy Ignacio González Lowy, secretario general de la Facultad de Ciencias de la Educación de la Universidad Nacional de Entre Ríos, y les quiero invitar a participar de la jornada de inscripción al Registro Mundial de Donantes Voluntarios de Cédula de Médula Ósea.
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7: Es un procedimiento no invasivo que consiste en un simple hisopado bucal, y durante la jornada además se brindará información al respecto y se podrán realizar consultas para evacuar dudas. La actividad es organizada en conjunto por la Facultad de Ciencias de la Educación de la UNER y el Centro Único Coordinador de Ablaciones e Implantes de Entre Ríos, CUCAIER, que representa al INCUCAI en la provincia. Donar células de médula ósea puede ser la única oportunidad de vida para muchas personas, especialmente cuando no encuentran compatibilidad entre sus familiares y allegados. Es una oportunidad única de donar vida en vida de una forma simple, segura y rápida. La actividad va a ser el miércoles 23 de septiembre en el Hall de la Facultad de Ciencias de la Educación en Buenos Aires, 389, frente a la Plaza Alvear, de 15 a 17:30 horas.
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17: Queremos pedirle disculpas a los oyentes porque estamos acá con el licenciado Charlton. 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
18: Exactamente.
17: Los académicos.
18: Y yo quiero profundizar eso y quiero que esa hipótesis se viene abajo a pedazos, sí, se sí, cae a pedazos como mi currículum.
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20: Rápidamente los saludamos. Mariano, Santiago Dal Soto, Javier Ucci, Matías Vela, te estamos saludando. Equipo Bandera Verde, ¿cómo te va? Muy buenas noches.
21: Muy bien, ya un poquito enfocado, como bien lo decía, después de un buen fin de semana de Super San Miguel, ya enfocado en lo que viene.
22: Para nuestras radios, para las radios universitarias argentinas, esta experiencia nos ha permitido compartir contenidos, nos ha permitido pensarnos juntos en un colectivo.
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26: Estamos hablando de José Pablo Feynman. Un gusto, ¿cómo le va?
27: Gusto igualmente, me va bien, me va bien.
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30: Hay que preguntarle a Ricardo Ayek, profesor en comunicación radiofónica, quienes lo hemos leído también. Lo saludamos y también la audiencia de La Rueda Mágica, que es nuestro programa. Ana Hernández, Ani Alegre, un gusto.
31: Para mí lo mismo, Anas.
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0: muchas gracias.
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0: Muchas gracias.
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0: Nuestra universidad y el municipio de Ibicuy refuerzan su trabajo en el territorio. La universidad firmó una carta de intención con el municipio de Ibicuy para desarrollar un punto de articulación territorial UNER en esa localidad. Asimismo, las facultades de Ciencias de la Salud y Bromatología firmaron convenios específicos para llevar adelante diversas charlas y capacitaciones coordinados por la Secretaría de Extensión Universitaria.
1: Ezequiel Maneiro, intendente de Ibicuy. Estamos acá en Gualeguaychú con el rector. La verdad que muy contento de poder avanzar con estos acuerdos, con estos convenios de cooperación para que nuestra universidad, la Universidad de Entre Ríos, siga expandiéndose, que se federalice aún más, que me parece a mí lo más importante, tener una universidad pública que llegue a cada rincón de nuestra provincia.
2: Julieta Chichisola, secretaria de Extensión Universitaria y Cultura. En el marco de la reunión, mientras estábamos con la firma de estos convenios específicos y esta carta de intención para desembarcar en Ibicuy, con lo que estamos pensando como un punto de articulación territorial de la universidad, destacábamos que llevamos 10 años. Este año vamos a estar cumpliendo 10 años desde que la Secretaría de Extensión comenzó a llevar adelante distintas políticas de desarrollo territorial. Iniciamos con el programa 2100, después continuamos con una modalidad que se llamó Formarnos, que fue una propuesta que nos acercaron de una universidad y que pudimos retomar, reelaborar y con eso acercarnos al territorio. Y en estos años seguimos avanzando hasta hoy, creemos poder concretar con estos puntos de articulación territorial todo este trabajo, este antecedente que venimos formando desde la Secretaría de Extensión.
3: Soy Gregorio Echeverri, decano de la Facultad de Ciencias de la Salud de la Universidad Nacional de Entre Ríos. En primer lugar, son acciones de la universidad que desde las facultades, a través de convenios específicos, podemos acompañar. Cada una de las unidades académicas de la universidad, desde sus diferentes disciplinas o programas, pueden llegar a los municipios a raíz de las necesidades que ellos plantean a la universidad. Y bueno, es una manera de que la Universidad Nacional de Entre Ríos tenga presencia dentro de la provincia. Bueno, una de las misiones de la universidad es poder dar respuesta a las diferentes necesidades que se tienen en el territorio de nuestra provincia.
4: Soy José Dorati, decano de la Facultad de Bromatología. En el marco del desarrollo territorial de nuestra universidad y sus programas, hemos realizado capacitaciones en el municipio de Ibicuy vinculadas a nuestras disciplinas, fundamentalmente a la bromatología y las buenas prácticas de manufactura. Y en este contexto, bueno, continuamos la labor en el municipio, ya profundizando la tarea con agentes del sector alimentario, fundamentalmente gente que trabaja en las cocinas de instituciones. Así que bueno, la nueva capacitación vinculada a inocuidad alimentaria tiene que ver ya ahora con ese sector específico de la comunidad.
2: Para nosotros es muy importante poder llegar a aquellos territorios donde la universidad hoy no cuenta con una sede física, pero que también elegimos estar presentes y tener una presencia y un vínculo en ese territorio.
4: Para nosotros es estratégico llegar a todo el interior de la provincia. La universidad se ha dado esta prioridad. También el rector ha firmado la carta de intención para el desarrollo de un punto UNER ahí en esa localidad, así que nosotros también acompañamos esto, que es un proceso que ya hace muchos años empezó nuestra universidad y que realmente es significativo para todas esas comunidades donde la universidad no tiene un asentamiento.
1: Y bueno, la verdad contento, con ganas de seguir expandiendo nuestro vínculo con la UNER, con las distintas facultades y que nuestros chicos elijan la universidad pública.

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0: gracias.
1: Y ahí va dando vueltas como una piedra que uno tira y a veces no cae. Y así va la tierra, ¿no? Y ahí vamos nosotros, una especie de parásito. De parásitos que no podemos sacudir, no se puede librar de nosotros. Por eso hay que aliarse con ella, ¿no? Como lo hacían los pueblos originarios, como lo hacía la gente de un principio, donde no había margen de ganancia para ella, sino era para todos, el universo.

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0: Distinguida audiencia de Bandera Verde, ¿qué tal? ¿Cómo les va? Muy, pero muy buenas tardes, tardecita, noche. Aquí estamos, arrancando Bandera Verde después de la hora 18, conectados con Radio UNER Concepción del Uruguay, nosotros como cada tarde, de 18 a 19 horas, con Radio UNER Concordia, una amplia cadena de emisoras que nos retransmiten en vivo en este horario. En diferido, un poco más tarde, también estamos aquí en Paraná, a partir de la hora 21, por la 100.3 Radio UNER Paraná, por la 105.7 FM Universidad también, además de cada una de las radios que nos van retransmitiendo en distintos horarios, adaptándonos a la programación de cada una de ellas. Arrancamos esta anteúltima edición de la semana, día jueves, con mucha información, mucho material aquí sobre nuestra mesa de trabajo. Tenemos invitado para la segunda media hora. Hablaremos del rally, lo que se viene. En un ratito Javier nos va a estar comentando ya lo que es la gran previa Galarza este fin de semana. General Galarza va a recibir por primera vez el rally entrerriano. Estamos en la cuenta regresiva a lo que será el rally argentino en Diamante y Valle María, porque vamos a estar a una semana tan solo de que el rally nacional visite la ciudad de Diamante y sus alrededores. Tenemos actividad para este fin de semana en Gualeguaychú, en el sur de nuestra provincia. Durante la semana hablábamos con Gastón Révora del karting asfalto Gualeguaychú y uno de los principales organizadores también, que nos comentaba todo viento en popa, todo encaminado para este fin de semana en Gualeguaychú. Después de casi dos meses vuelve la actividad con TCR Litoral, Citroën Competición y karting asfalto Gualeguaychú. Hay karting en María Grande, en el complejo Interlagos. Hay actividad este fin de semana también, tercera fecha de su campeonato, muchas novedades. Y nosotros despacito arrimándonos a la semana previa del karting entrerriano en la ciudad de La Paz. Como lo decíamos, todo confirmado para La Paz. No será este fin de semana, sino el próximo. Aprovechamos para anticipar, este fin de semana, el domingo precisamente, habrá pruebas en La Paz a una semana de recibir al karting entrerriano para su octava fecha del calendario. Lo vamos a saludar a Javier. Javier Bucci, nuestro compañero de tarea, como todas las tardes, allá conectado con nosotros para arrancar esta edición de jueves. ¿Cómo andamos, Javier, por ahí? ¿Cómo va la cosa, amigo? Buenas tardes.
1: Bueno, Santi, en principio buenas tardes, la disculpa, ¿no? Porque hemos estado ausente varios días, pero bueno, una cuestión de problemas con mi celular, bueno, esto de que tanto hablamos, ¿no? De mucho tiempo atrás del tema de la inversión por reposición, que es un término un poco que refiere a lo económico y a la ciencia económica, pero bueno, habla un poco también del quehacer diario en cada actividad especial y particular. De la vida que nos toca, en cada rubro, en cada movimiento y en cada emprendimiento, en todo caso. Y bueno, la inversión por reposición me llevó a que se demore un poco más el tema de cambiar el celular. Digamos, estamos con otro que tiene su trajín, pero que bueno, tiene una tecnología superior al que yo tenía. Y bueno, así que la disculpa del caso, Santi. Uno no vive de esto y de lo que vive alcanza solamente para llegar a fin de mes a duras penas y tener la energía suficiente para el otro día poder encarar el día siguiente y el desafío del laburo del día siguiente, nada más. Entonces es muy difícil esto para una persona como yo de poder tener esa posibilidad de la inversión por reposición y de la noche a la mañana, bueno, se rompió, lo cambiamos, ¿no es cierto? Y más todavía con respecto a estas herramientas de trabajo que son muy, si se quiere, bueno, sobre todo en el ambiente del automovilismo, de cambiar un celular es un vuelto, ¿no es cierto?, con los valores que se manejan, pero bueno, yo no soy ni del ambiente ni del rubro y me cuesta un poco más, así que bueno, la dificultad fue esta de poder estar, no poder haber estado, o en todo caso, de haber estado ausente, así que la disculpa por ese motivo, Santi, con vos sobre todas las cosas y también con el resto de los compañeros y bueno, la amable audiencia tuerca que siempre está bien acompañada, está bien informada con este Bandera Verde en su décimo año, que no para de crecer, que no para de tirar información, no para de seguir vuelta a vuelta al zonal enterriano, así que la alegría por poder bueno, volver al ruedo, si se quiere, Santi, acompañarte aunque sea un rato y bueno, empezar a palpitar un fin de semana cargado, muy cargado por suerte, con buen clima, Santi, con clima primaveral. Es cierto que se espera algo de lluvia y precipitación para el domingo, pero bueno, nada que tenga que amenazar como para decir, bueno, no, levantemos tolva y suspendamos todo. Así que a la carga barracas, a encarar el fin de semana con lo mejor que se tenga y avanzar en el calendario, que estamos prácticamente para la mayoría de los torneos jugando el segundo tiempo, corriendo el último tercio, si se quiere, en algunas categorías más avanzadas en el campeonato, ya en la recta final del torneo, la última parte. Entonces son importantes fines de semana para los torneos, para la organización, para las sedes y localidades donde esperan actividad de disciplinas mecánicas enterrianas. Así que bueno, todo es este preparativo, todo es expectativa. Estamos viendo si podíamos llegar a tener alguna información de Pablo Olivera con respecto al rally interriano, si no será mañana. Así que bueno, saludos para todo el mundo, para los fieles, los que están de siempre, como Juanito, que nos escucha todos los días y está ahí firme, ahí nos está como acompañando, como alentando del fondo. Sabemos que está presente, y como él, tantos otros que siguen a Equipo Bandera Verde de manera fiel, de manera con un afecto tan grande, con eso también que se sienten parte de lo que es el programa, porque siguen a sus categorías y quieren escuchar, a ver si me hablan un poquito del competición especial, a ver si hablan un poco del 850, de la Fórmula Enterriana, del rally, a ver si aparece hoy Roberto y la Ereta a hablar un poco del enduro y el fuera de pista, qué pasa también con el karting de tierra y las motos, qué está pasando con la actividad de los provincianos a nivel nacional, qué está pasando con Franco Colapinto. Bueno, un poquito de eso siempre le damos, y hablando de Colapinto, tendrá la carrera de fin de semana que se adelanta un día, se corre en Baku, y ahí ya a partir de hoy hubo actividad, la vamos a estar repasando, cómo le va a un argentino que está entrando en terreno desconocido hace un par de carreras. Claro, ¿cuál es ese terreno? El que le faltaba conocer es el de andar adelante, en el de codearse ya un poquito de manera más regular y con una posibilidad y una herramienta mecánica que le está permitiendo por lo menos codearse con esa primera decena de autos, ¿no es cierto? Para pelear más o menos siempre en zona de punto. Bueno, es terreno desconocido. Por ahí era una aventura poder llegar tan alto en una final de Fórmula 1 o codearse con los puntos. Era casi un desafío, era casi una aventura, decía, ¿no? Un hecho particular que se daba, bueno, casi casi brillando a una hazaña, a una proeza. Bueno, ahora parece, en esta parte del año, en la Campeonato del Mundo, la segunda mitad del torneo, que tiene una herramienta como para decir, bueno, ya no es tanta hazaña, sino casi es una ratificación de las capacidades de Colapinto y de un auto que ha mejorado, es cierto, ha mejorado un poco para estar un cachito más adelante, que le permita empezar a conocer, a ver qué es esto de codearse con la elite de la Fórmula 1, codearse con los que pelean siempre por sumar puntos. Bueno, en eso de aprender está Colapinto, y bueno, con buenas y malas, como le tocó en el Gran Premio Italiano, que se debe dar contra la cabeza todavía Colapinto, esa carrera que perdió haber sumado muchos puntos. Bueno, es cuestión de aprender a andar ligero y andar con los que andan ligero y los que tienen experiencia, andar adelante. Es muy distinto andar en la mitad del pelotón y en el fondo en la Fórmula 1. Es muy diferente cuando se trata de estar con los mejores ahí adelante en plena carrera. Amigos, nos ponemos en marcha con la alegría de haber vuelto después de un tiempo, en una tarde de primavera, cielo parcialmente algo nublado, pero ya con temperaturas más amables y más referidas a estos menesteres, a estas épocas. Ya despacito la primavera va tomando temperatura, es cierto, con eso de la primavera, viento, con eso de la primavera del cambio de clima, de posibles armadas de tormentas, pero bueno, es la primavera y es así, y la temperatura nos va llevando a calorcito para el fin de semana, a rugir de motores en varios escenarios entorrianos con pilotos provincianos que van a tener actividad, y lo vamos a contar como siempre por Bandera Verde. ¿A través de dónde? De la radio, la vieja compañera de emociones, las radios de la UNER y la gran cadena de la amistad de las disciplinas mecánicas entorrianas, con Bandera Verde 10 años y esa fidelidad y ese agradecimiento que tenemos por esa confianza que nos tienen hace tanto tiempo. Amigo, encienda el rastrojero de la información, ese que nos queremos asemejar, ese rastrojero que redistribuye la información, lo cargamos repleto, y como buen rastrojero no rezonga, sino que va cada vez mejor marchando, como fue en su tiempo, en su época, que fue el vehículo por excelencia, el número uno en ventas en el país, producto nacional enteramente, desde la hoja de diseño hasta la salida del taller y a la venta. Eso era el mejor momento de la industria nacional mecánica, y ahí está uno de los reflejos de aquella época también dice Industria Nacional Mecánica de Excelencia, como es el rastrojero, que le podemos cargar con toda la data, lo maneja el Santi al Soto en la tarde de Bandera Verde por la radio.
0: Gracias, Javier, como siempre, aquí estamos, y bueno, agradecido por estar nuevamente compartiendo el programa. Bueno, agradecer a Juanito, como bien lo decía, que nos está escuchando, está firme aquí también atrás, prendido a la radio, nos hace saber como siempre. Vamos arrancando nomás con Javier, como bien lo decía, con varios temas para ir tratando. Hay Fórmula 1 este fin de semana, hay actividad nacional, Valcarce vuelve a recibir automovilismo nacional, en este caso las TC Pickup este fin de semana, regresa el Gurí Martínez en el autódromo de Valcarce, toda la expectativa puesta ahí. Rosario tiene TC Moura, TC Pista Moura, también Fórmula 3 Metropolitana este fin de semana, clausurado el Roberto Mouras de La Plata, no está el Autódromo de Buenos Aires por obras. Bueno, la provincia de Buenos Aires, o por lo menos los dos principales autódromos, como es el de La Plata y el de Buenos Aires, fuera de pista hoy por hoy, bueno, buscó otra alternativa la gente de la CTC y viaja a Rosario este fin de semana. Vamos presentando la radio y ya venimos para el primer bloque para repasar la información que tenemos preparada en esta tarde.
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0: Está presentada esta primera media hora de nuestro programa. Estamos transitando, ya prácticamente llegando al final de esta primera parte de Bandera Verde. Mucha actividad por delante este fin de semana. Lo decíamos, hay pruebas en La Paz el domingo para el karting en las vísperas a una semana de la octava fecha del año. Gran Premio Supermercados Los Hermanos que se viene en La Paz para el karting entrerriano el primer fin de semana del mes de octubre. Bueno, este fin de semana, el domingo de 10 a 17 horas, habrá prueba en el kartódromo de la ciudad de La Paz. Confirmada la actividad en Cerrito para el karting, y lo decíamos en la semana, lo veníamos comentando, en Gualeguaychú habrá actividad también este fin de semana para las categorías del sur de nuestra provincia, TC Litoral, Citroën Competición y karting asfalto Gualeguaychú. Ya lo hemos hablado en la semana con Gastón Révora, todo plenamente confirmado para este fin de semana. Por parte del karting asfalto Gualeguaychú, tendrá un gran compromiso para esta fecha, teniendo que, bueno, tendrá doble jornada, final el sábado y final el domingo, para recuperar de alguna manera, ¿no? Como lo decía Gastón Révora, y bueno, ya pensaron los dos eventos que van a restar de aquí a fin de año en completar su calendario. Por parte de TC Litoral, finales el día domingo, dos finales para la clase A, dos finales para la clase B, y el Citroën Competición, lo propio también en este gran evento que se viene después de casi dos meses. Gualeguaychú vuelve a tener actividad por ahora, Javier, y bueno, lo mencionaba en el comienzo, aparentemente habrá buen clima el fin de semana, ¿no? Que por ahí es lo que está atento o sujeto a la gente de Gualeguaychú. Es muy cambiante en esta época el clima o el servicio meteorológico, pero por ahora todo indica que aparentemente en el sur de nuestra provincia va a acompañar el clima.
1: Exactamente, Santi. Vamos a pegarle una chequeada igual antes de terminar el programa de nuevo al Servicio Meteorológico Nacional con respecto a la provincia fierrera para este fin de semana. Bueno, nos alegramos. Pasó mucho tiempo, obviamente. Así que como pasó tanto tiempo, bueno, habrá que ponerse al día y será con doble jornada para este fin de semana para el litoral. Bueno, acá estoy viendo, Santi, ya mismo me meto con Gualeguaychú y el pronóstico del clima. Como te decía al comienzo del programa, hay una probabilidad recién para el domingo de algunos chaparrones aislados, ¿no es cierto? Es mínima la probabilidad, entre 10-40%. Para el domingo, es lo que se estima hoy jueves, ya terminando la tardecita y entrando en las primeras horas de la noche del jueves, que va a tener un viernes soleado, una máxima de 26 grados, mínima de 13 para mañana en Gualeguaychú, el sábado 13 la mínima, 25 la máxima, parcial algo nublado, y el domingo 14 la mínima, 21 la máxima, con alguna probabilidad de chaparrones aislados para toda la jornada de mañana y tarde fundamentalmente. Pero bueno, hay que esperar, Santi, porque es la probabilidad que hoy está marcando el Servicio Meteorológico Nacional. Poca probabilidad de lluvia, pero recién para el domingo.
0: Bueno, estaremos esperando. Mañana lo vamos a repasar de todos modos antes del fin de semana como para ir anticipando lo que será la actividad en el sur de nuestra provincia. En tierra, lo decíamos, María Grande, para su tercera fecha en el Complejo Interlago este fin de semana. El fin de semana pasado corrió la gente de Cerrito, ya lo hemos mencionado en la semana también. Se corrió una nueva fecha del Club Volante Chajarí. Como ayer lo repasábamos con Iván Artigas aquí en nuestro programa, ya dejando atrás esta última parte de su campeonato. Y bueno, iremos esperando novedades también de la gente de Victoria, ¿no? Para conocer cómo viene tanto el campeonato de karting como así también de autos en el Victoria Auto Club de aquí a fin de año, y bueno, de a poco ir conociendo cómo se va organizando el calendario de actividades. Hablando de agenda, en la semana lo escuchábamos Roberto y Leiret, nosotros aquí lo decía Javier en la presentación respecto a la actividad de APEMA, exitosa fecha el fin de semana pasado en la ciudad de Diamante, en el circuito Cerro de la Vertiente del Enduro Cross Entrerriano, que ya se prepara para lo que será su gran premio coronación. De esto iremos hablando más cerca de la fecha, pero la gente de APEMA con una agenda que trae muchas novedades y bueno, que va preparando su desenlace de aquí a fin de año. Actividad nacional para el fin de semana, lo decíamos, a dos puntas en el autódromo Juan Manuel Fangio de Rosario corren las divisionales menores de la CTC, TC Mouras, TC Pista Mouras, en el Pista Mouras Iñaki Arría, quien llega como líder del campeonato, intentará mantener la diferencia por primera vez, o bueno, en este tiempo, ¿no? El Moura, no recuerdo si en alguna otra oportunidad estuvo en el Autódromo Rosario compitiendo, pero bueno, en este tiempo, después de mucho tiempo, después de su visita por Concepción del Uruguay también en algún momento, el Moura se sale del Roberto Moura de La Plata de manera obligada por la clausura que tiene el Autódromo Moura de La Plata y visita el Autódromo de Rosario junto a la Fórmula 3 Metropolitana, Fórmula 3 Metropolitana con muchas novedades para los pilotos de nuestra provincia, ausente Valentín Tachuela Cofín respecto a lo que fue la fecha pasada, la ausencia de Diego Gebera Estibanelo, que hizo su debut aquí en Paraná. Se suma y regresa a la categoría Juan Pablo Giffrey, el piloto de Villaguay, con el equipo de su hermano, con Matías Giffrey. Se suma como piloto este fin de semana a la Fórmula 3 Metropolitana. Vasta experiencia para el Juan P. Giffrey, que venía de correr en el Moura, que arrancó el año en las TC Pickup, pero por una cuestión presupuestaria no pudo continuar. Bueno, tendrá la posibilidad de sumarse, de subirse a un auto de Fórmula nuevamente, y en este caso a la Fórmula 3 Metropolitana este fin de semana en Rosario. Juan P. Giffrey con todo el equipo familiar, ojalá le vaya bien y lo mejor como siempre. Y bueno, ojalá en algún momento se pueda volver a juntar el presupuesto para continuar, sean en las camionetas como así también en las divisionales menores del Moura. Y Agustín El Chapita Fulini, ¿no? El piloto de Concepción del Uruguay, que es uno de nuestros abanderados en esta temporada. Una vez más, Javier, el panorama un poco de lo nacional para el fin de semana. Vuelve a la actividad Balcarce también con las TC Pickup, lo que será un reestreno de alguna manera, y bueno, el regreso del Gurío Omar Martínez también como piloto.
1: Bueno, nos alegramos mucho por un circuito tremendamente histórico, sobre todo para el turismo carretera, pero para el automovilismo nacional todo, ¿no? Un circuito, bueno, de todas las épocas hasta, bueno, la desgracia de los accidentes que no queremos que sucedan más, y por eso es que se hicieron tantas reformas para este reestreno, en un circuito que ya tenía cierto peligro, pero bueno, como cualquier circuito también, esto es una disciplina mecánica que atrae mucho al peligro, todo el tiempo. Bueno, Balcarce tenía un imán con el peligro un poquito más potente, y bueno, por eso que estuvo tanto tiempo sin poderse hacer nada más allá de la dejadez, más allá del abandono que hubo, no se pudo continuar obra. Bueno, ahora sí. Vamos a ver cómo les va a las camionetas, muchas reformas, particularmente la curva número uno, y entre otras, todas atendiendo al tema de la seguridad, sería fundamental que vuelva a Balcarce, que bueno, no solo es la tierra del cinco veces campeón del mundo de Fórmula 1, es la tierra de un hombre que plantó bandera a nivel internacional y que llevó al país no solo en la Fórmula 1, sino también en el mundo de los fierros, y sobre todo puso en el mapa a la industria mecánica nacional argentina, con la carrera en Alemania, en Nürburgring, con la misión argentina que él comandó, que él dirigió junto a Oreste Berta, estoy hablando de Juan Manuel Fangio, llevando los Torinos, y a la mejor tripulación, a los mejores pilotos de la época, en lo que fue una epopeya, la gloria máxima del automovilismo nacional, llevado al mundo internacional en ese momento, en la carrera más desafiante, más que estaban todos puestos los ojos deportivos y de metal mecánica y la ingeniería automotriz en competición a nivel mundial, era lo máximo. Bueno, ahí lo supo llevar Fangio con su propio interés, su propio empuje, su propio deseo de proyectar al país industrialmente y competitiva y deportivamente también, que demostró lo que somos capaces una vez más los argentinos, no solo tripulando un auto de carrera, sino armándolo, diseñándolo y mecanizándolo, y dirigiendo una misión en la carrera más desafiante y más compleja en circuito cerrado del mundo, que era esa de Nürburgring. Bueno, ese era Fangio y ahí está la tierra de ese hombre que en lo deportivo. Bueno, Balcarce tenía su circuito, tenía que volver. Bueno, ojalá sea por mucho tiempo, porque es lo que nos gusta la historia y la respetamos y la queremos sembrar y regar todo el tiempo, precisamente que sea presente, porque es muy fundamental, es importante que vuelva un circuito con el peso histórico que tiene Balcarce, la ciudad de Balcarce y ese autódromo de Balcarce. Ojalá que sea un buen regreso con las camionetas que dan buenas carreras de vez en cuando y la vuelta de Omar, el gurí también para agregarle un condimento más, Omar, que supo correr en la parte final de Balcarce. En los últimos años corrió bastante el gurí ahí también con distintas divisionales y fundamentalmente en el turismo de carretera, allá en la época de los acompañantes, ¿no? Cuando iban los dos, la butaca izquierda y la derecha, tripulando y bueno, cantando los tiempos y lo que hacía el navegante, y lo que hacía el acompañante, mejor dicho, en el turismo carretera en aquella época, ¿no? De TC, que supo empezar a mostrar sus todos los quilates, Omar Martínez tras un volante. Bueno, ahí están las cosas, Santi. Simplemente para, no sé cuánto tiempo tenemos, sí, pero para cerrar el ámbito, bueno, desearle a los entrerrianos todo lo mejor este fin de semana, a los pibes que tan bien nos representan. Cuando vos lo dispongas, tenemos información del rally, un poquito un pantallazo de lo que va a hacer General Galarza. Y para cerrar el tema de clima, vos decías María Grande, actividad al fin de semana, donde decíamos General Galarza, hace un ratito comentábamos el clima de Gualeguaychú, que está casi pegado ahí a Galarza, es casi lo mismo. Se espera para Galarza, atención a la gente del rally, buen clima para mañana y el sábado, pero el domingo, al igual que Gualeguaychú, alguna probabilidad de chaparrones hay, pero muy mínimas, entre un 10 y 40%, tanto para la mañana como también para la tarde. Así que hay probabilidad mínima de lluvia, o sea, si hay agua va a ser muy mínima, porque es hasta un 40% como máxima probabilidad, según el Servicio Meteorológico Nacional. Y para la gente de María Grande, algo de lluvia también en ese mismo porcentaje, entre un 10 y 40%, recién para el domingo a la tarde, tardecita. Así que bueno, es un poquito lo que hasta ahora se está vislumbrando con el clima, Santi, para el fin de semana.
0: Perfecto, vamos a la pausa, en un rato ampliamos esto, Javier. Tenemos a nuestro entrevistado ya en un ratito del otro lado también, hacemos el corte y ya estamos con más información en esta tarde, Bandera Verde.
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0: Nacional. Obviamente el saludo y el recuerdo para todos que además de la radio estamos en nuestras plataformas, nuestras redes sociales, en Facebook, Instagram, canal de YouTube Bandera Verde 2016, sí, donde nos pueden acompañar y pueden seguir, si siguen a Bandera Verde, van a seguir el Zonal Entrerriano, porque de eso hablamos, de eso nos nutrimos y de eso perseguimos hace 10 años. Así que bienvenidos todos y todas a esta parte final. Jugamos el segundo tiempo, si se quiere, del día de la fecha, con mucha información y con un invitado de esos que, hablando de la provincia de Entre Ríos a nivel nacional, nos ha dejado la huella y el semblante tan feliz y la huella de ser un gran campeón, de marcar un estilo de manejo en su disciplina, prácticamente, bueno, uno de los campeonísimos entrerrianos que hemos tenido en una disciplina donde no es nada fácil campeonar, y más todavía cuando siempre casi que corres de visitante todo el campeonato, ¿no es cierto? Poca, no es tanta la representación entrerriana con respecto a los demás provincias que nutren, no solo en equipos, en mecánicos, en preparadores, sino también en pilotos. Entre Ríos marcó un sello con este piloto que vamos a hablar ahora, del manejo particular entrerriano en esta disciplina, él y tantos otros que han salido campeones también a nivel nacional. Así que bueno, en eso estamos, amigo, para lo que nos queda del programa.
1: Sí, señor, y bueno, ya lo vamos a saludar, no nos vamos a extender demasiado en la presentación. Flamante campeón de la 450 Internacional, Juan Martín Viganoni, piloto oriundo de la localidad de San Justo, de nuestra provincia. Con 30 años consiguió su cuarto título en el certamen argentino de motociclismo, 2 en la 125 Internacional, 2 en la 450, y bueno, es consagrado hace poquitos días atrás nuevamente dentro del CAM. En principio, Juan, gracias por atendernos, felicitaciones por lo hecho una vez más en el certamen argentino de motociclismo. Javier, Santiago, te saludamos de Paraná en nombre de Bandera Verde, buenas tardes.
2: Hola, buenas tardes a toda la audiencia, muchas gracias. Gracias ahí por la invitación también, la verdad que sí, estamos muy contentos y bueno. La verdad que fue un lindo año y de 10.
1: Nos alegramos, en principio, Juan Martín, por disfrutar este momento, ¿no? Y bueno, poder compartirlo. Se ha apostado un año más al CAM, ya lo venía haciendo hace varias temporadas y bueno, nuevamente los resultados están a la vista, fruto de todo el trabajo, del esfuerzo que se hace para estar también allí cada temporada, ¿no?
2: Sí, sí, tal cual. Veníamos de un 2025 muy bueno, nomás que terminando la temporada me saqué el hombro, así que tuve 5 meses sin andar en moto y bueno, este año, faltando 15 días que arranque el campeonato, decidimos volver al CAM. Así que bueno, tratamos de conseguir moto, que no teníamos nada tampoco. Hablamos ahí con Uscarriaga, yo sigo con el mismo equipo ahí de Julio Orasi. Así que nada, hicimos una prueba un fin de antes que arranque, pusimos la moto más o menos a punto y bueno, ahí arrancamos. Las tres primeras fechas llegué ahí entre los tres, pero me costaba más que nada el estado físico, que estaba muy parado, así que bueno, para la cuarta fecha conseguimos una moto para poder estar entrenando y mejor físicamente. Así que ahí se vieron los resultados, pudimos ganar carrera y sumamos en todas las fechas, gracias a Dios. Así que llegamos muy cómodos con los puntos a la última y bueno, se nos dio el campeonato.
1: No ha sido fácil, ¿no? Uno por ahí mire y dice, terminó antes o terminó temprano el campeonato del CAM, pero bueno, fueron varias fechas seguidas, hubo mucho, mucho trabajo durante el año también. Contanos cómo se fue dando este campeonato y bueno, siempre en todas las fechas peleándola ahí adelante. Contanos cómo lo viviste vos también y bueno, cómo se llega a este nuevo título en el CAM, que sabemos que no es para nada fácil porque hay grandes rivales que dejar atrás en el camino.
2: Sí, tal cual. No es fácil y hay muchos pilotos que van fuerte, trabajan mucho carrera tras carrera. También ellos entrenan mucho y bueno, como te digo, las primeras fechas estábamos complicados con eso. Así que nada, sí, hay momentos y carreras difíciles que por ahí te tiran para abajo, pero siempre seguimos trabajando y haciendo lo mejor con todo el equipo y bueno, la moto también iba muy bien, así que eso me ayudó y bueno, fue un año, como las primeras fechas me costó, pero las últimas pudimos agarrar un poco más de envión y salieron todas las cosas bien, así que más que nada también a toda la gente que hizo un esfuerzo grande y me ayudó para

0: que todo fuera así.
1: Estamos hablando con el piloto de San Justo, Entre Ríos, Juan Martín Viganoni. Te sumo, Javier, también para hablar con el flamante campeón. Una vez más lo hizo en la categoría 450 internacional del CAM.
2: Gracias, Santi. Bueno, Juan, un abrazo grande, una felicitación y un agradecimiento como fierrero entrerriano por una vez más traernos a la provincia un nuevo campeonato a nivel nacional y con las motos de velocidad del CAM. ¿Qué número de temporadas es esta en el CAM tuya de participación y qué significa para vos estar corriendo en el Campeonato Argentino de Motociclismo de Velocidad Nueva a los de Tierra?
3: Hola, Javier. Arranqué en el 2012 en el CAM. Fui todos los años hasta ahora, nomás que en el 2024 me fui a correr a España una fecha, tuve allá un mes, así que acá me he perdido fecha y el año pasado hice el Supermotar ahí en Francia, así que tampoco estuve y bueno, este año volvimos y la verdad que nada, el tema del CAM es una locura también, el tema de la gente, todo es muy apasionante. Como se vive así también el tema del asado y el ambiente que hay muy familiar, la verdad que se la pasa muy bien y bueno, se disfruta mucho de eso también.
2: Como piloto, ¿qué te ha entregado en estas temporadas del CAM? ¿Qué te ha nutrido el motociclismo de velocidad nuevo a los de tierra, Juan Viganoni?
3: Qué sé yo, te ayuda mucho también el tema de ir fino en la moto y bueno, eso es lo que tiene Lobo, lo que a comparación a otra disciplina en moto, ir en tierra con unas motos de esas, si no va medio fino y todo, medio complicado. Se patina mucho y bueno, también te tiene que ayudar la moto estar bien a punto y es un trabajo en equipo.
2: ¿Qué depende de la moto para andar ligero en un óvalo? ¿En la puesta a punto del chasis, del motor, la relación? Bueno, un poquito, ¿por dónde pasan los secretos? En categoría, bueno, vos manejás las motos más pesadas, las más de mayor velocidad, no tanto la 125 como la 450, son el plato fuerte del espectáculo de cada fin de semana, ¿no? Pero ¿cómo es un poco la preparación y la puesta a punto? Según el óvalo, no todos son iguales, ¿no? Pero más o menos, ¿por dónde pasa el secreto de para que la moto ande rápido?
3: Y lo principal es el tema de la suspensión trasera, porque adelante también, pero tiene que patinar lo menos posible la moto para que avance y por ahí la moto, qué sé yo, le hacen mucho el tema del motor y eso, que anda mucho, pero si patina no te sirve de nada. Entonces, lo principal es la suspensión, tal cual que los circuitos son todos diferentes. Por ahí hay algunos que son más húmedos y algunos más patinosos y bueno, en eso hay que ir trabajando con el tema del amortiguador. Pero a la vez que va bien, se toca muy poco igual de un circuito a otro, pero se trabaja igual. Así que eso...
2: El piloto sigue haciendo mucho la diferencia, en definitiva, ¿no? En cada circuito el piloto es fundamental, más allá de bueno, la buena puesta a punto de la moto, ¿no?
3: Sí, eso también, qué sé yo. El tema del manejo y eso también cambia un poco, pero por ahí si tenés una moto que no va muy bien, por más bien que vaya, podés andar ahí adelante, pero cuesta mucho más. Por ahí si la moto te ayuda y va bien, se hace las cosas más un poco más fácil.
2: Juan, muchas veces me he escuchado de parte de los rivales de ustedes, los santafesinos, los cordobeses, fundamentalmente que son la gran mayoría, que el entrerriano ha marcado un estilo de manejo en el campo. ¿Por dónde pasa ese estilo de manejo que ustedes han inculcado, vos, Codur y tantos otros, en el certamen argentino de motociclismo?
3: Y en lo que más va, qué sé yo, allá en Entre Ríos no hay óvalo, todo mixto que se corre, así que arrancamos ahí, se va, qué sé yo, un poco más derrapando y qué sé yo, cambia para mí por ese tema. Como que no, y acá toda la vida los que corren, corrieron toda la vida en óvalo, le cuesta mucho doblar a la derecha, así que, qué sé yo, para mí va en eso.
2: Claro, el entrerriano es en definitiva un piloto más completo.
3: Sí, no sé, como que allá arrancamos como para los dos lados y también nos costó un poco el óvalo arrancar también, los primeros años fueron muy difíciles así en hallarnos, pero bueno, después a la larga, qué sé yo, como que nos favorece o nos cayó bien.
2: Estamos hablando con Juan Viganoni, piloto de ahí San Justo, cerquita de Concepción del Uruguay. cuatro veces campeón del CAM, este año en la 450 Internacional, su cuarta corona. Juan, preguntarte, ¿no? Para un piloto en cualquier disciplina, siempre importante tener actividad, estar con carrera los fines de semana. Se aprovecha todo lo que se puede, más allá de que no solo se corra en óvalo, es decir, por ahí si tenés la posibilidad, lo has hecho, te hemos visto correr en Entre Ríos con el enduro, en circuitos de mixto, bueno, se aprovechan todas las oportunidades, sirven para mantenerse en línea, mantenerse con los reflejos siempre, con las luces altas, correr todos los fines de semana que se pueda.
3: Sí, tal cual. A mí siempre me gustó más el motocross y todo eso, el enduro también me gusta mucho. Así que siempre tuve las motos así como para... Entreno más en motocross que en tema de óvalo y eso. O voy a algunos zonales a correr, pero este año no hice casi nada de zonales. Solamente fui a hacer un poco de motocross. Pero eso ahí me sirve mucho para el tema del estado físico y estar arriba de la moto, más que nada.
2: Bueno. La última de mi parte, agradeciéndote los minutitos con bandera verde y volverte a felicitar porque permanentemente cuando hablamos del CAM mencionamos a la Legión Entrerriana y a esta Legión campeona, gracias a vos y a tantos otros que nos han traído estos lauros importantísimos. Dos preguntas en una, ¿no es cierto? Contanos un poquito la experiencia europea en España y Francia, cómo es la disciplina que fuiste a competir ahí, el ambiente, bueno, qué cosas te trajiste de aprendizaje del viejo continente. ¿Y si el CAM sigue siendo para vos el semillero del motociclismo de velocidad en la Argentina?
3: Bueno, el tema de Europa ya, tuve 6 meses ahora con el equipo de SGR de Ángel Grau, junto a Julio Orasi. Fui a correr Supermotar, totalmente diferente la disciplina que hacemos acá. Mitad tierra, mitad asfalto y con salto. La verdad que entrenamos mucho, mucho. Más que nada fuimos a eso también y bueno, le agarré la mano dentro de todo bastante rápido, tanto andar moto y bueno, fuimos a correr en la categoría Challenger ahí en Francia y bueno, veníamos hasta las últimas fechas, veníamos primero en el campeonato y después quedamos tercero. Y en la última segundo veníamos ahí cerca a los puntos y bueno, ganamos la primera manga y en la segunda me caigo viniendo ganando y de ahí me saqué el hombro. Así que esa carrera terminamos con el hombro así, se sufrió bastante, pero bueno, terminamos tercero en el campeonato. Y la verdad que el tema de experiencia y eso, para andar bien en moto, lo que aprendí es andar en moto. Te sirve ir al gimnasio. Todo eso también es un plus, pero lo principal es andar en moto y también, qué sé yo, si se corre óvalo y entrena motocross, también sirve hacer varias disciplinas de moto para mejorar todo un poco.
1: Juan, antes de despedirte, bueno, hablando de andar en moto, ¿tienen en agenda actividad este fin de semana? ¿Qué es lo que queda de aquí a fin de año como para seguir en actividad?
3: Bueno, este fin de semana nos invitaron a correr una fecha ahí a La Rioja, que salimos mañana temprano para allá y bueno, ver, también allá medio suelto, así que va a ser muy divertido y después ya el 26 y 27 de octubre, las dos últimas fechas del Mundial de Flat Track, acá en Totora, así que nos estamos preparando para eso también y bueno, tratar de hacer lo mejor para que salga todo bien.
1: Y después, bueno, ya trabajando y habrá que pensar en el año que viene.
3: Sí, tal cual. Así que descansar un rato y bueno, algo seguro en el verano va a haber para inventar.
1: Juan, agradecido por estos minutos con Bandera Verde. Felicitarte nuevamente, como lo decía Javier, un orgullo para todos nosotros los entrerrianos. Y bueno, para cerrar, bueno, aprovechar para agradecer, ¿no?, a toda la gente que te apoya de este lado también, de la provincia, que te sigue, bueno, a los que están participando, los entrerrianos, y qué le puedes decir también a aquellos gurises, porque varios han aparecido este año, se han sumado al CAM de este lado también, algunos gurises nuevos que por ahí han ido espontáneamente a algunas fechas, otros que tienen la intención de participar. ¿Qué le puedes decir vos con tantos años de experiencia ya en el certamen argentino de motociclismo?
3: Y bueno, el tema, lo que decirle, viste que hay varios que arrancan y le va mal y bueno, se frustran y como que ya no tienen más ganas de venir, pero bueno, Eso es una etapa también que se pasa, que para mí le pasa a todo también, que cuesta bastante carrera, pero cuando querés acordar empiezan a salir las cosas buenas, y bueno, por ahí ni hablar que no es tan fácil el tema económico, el deporte, pero es intentarlo, y bueno, por ahí las cosas salen y bueno, ahí sale, se disfruta, pero bueno. Como que hay que seguir intentando armar, a pesar que salgan mal las cosas.
1: Totalmente. Gracias, Juan. A disfrutar de este momento nuevamente. Y bueno, lo mejor en lo que se viene por delante, como siempre. Y nuevamente, felicitaciones.
3: Dale, dale, y déjame, bueno, agradecer al equipo ahí, el de Julio Orazi, a Uscarriaga, a toda mi familia que siempre estuvieron, a todos los sponsors, y bueno, hay mucha gente y amigos detrás de esto que siempre va pechando para adelante, y bueno. Por eso las cosas también salen bien. Así que nada, estoy agradecido de todo y gracias a ustedes también por la nota.
1: Juan Viganoni, hablando con nosotros en esta tarde, cerrando este bloque de Bandera Verde, nuestro agradecimiento por el tiempo, 4 veces campeón del certamen argentino de motociclismo, nuevamente consagrado en este 2026 en la 450 centímetros cúbicos del CAM. Felicitaciones nuevamente. Cerramos este bloque y vamos a la última pausa en esta tarde de Bandera Verde.
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1: Nos vamos, Javier, en esta tarde. A dos minutos del final estamos. No sé si le queda algo breve por ahí para despedirnos. El Rally Entrerreno este fin de semana en Galarza. Mañana vamos a estar ampliando seguramente.
2: Y te hago una contrarreloj, hablando del rally, Santi. Ya comienzan a llegar los equipos General Galarza, primera fecha que se visita en estos 36 años del rally entrerriano. 50% de puntaje extra para este fin de semana, para el campeonato Carrera Vital, 50% más de puntos. Empiezan a llegar los equipos hoy. Mañana a las 9 de la mañana la administrativa, que se va a extender hasta el mediodía. Promediando la mañana también comenzará la técnica y previa a las tripulaciones andarán a hacer reconocimiento de caminos y desde las 16 horas en previo ya prácticamente en parque de servicio denominado Campo Tarán se realizará el check-down, esa prueba de entrenamiento 20:30 en el parque La Estación. Se va a alargar promocionalmente la carrera en General Galarza y la del Estribo, la Fórmula 1 Santi en Baku se anticipa, se corre el sábado, hoy ya las dos pruebas libres. Para la Fórmula 1 lo tuvo a Franco Colapinto, un décimo en el último entrenamiento con el Alpine, casi casi en zona de puntos, Franco, y entrenando, perfila un buen fin de semana, su compañero de equipo estuvo séptimo, Franco en posición 11, es cierto, un poco lejos, a un poquito más de 2 segundos, una décima de Russell, que en el segundo entrenamiento, en el último día de la fecha, fue el más ligero. Queda mañana con el tercer entrenamiento, la clasificación, la carrera es el sábado, ahí mañana estamos con los horarios. Abrazo grande, Santi, y mañana seguimos la milonga.
1: Abrazo grande, Javier, hasta mañana. Gracias, como siempre, gracias a todos quienes estuvieron prendidos a bandera verde en esta tarde. Muchos mensajes que nos quedaron pendientes. Mañana estamos con más información, como siempre. Cerramos en cada una de las radios. Continuamos con la programación habitual, como cada tarde.
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7: Hola, ¿cómo están? Bienvenidas, bienvenidos a un nuevo programa de La Hora Inquieta, este programa que habla de movimiento en el tercer especial. Si están escuchando esto en septiembre es porque se viene el veranito, entonces estamos con unos especiales que se llaman Habitar la Piel, no el Mandato. Este es el número 3, pero todo esto claramente no lo voy a contar yo, lo va a contar ella, Cecilia Esteve. ¿Cómo estás, Ceci?
8: Buenas, buenas. ¿Cómo le va, señor?
7: Muy bien, muy bien, muy bien. Presto y dispuesto, como decimos siempre, para compartir este espacio donde hablamos de un montón de cosas. Primero del movimiento y después unas cuantas aristas que hay a la vuelta, ¿no?
8: Exacto, vamos profundizando con distintas temáticas que rodean a la salud musculoesquelética, entendiendo entonces que no somos una máquina, lo volvemos a repetir, lo traemos cada vez, no somos una máquina aislada, nuestros músculos, nuestros tendones, nuestros huesos reaccionan a todo nuestro entorno, a nuestra mente, a nuestros contextos socioculturales, socioeconómicos. Así que la idea de estos especiales es empezar a integrar un poco más esa información a lo que nos está pasando en estos momentos de calorcito o de inicio del calorcito, en el que los mensajes en torno a cómo los cuerpos se tienen que ver y cómo tenemos que comer y qué cosas tenemos que hacer para llegar al verano. Este mandato medio loquito, como si el verano no va a llegar sin querer. Así que bueno, este especial en particular, el de hoy, vamos a hablar un poco sobre la exigencia cognitiva y esta cosa que nos atraviesa llegando a fin de año y que se pisa o se cruza con además las demandas estéticas o las demandas culturales en torno a cómo se ve un cuerpo.
7: Todo ese apuro que aparece en épocas, viste que dicen, ¿no? Después del receso invernal, si nos ponemos en esta cosa de el calendario escolar, el año se pasa volando y aparecen estos apuros, como decís vos, hasta de llegar al verano, muy entre comillas, como lo venimos conversando, hasta bueno, con cuestiones que atraviesan nuestra vida diaria, sobre todo en nuestro país hoy, que tienen que ver con las condiciones socioeconómicas, pluriempleo, muy poco tiempo para hacer cosas, muy poco tiempo para vivir. Y en este tiempo también está lo de cuidarse, no cuidarse, todo esto muy entre comillas. Y bueno, también venimos a tratar de desmitificar algunas cosas, ¿no?
8: Sí, tratando un poco de aflojarnos los cinturones en todos los sentidos, en cuanto a esta aceleración que traemos, como que llegamos a diciembre y el mundo se termina. Y que empieza a parecer como si estamos equivocados, ¿no? Como que nuestro cuerpo está equivocado en estas sensaciones. Entonces, lo que traemos hoy para conversar es cómo nuestro cuerpo responde justamente y cómo empezar a escucharlo quizás de maneras un poco más amables en esto de, por ejemplo, cuando empiezan a aparecer estos dolores en el cuello, dolores en la espalda, por ahí empiezan a aparecer algunas etiquetas diagnósticas que se dan mucho más. Llegado el fin de año, cervicalgia, lumbalgia.
7: Todo lo que termina en algia, ¿no?
8: Muchas algias que aparecen y que pareciera que no tienen nada que ver, ¿no? Con lo que estamos viviendo. Y empecemos a por ahí a esto que hablabas, de desmitificar esta cuestión de que la mente y el cuerpo van por separado. Y empecemos a pensar nuestro cuerpo, nuestro músculo, nuestras articulaciones como espacios de expresión de nuestro sistema nervioso, de la integración que hace nuestro cerebro de las situaciones. Por ahí pensando, lo hemos hablado en programas anteriores, pensando particularmente en el dolor como experiencia, saber que cuando el dolor se exacerba no necesariamente es porque haya algo que se haya roto o que se haya roto más, sino que es una conclusión a la que lleva nuestro cerebro llega, utilizando toda la información. Y en este momento, toda esa información incluye, tenés que comer menos, tenés que comer a determinados horarios, tenés que tomar mucha más agua, tenés que empezar a hacer cierto tipo de ejercicio. Entonces por ahí está bueno empezar a desarmarnos o alejarnos un poco del mandato como traíamos en este programa y empezar a escucharlo y prestarle atención más a sus necesidades, no tanto a exigirle.
7: Bien, que no sea todo, absolutamente todo, parte de una lista interminable, si bien hay que tomar agua, hay que tratar de comer variadamente, fresco cosas de estación y tal, pero sí, que no sea todo, absolutamente todo, una obligación o una lista eterna a cumplir.
8: Claro, y se empieza a mezclar esta filosofía por ahí del no pain, no gain, esto de que si no duele, no sirve, y si no hay demasiado esfuerzo y sufrimiento, nuestro cuerpo no va a responder con salud. Y por ahí está bueno observarnos y ver que, por ejemplo, a diferencia de quizás otros momentos de la humanidad, nosotros no estábamos teniendo tanta demanda cognitiva. No quiere decir que seamos o seamos más inteligentes que generaciones anteriores o que incluso, ¿cómo se diría?, evoluciones anteriores del humano, sino que en este momento nosotros estamos teniendo demasiada demanda de información, de hiperconectividad, de hiperdisponibilidad y de básicamente falta de tiempos muertos en el cerebro. Tiempos muertos me refiero a el momento en el que no estoy recibiendo ningún estímulo, que puede en este caso venir ahora del celu, de las pantallas, de otros actores en nuestra vida que van todos a, estamos terminando fin de año, hay que hacer todo ya, y que en esta cosa como de cómo afecta a nuestro cuerpo no nos damos cuenta y a veces estamos apretando los dientes, apretando los hombros, apretando la panza, las piernas, en una especie de lucha o huida. Que sí, nos recuerda quizás a un león adelante, que siempre lo traemos a esta forma en la que nuestro sistema nervioso se fue conformando con la historia.
7: Y nos parece también que, como decías vos, cualquier tiempo muerto tiene que estar ocupado por algo, por contenido, sobre todo, que estamos atravesados por contenido desde lo cultural en esto de decir, bueno, voy a limpiar mi casa.
8: Pero tengo que escuchar un podcast.
7: Claro, porque si no, mira que solamente voy a limpiar mi casa, claro. Estoy malgastando mi tiempo. Entonces también, esto por supuesto que sirve y uno dice, no, mira, aprendí un montón de cosas en este podcast,
8: pero
7: escuché una música que me gusta. Claro, pero aprendí algo, me lo voy a acordar, o es como maratonear una serie que la me desnuco un domingo mirando 8 episodios al hilo y el otro día capaz que no me acuerdo nada, porque no hay tiempo real de procesamiento.
8: Tal cual, y eso se transmite también en el tema del ejercicio, cuando el ejercicio se transforma en algo punitivo o algo exigido, nos perdemos de la posibilidad de verdaderamente aprender sobre lo que estamos haciendo. Pensemos que ahora empieza esta etapa y los gimnasios se llenan, empezamos a hacer más ejercicio, porque sí, está bueno hacer ejercicio, no decimos que no, pero también está bueno saber para qué lo estamos haciendo. Si lo estamos haciendo para, entre comillas, gastar calorías, o lo estamos haciendo para expresar nuestro enojo, nuestra incomodidad, nuestra inquietud, y un poco también pensar en esto de que estamos usándolo para algo que quizás es repetitivo y que nos estamos olvidando de cómo funciona o de para qué sirve o qué tipos de movimientos estamos necesitando, y lo hacemos en respuesta, ¿no? No lo hacemos desde una voluntad o desde unas ganas de movernos, claro, somos para cumplir.
7: Dos aportecitos. Una es que también se vuelve algo para tallar de una lista, el tema de decir, bueno, hice ejercicio, ahora tengo menos culpa. Y otra también desde lo cultural, siempre recuerdo yo la película Rocky, una de las frases clásicas es no duele Rocky. Y una de esas cosas le quedan.
8: Sí, forzar el cuerpo bajo este dolor puede generar daño muscular, daño neurológico, que después decimos, ay, che, no entiendo por qué me duele más después de haberme exigido, tuve un día larguísimo. Y si bien sí, el ejercicio funciona como un desestresor, si nos pasamos de rosca o si ignoramos ciertas señales o no logramos conectar con el momento y estoy contando solo las repeticiones sin sentir cómo se está moviendo mi cuerpo, estas fallas en el control motor que después derivan en lesiones o en sobreusos son las que empiezan a aparecer en esta época. Se nos llenan los consultorios de gente que no hizo nada durante todo el principio del año y de repente se larga a correr,
7: claro,
8: o se larga a hacer cualquier otro ejercicio que no conoce simplemente porque le dijeron o porque la obligación está en tenés que moverte.
7: Sí, tengo que llegar. ¿Te parece que hablemos un poquito de los diferentes tipos de estrés?
8: Sí. Vamos a profundizar un poco más en eso porque de ahí viene esta cuestión de la falla en el control motor.
7: Ajá.
8: Cuando hablamos de estrés agudo y de estrés crónico, sí, lo que les decía recién, el ejercicio funciona como un estrés agudo,
7: ajá,
8: que al cuerpo le recontra sirve. ¿Sí? Necesitamos que haya ciertos puntos de estrés agudo para que se generen adaptaciones, para que haya cambios en la frecuencia cardíaca, la frecuencia respiratoria, la fuerza muscular, la movilidad. Pero si ese estrés, que fue agudo, después se sostiene en un nivel de estrés crónico, de alerta crónica, que tiene que ver con más lo cognitivo que tratábamos al principio, no existe un tiempo en el que la reparación celular básica y como que pagar la factura vendría a ser, ajá, de este uso, pueda generar la reparación justamente de los tejidos, la reparación como general del cuerpo en cuanto a llegar a este momento parasimpático que hemos hablado en algún, uh-huh, momento. Verdaderamente relajarnos implica una parte de nuestra conciencia, ¿sí? Es difícil relajar un cuerpo que no tiene conciencia de que está tenso o que su normalidad es siempre activo o siempre activo cognitivamente, ¿sí? Entonces, esta diferencia entre el estrés agudo necesario del ejercicio y el estrés constante de la demanda cognitiva, uh-huh, terminan generando en el cuerpo una hiperactivación y falta de reparación. Y ahí aparecemos los kines a tratar de trabajar con estos cuerpos que están exhaustos.
7: Claro, sí, sí. Lo que hablamos siempre es esto de tratar de mantener un equilibrio, porque tampoco se puede tener una vida con cero estrés.
8: Tal cual.
7: Siempre este estrés es el que sirve. Hemos hablado en algún otro programa en esta cosa de como el estrés bueno o el estrés malo, entre comillas. Buscando equilibrio siempre,
8: exacto,
7: ¿no?
8: Así que, bueno, hoy les traemos para compartirles este tema. Le vamos a compartir también una canción, uh-huh, acá en el medio del programa.
7: Sí.
8: Pero básicamente es una invitación a empezar a entendernos, uh-huh, regularnos, dosificar la intensidad de nuestro ejercicio según la energía real que tengamos en el día, lo que le podamos aportar a nuestro cuerpo. Tratando de salir entonces del mandato de rendir exactamente igual todos los días y cada entrenamiento.
7: Muy bien, hasta acá el bloque 1, enseguida volvemos con más.
8: Les comentamos entonces, les traemos esta canción que se llama Creo, de Eruca Sativa.

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3: Segundo bloque de La Hora Inquieta. Y bueno, estuvimos en el primer bloque analizando un poco la exigencia diaria, cómo la exigencia diaria impacta en nuestro cuerpo. Y como venimos haciendo en estos últimos programas, en el segundo bloque, intentando brindar una solución.
4: Bien, como les propone por ahí un poco la canción de fondo, la idea es bajar un poco las revoluciones, empezar a desactivar, ¿no?, el estado de alerta en el que venimos trayéndonos de a poco, venimos como llegando a este fin de año corriendo. En general nos sucede bastante los fines de año. Pero bueno, la propuesta de ahora es empezar a bajar entonces estas revoluciones, ya sea que estén sentados o que estén de pie. La invitación entonces es a respirar. No vamos a buscar mucha técnica, no vamos a buscar corregir nada, sino simplemente percibir, sentir. Quizás ustedes pueden percibir en mi respiración la agitación de estar grabando, la agitación de estar compartiendo información, pero de a poco vamos a ir tratando de llegar todos juntos a esta sensación de relajación. Por mencionar algunos sistemas de nuestro cuerpo, algunos sistemas automáticos, la digestión, la salivación, la micción, la respiración es algo automático que hacemos sin darnos cuenta, pero tiene esta capacidad, esta posibilidad de control doble, ¿sí? Nosotros podemos decidir dejar de respirar, guardar el aire, y es entonces a su vez voluntario e involuntario. Para tener una conciencia corporal, para darnos cuenta de la cantidad de tensión que podemos estar manejando, podemos prestar atención, ¿no?, a esa velocidad de respiración, a esa profundidad. Utilizando este control doble, vamos a inhalar lentamente por la nariz, contando hasta 3, y vamos a alargar, contando hasta 3, exhalando suavemente por la boca. Vamos a probar varias veces ese nuevo control, este conocimiento de que podemos elegir la velocidad a la que estamos respirando. Nos vamos a empezar a dar cuenta que este sistema nervioso parasimpático, este afloje del tono muscular defensivo, se relaciona directamente con la respiración. La relación de esta respiración puede ser de 1 en 2, es decir, que podemos respirar, por ejemplo, en 3, como les invitábamos recién, y largar en 6. Podemos respirar un poco más largo, tomar aire en 4 y largar en 8. Dependiendo de la capacidad respiratoria de cada uno. Ir encontrándonos con esa capacidad respiratoria nos puede dar un poquito de sensación de control. Es el control que estamos buscando, que por ahí lo encontramos en el ejercicio muy intenso, en tratar de controlar todas las actividades que suceden a nuestro alrededor, darnos cuenta que tenemos un pedacito de ese control, que es de nuestra respiración, nos puede ayudar a estar un poco más tranquilos.
3: Qué difícil igual intentar tomarse ese tiempo, ¿no? Porque 3 respiraciones y ya cambia de golpe la concepción del mundo en un ratito.
4: En un ratito empiezan a aparecer quizás pensamientos, emociones, sensaciones. Acá estamos en el aire, estamos tratando de rellenar un silencio, por eso la música. Pero es interesante vernos, percibirnos cuánto de ese silencio estamos rellenando con otras cosas, ¿no? La idea de este momento breve es simplemente conectarnos con la idea. No hace falta que ya estemos, ¿no?, como si corriendo, ya estemos relajados, sino que la propuesta es contar, che, esto es posible, es gratis, Y puede ser una herramienta para lidiar con el estrés. No desaparecerlo, sino reconocerlo y trabajarlo. Vamos a pasar ahora a una partecita un poco más de descarga física y mental. Vamos a realizar un ejercicio de sacudida. ¿Sí? El nombre en inglés se le dice shaking. Y la idea es balancear un poco las extremidades. Vamos a empezar con los brazos. ¿Sí? Si están sentados o parados, piensen en los muñequitos de las estaciones de servicio que se inflan y sacuden los brazos. Bien, la idea es que nuestras manos estén un poquito más sueltas. Fíjense qué cantidad de tensión podemos estar sosteniendo en nuestras manos. La idea es que las manitos empiecen a sentirse más blanditas. Las podemos sacudir como si estaríamos alentando en una cancha. Mientras tanto, fíjense qué otras partes de nuestro cuerpo están impidiendo quizás ese movimiento. Puede ser un hombro muy apretado, un codo que quiere flexionarse, un cuello que está tenso. Todos estos movimientos no generan rendimiento, ¿sí? No estamos tratando de ganar nada, estamos tratando de percibir y justamente de no controlar ahora en este momento el movimiento, sino solo sacudirlo. Es un recurso simple, al igual que la respiración, para como reencontrarnos con la liviandad de nuestras manos. Esta misma estrategia la podemos colocar en cualquier otra parte de nuestro cuerpo. Puede ser la cabeza, la mandíbula, las piernas. Vamos a pasar entonces ahora a liberar un poco la tensión en el cuello, ¿sí? Los hombros y la mandíbula, que a veces tras horas de trabajo cognitivo y de demanda están súper apretados, achicándose. Vamos a buscar que el movimiento pendular que les compartíamos al inicio, este sacude, empiece a llegar hasta los hombros, hasta la cabeza y hasta el cuello. La idea es que el movimiento se sienta fluido, relajado, suelto. Tratemos de recordar que el movimiento no debe doler en este punto, en ningún punto en lo posible, ni sentirse como un castigo. La idea de esta pausa es escuchar al cuerpo y darle esa pausa que puede ser el primer paso para salir de este modo supervivencia y volver a conectar con las capacidades quizás más allá de la exigencia y del rendimiento. Pensemos que nuestro cuerpo tiene la posibilidad de moverse de un montón de maneras, que muchas veces los ejercicios que nos proponen quizás las actividades más regladas tienen un solo plano, tienen una forma, entre comillas, correcta de hacerse, y eso nos genera al final más tensión, y que a veces lo que necesitamos no es un ejercicio más, una corrección más, sino volver a la percepción de nuestro propio cuerpo, a liberarlo de la exigencia de que se tiene que ver de cierta forma, de que los movimientos tienen que ser de cierta manera para ser válidos, para ser útiles, y dejar de vernos como máquinas implica prestarnos por ahí un tiempito de relajación y de no productividad, al menos unos minutos.
3: Esto también sirve por ahí como para lograr un poco de foco, ¿no? En otras actividades que hacemos a diario y que por ahí estamos en modo automático.
4: Sí, recordemos, como decíamos al principio del programa, que nuestro cuerpo es una forma de expresión, es una herramienta de expresión. Nosotros no somos cosas aisladas, no tenemos un cuerpo, somos ese cuerpo. Y en esta época en que los mandatos y la velocidad de producción y como esta zanahoria puesta lejísimo de que no solo tenemos que producir, sino tenemos que vernos bien, tenemos que tener cierta forma, cierto peso corporal, es una distancia hacia nuestra propia percepción. Y cuando volvemos con estas actividades de sacudirnos, de respirar, volvemos a conectar con que somos ese cuerpo. Nosotros estamos controlando esa respiración. La propuesta de movimiento tiene que ver también con poder controlar un poquito de movimiento y al mismo tiempo soltarlo. ¿Sí? Que no sea algo durísimo, rígido.
3: Muy bien, ya llegando al final del programa de hoy, les contamos que hoy estuvimos hablando de la exigencia cognitiva en la que estamos inmersos. Esa exigencia que no viene solo del trabajo, ¿no? Sino también de la hiperconectividad, del sobreestímulo, la disponibilidad constante también, esto, y me toco el bolsillo con el celular, y más aún, bueno, en el contexto socioeconómico que estamos atravesando hoy.
4: Este programa, esta serie de programas que viene a hablar sobre las exigencias y la propuesta es habitar el cuerpo y no el mandato, incluye todas estas ideas de empezar a soltar quizás este hipercontrol y la hiperdisponibilidad, no para ensimismarnos, ¿no? Sino para empezar a conectar realmente con las personas que tenemos al lado y quizás no estar tan lejos en las redes.
3: Muy bien, La Hora Inquieta sale al aire de las radios de la Universidad Nacional de Entre Ríos y también estamos en Spotify, ¿eh? Nos buscan ahí como La Hora Inquieta y ahí aparecemos. Y la licenciada María Cecilia Esteve también tiene sus redes.
4: Sí, los espero en @kineinclusiva para seguir profundizando sobre estos temas y compartir un poquito más de información. Y los invito a que muevan su cuerpo con amabilidad y nos reencontremos en el próximo programa.
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0: Nuestra universidad y el municipio de Ibicuy refuerzan su trabajo en el territorio. La universidad firmó una carta de intención con el municipio de Ibicuy para desarrollar un punto de articulación territorial UNER en esa localidad. Asimismo, las facultades de Ciencias de la Salud y Bromatología firmaron convenios específicos para llevar adelante diversas charlas y capacitaciones coordinados por la Secretaría de Extensión Universitaria.
1: Ezequiel Maneiro, intendente de Ibicuy. Estamos acá en Gualeguaychú con el rector. La verdad que muy contento de poder avanzar con estos acuerdos, con estos convenios de cooperación para que nuestra universidad, la Universidad de Entre Ríos, siga expandiéndose, que se federalice aún más, que me parece a mí lo más importante, tener una universidad pública que llegue a cada rincón de nuestra provincia.
2: Julieta Chuchisola, secretaria de Extensión Universitaria y Cultura. En el marco de la reunión, mientras estábamos con la firma de estos convenios específicos y esta carta de intención para desembarcar en Ibicuy, con lo que

0: territorial todo este trabajo, este antecedente que venimos formando desde la Secretaría de Extensión.
1: Soy Gregorio Echeverri, decano de la Facultad de Ciencias de la Salud de la Universidad Nacional de Entre Ríos. En primer lugar, son acciones que de la universidad que desde las facultades, a través de convenios específicos, podemos acompañar. Cada una de las unidades académicas de la universidad, desde sus diferentes disciplinas o programas, pueden llegar a los municipios a raíz de las necesidades que ellos plantean a la universidad. Y bueno, es una manera de que la Universidad Nacional de Entre Ríos tenga presencia dentro de la provincia. Bueno, una de las misiones de la universidad es poder dar respuesta a las diferentes necesidades que se tienen en el territorio de nuestra provincia.
2: Soy José Dorati, decano de la Facultad de Bromatología. En el marco del desarrollo territorial de nuestra universidad y sus programas, hemos realizado capacitaciones en el municipio de Vicuí vinculadas a nuestras disciplinas, fundamentalmente a la bromatología y las buenas prácticas de manufactura. Y en este contexto, bueno, continuamos la labor en el municipio, ya profundizando la tarea con agentes del sector alimentario, fundamentalmente gente que trabaja en las cocinas de instituciones. Así que bueno, la nueva capacitación vinculada a inocuidad alimentaria tiene que ver ya ahora con ese sector específico de la comunidad.
0: Para nosotros es muy importante poder llegar a aquellos territorios donde la universidad hoy no cuenta con una sede física, pero que también elegimos estar presentes y tener una presencia y un vínculo en ese territorio.
2: Para nosotros es estratégico llegar a todo el interior de la provincia. La universidad se ha dado esta prioridad. También el rector ha firmado la carta de intención para el desarrollo de un punto UNER ahí en esa localidad, así que nosotros también acompañamos esto, que es un proceso que ya hace muchos años empezó nuestra universidad y que realmente es significativo para todas esas comunidades donde la universidad no tiene un asentamiento.
3: Y bueno, la verdad contento, con ganas de seguir expandiendo nuestro vínculo con la UNER, con las distintas facultades y que nuestros chicos elijan la universidad pública.

Vamos a cantarles un estreno, ya el segundo estreno. Se llama Costumbres Argentinas y dice así.

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